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martes y reescuchar esta prestigiosa emisora. Tengan ustedes muy buena noche. Buenas noches, mis hermanos. Muy buenas noches. Les hago llegar mis cordiales saludos a cada uno de ustedes, a todos mis hermanos de este hermoso distrito y provincia de Santo Tomás Chumivilcas, y como también para todos los hermanos diferentes comunidades y centros poblados, parcelas, anexos, sectores que están en la sintonía en esta linda noche, ¿no? Como también para todos los señores presidentes comunales y para toda su junta directiva, y también para todos los hermanos de todas las rondas campesinas y hermanitas de las rondas campesinas, muy buenas noches, mis hermanitos. Y siempre que les saluda, soy su hermano médico naturista, curandero y espiritista Sebastián de Los Ángeles. Hoy lunes 21, ¿no?, de septiembre, y estamos, mis hermanos, no nos falta nada para terminar este mes de septiembre y recibir el mes de octubre, ¿no? Octubre, ya mes de elecciones, ¿no es cierto? Ya estamos pensando, ya hemos pensado para quiénes vamos a votar, a quién vamos a elegir, más que todo, ¿no? Sufragar, ¿no?, estas elecciones municipales. Bien, mis hermanitos, siempre desearles sacar a ustedes, ojalá que lo hayan pasado bonito estos días, estas semanas, como también el día de hoy lunes, que ha sido un día muy favorable, ¿no? Entonces, mis hermanitos, dicho esto, comenzamos con nuestro programa, un mensaje para vivir mejor. 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Entonces, para un martes, día especial, día muy importante, día de curaciones, día, mis hermanos, de sanaciones, cariqui, para un martes. Para un martes, para jugar con la panecuna, ¿no? 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
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Por eso mi hermano se ve la cara, pero menos el corazón. 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Por eso, guayjecuna, panecuna, no cacaciane que hermano Sebastián Los Ángeles, tu curandero y espiritista, mi hermano. Soy tu curandero y espiritista. No me conocen ahora. Hace años, guayjecuna, panecuna. ¿Cuántos años? A ver. Más de 30 años, guayjecuna, panecuna, capernete, rezihuanco, claro, y hasta con apepes. Con asquipis, mamita y cuna, ¿cuántos? Hay más de 25 años. 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No falta nada para terminar este año 2026. No falta nada. 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
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Discúlpeme, se ha ido totalmente al suelo. ¿Sí o no? Tienes plata, mi hermano, señora, tienes plata. Asca. Pero no hay suerte en el amor. Tienes buena casa, hay guaseos cacuchanqui, pero no hay una buena convivencia. 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Ahora, hay que curar los tres puntos cardinales. 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Porque existe, mi hermano, la maldad, la hechicería, existe, mi hermano. ¿Cuántos hermanos estando bien han fracasado? Tenían mejor puesto de venta, mejor tienda. Alguien uyuaco con janquichis, alguien tienda con agua, así con agua, alguien carrió. Con antaj, mamita, y con a quien fracaso con hombre, hay que apunquichis. Al igual que así con tintuco, pa' con canco, ¿no? Canco no fracasa. Ama gusto, te acoicho, enemigo y quema. No le des el gusto a tu enemigo, mi hermano. Ven, soluciona tu problema. Hay que finalizar, hay que poner punto final a todos tus fracasos, lo que tú tienes, mi hermano. Pero quiero que vengas a visitarme con toda fe, con todo corazón. 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Completamente gratis. Ahí está. Agradece, mi hermanito. Completamente gratis. Ya, baño de florecimiento, para tu trabajo, para tu estudio. Como también para tus viajes y para tu negocito, ¿no es cierto? 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
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Ahora, Huejicuna, Panecuna, tenemos la pusanga, que nos ha llegado, ¿no? La pusanga brasilera y la pusanga boliviana. Nos ha llegado, Huejicuna, Panecuna, Chiaremanche, ¿no? Chiaremanche y pusanga. Ahora, como también estamos haciendo amarres de parejas, amarres matrimoniales, amarres de enamorados, amarres de convivientes, hacemos mi hermano, para eso solamente necesito su nombre, apellido completo, nada más, manamona ni pachanda, ni futundas, apamunquina, ni chuchanda, era monquiñacho, sino solamente su nombre, apellido completo. 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Ya, chipa, mona, igual, so tiene apellido completo, ya. 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
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toda malicia, y en cada uno de sus hogares reine la paz y más que todo haya mucho, mucho amor. Con permiso, adelante controles, muchísimas gracias.

Atento a la hora exacta en Radio Corilazo. Ya son las 4 de la mañana con 11 minutos. Las 4 y 11. ¿Qué tal, amigos? Tengan todos ustedes muy buenos días. Buenos días, Perú. Buenos días, provincia de Chumbivilca, Santo Tomás. ¿Qué tal, Guaycachay, Panachay, Alillancho? 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
1: Atento a la hora exacta en Radio Corilazo, ya son las 4 de la mañana con 19 minutos, 4 con 19. ¿Y qué tal, Veragocha, señora? 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

Atento a la hora exacta. Ya son las 4 de la mañana con 25 minutos. Las 4 de la madrugada, 25 minutos, Veracocha, señora, así es, Veracocha, ¿qué tal? ¿Qué tal, Alianche Minayan? Saludito para el señor Américo Mendoza Porroa, ya está, Santo Tomás, ya está, mañana, Chayaramuña, Veracocha, Américo Mendoza Porroa, ¿qué tal, señor Américo? Buenos días, un abrazo desde Radio Corelazo, para pedir que tumpacha mal que sea, pero ya está con la Coteramuña, 100%. 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

Atento a la hora exacta. Ya son las 4 de la mañana con 30 minutos. Las 4 y 30, Veracocha, señora Picunaña en Casianco, a través de redes sociales. ¿Qué tal, Aliancha? Aliancha, Veracocha, Julián Guamaní Condori. ¿Qué tal, señor Julián Guamaní Condori? Buenos días desde Arequipa. Arequipa, buena tierra. Chaypi Arique Radio, con el asunto. 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
1: Atento a la hora exacta en Radio Corilazo. Ya son las 4 de la mañana, 35 minutos, ¿ah? ¿Eh? 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Saludito para Nico Flores, que ahí dice Nico Flores, Allianche Minayan, Ariquipa, ya está, para eso, mato, hermano, amigo Nicolás. Nicolás o Ricolás. Nicolás, amigo Juan, va que no. Yo soy Ricolás, pe, amigo Juan. ¿Qué tal, amigo Ricolás? Allianche, Menalla, Arequipa, buena tierra. 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

A tanto la hora exacta, ya son las 4 de la mañana, 42. Las 4 de la madrugada, 42 minutos. ¿Qué tal, ah? ¿Qué tal, mis amigos canchinos, acomaínos, pumacaoínos? ¿Qué tal, Alianchi? 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Candidato Nuscona, Purishan, Cuichay, Morem, Cuichay, Morem, Gerante, en lugar, me. Coscoyacta, esos 13 provincias, Conanca, completamente prohibido. Cierre de campañas, ¿ah? Hasta el banderamiento de las casas, Chaito, Yachanayki, señores candidatos, pero ñata, bandera, choras, ya. Difícil, ¿verdad, coche? Difícil, apacanango, papacanango, manañeja, ya, así con. A Juan Pascua, cierre de campaña totalmente prohibido a nivel de San Moro. A nivel del Cusco, los 13 provincias y a Chanaiquipa, Sabinaiquipa. Acá hay Urbán Valladolid, prohibía Punguric. En realidad, trae que a Comayo, Lipente, a Chunca, quien sabe, provincia, Pincasian, prohibido. Chay, a ver, a Juan Pascua, que chay, cierre de campaña. Campañas millonarias. Ninguna gente, Camponeric, ya estabas. Vayan en campañas millonarias, wow, chay nanera carro, chay nanera rona como hay mandata, mi juzgacho, no con jamo, mana mi juzgacho, uno ya tu manco, y mi nata reiken, esparik, pero hay que chay, 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Sector número uno. ¿Cuál es sector número uno, amigo Juan? No, sector Kenamari es número dos. No, no, número uno. Sector Cheliwa, número tres, dos. Sector Antacaca, ay caramba, número 3. Oyocani, 4. Toxacota, 5. 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

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Pumanota, con mucha nota, veracocha, señora, así es, ¿ah? Allanchi, Minayan, saludito para Ganadería Forest, Ganadería Forestal es Cairane, claro, che, pues, gracias. Ganadería Sambo, Anche Pérez, ¿qué tal para mi hermano Andrés Anco Quiñones, esposante, señora Delia Parqui, Allancha? Allancha, Pachate, Yaricuchanquiches, igual también Ganadería Los Nevados, familia Salas, ¿qué tal, ah? Allancha, Minaya. Sector Piti Pampa, y Lleva Pérez, ¿qué tal, Allancha, Minaya, familia Tejera, para alguna Pérez que siempre pone ahí. Saludito para la señora Ravelina Tejera Salas, ¿qué dice Ravelina Tejera Salas? Allancho, Alegriacho y Minayo, paica compañera, compañera de estudios, así es, ¿eh? 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

0: Atento a la hora exacta en Radio Corilazo, ya son las 5 de la mañana, 42, no, 4:52. 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Muy bien, vaya, panache, ahora sí nos vamos a ver a través de Radio Corilazo, WhatsApp, mensaje, ya, Ashkata, Pachiman, sí. ¿Qué tal, Alianchi? Minalia, Quinalia, Guaragocha, Carlos Mamani. Carlos Mamani, casa, ¿qué dices, amigo Juan? Saludos para el distrito de Callanca, ¿no? Callanca, Anchei, Perica, hay comunidad Callanca, Anchei, ¿qué tal? Alianchi, Minalian, saluditos, Chevante, Uragocha, Esteban Mamane, Wilca. ¿Qué dice, señor Esteban Mamane, Wilca? Saluditos para Kisini Marangani. Wow, che, no, hermanse. Kisini Marangani, Anchei, Alianchi, Minalian, saluditos, Esteban Mamane, Wilca, Aliancha. Igual, saludos también para quienes a ver Radio Corilazo en estas ahorita, 100% sintonía total. Aquí en la provincia de Canas, en los distritos, en la provincia de Canchis, Nesariquenen, ¿qué tal, Guaracocha? Héctor Aima, buenos días, amigo Juan, de Matar, Chevante, Guaracocha, Juan Bautista Mendoza, Alanoca, ¿qué tal, Guaracachay? Juan Bautista Mendoza, Alanoca, muchas gracias, amigo Juan, estamos con Radio Corilazo. Radio Corilazo, ¿de dónde es, amigo? ¿De Cusco? ¿De Chumbivil? ¿De Cusco? No, no, de Chumbivil, Caspe, Guaracachay, ¿ya? Ya, ¿qué dices, Nicolás Wilca Sumiri? Amigo Juan, desde Anta, Nantaja, Anta, nuestra tierra, nuestra música, es linda música, cusquiña. Saludo para mi tierra, Manhattan, madre mía, tierra Manhattan, Marangani, Tanginco, Manhattan, ¿no es así? Ahí, vaya, panachay, saluditos también para Edelberto Andrés Gamarra Zamata, y Minanganca, y Minanganca. ¿Qué dice Luzmila, Luzma Anco, primo Juan, saludos? Aquí estamos con Radio Corilazo, ¿no ventaja? Aquí estamos en Tierra Manhattan. Muy bien, saludos para, a ver, Luzma Anco, tío Juan, saludos. Para mi vecina Ravelina Tejera Salas, y ahora Ravelina Tejera Salas, que poncho alguna famosa haiku aquí, pues, ¿eh? Claro, con su alpaquitz, así es. ¿Qué dice Nance Pilco Quispe? Amigo Juan, quiero mandar saluditos para mi comadre Ravelina Tejera Salas por Chiliwa Pampa, ¿no? Y ahora Ravelina Tejera Salas, famosa aquí, pues, ¿eh? Que con sus arayamas, con su suriconante, y me iban, ¿eh? Así es, arayama. Muy bien, vaya que chay, panachay, con anca, ojalá tu eucalipto, matilla, taps, tomáramos gripa, pero ahí tu mona, y macha vida, amigo Juan Canca, un coy, pilestica, sangre, que no hay que ser aquí. Avisos comerciales, vaya que chay, ama radio, que te que ver un quicho ya.
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Atento la hora exacta en Radio Corilazo. 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Igual saludos también para los señores de inspectores de tránsito, ¿qué tal? 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
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Ahora sí nos vamos, Vallequechay, Picón Allan Casianco, a través de Radio Corilazo, ¿qué tal? ¿Qué tal, Allan Chiminayan? Saluditos para el Víctor Laime. 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Por Antonio Llamarca, amigo Juan, saludos, Nendagric, saluditos, igual para el doctor Elías Ninaquispe, amigo Juan, yo ya estoy de viaje, Nime, recorriendo nuestra provincia, picha con la puncha, debate con mi manica, Nendagric, ya está con la guaracocha, candidato con la purición, cuiche, more mañer, está bien, cuidado, leaban, guay, que chasá. Saludito para Seferino Gutiérrez Díaz, que dice Seferino Gutiérrez Díaz, amigo Juan, desde San Sebastián de Ayacucho. 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Saludito para el profe Víctor Laime Mantilla.
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Saludito para Ronel Chaya Zúñiga. ¿Qué dice Ronel Chaya Zúñiga? Amigo Juan, para todos nuestros hermanos, hermanas, seguimos avanzando. Muy bien, ¿eh? Seguimos avanzando. Para igual que sean con Atajarik, consejero Pamicas, ingeniero Ronel Chaya Zúñiga, recién trique. 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

Atento la hora exacta en Radio Corilazo y Moraña. Y Moraña, Vallecachay, Panachay, ya son las 5 de la mañana, 34, las 5:34. 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Con Antame, Chaca, Incomienta con una, recoge Jamoronca, Totachayamanta, a las 6:00 de la mañana, Comunidad, Huentujuyo. 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Como ya huyento joyo, Pigayanca, a las 6:00 de la mañana. En allá te dije, Picotane, Incota, Chiliguan, en Vista Alegre, Lique Lara, retorno a Santoto. Pacarentame, chaca, viaje a Puncaco. 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Así es, Veracocha, señora. Emanime, a ver, Veracocha, Víctor Leime Mantilla, Pacarín Ponchos y Chayamunca, senador congresista Ruth Luque. Ya, Ruth Luque, Paim Chabón, Cuayacachay, Panachay, que Santo Tomás, ya está. A ver, para reunirse, Nime, con directivos sociales, así es, y Morostacha. Maipichacan, que se dice, William y Manca, profe, Víctor Lime, ya. Chayaramonca, Ruth Luque, Pacarín, Poncha, Nevanta, muy bien, ya. Muy bien, Cuayacachay, Panachay, saludito para, a ver, para quiénes, para Ezequiel Morales, Allancho, Cuayacachay, Minancán, Curacocho, Urbano, Patiño, Pacheco. Chemanta, Sinón, Jucharo, Treviño, Ayanchi, Minaya, que es distrito de Iliusco, Anche, para que no verán, sí. 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
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Muy bien, amigos, ahora sí nos vamos, vayakichay, ya nos va a pasar que reposarñe, pero taquichataras ya. Taquichataras, churay carampusayquichas, amigo Juan, a ver, y mataquichatan, churay campain, que no hay chaypiño, soma taquichanches. 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

Atento a la hora exacta en Radio Corelazo. Emoraseña, Vallecachay, Panachay, ya son las 5 de la mañana, 44. Las 5:44 minutos de la madrugada. Ratuchay, hora, ¿eh? Hora es hora, amigo Juan. Antes de la hora no es, después de la hora tampoco no es la hora. No es pendiente, sí que. 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A ver, atención a la señora María. Señora María, ya estoy chingando, ya pique, jamón, ya pique, coreña. 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Así es, ay, cachai, panachai, saluditos, a ver, para quienes saber, piconachari que radio corelazón, conanca, cuisca, cuisca, pachate y arinco, conamponchaos, machat, coñamonca, lindo y chatan, ay, cachai, Saludito para Ezequiel Morales, que tal, Allianche, Menalia, Cay Puerto, Maldonado, Chepo, Yarimoan. Y la letra que Huaracocha, Ubaldo Patiño Pacheco, desde Belili Liachta, ¿qué tal? Allianche Minayan, saluditos para el amigo Simón Huacho Treviño, Allianche, desde Liusco, Saludito para Aludia Álvarez, ¿ya? Para Aludia Álvarez, saluditos para Yole Álvarez Guayba, ¿qué dice para Yole Álvarez, Guayua, para que no vaya a decir con radio corralazote. Así es, vaya que chay, panachay, conan, carique, parlar y casi, pincan, alcalde, pincan.

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Coteramos a Guayachay Conaca a partir de una de la tarde, ñari que Panacha María Nieves ya está recuperando la comisión salud Ningmanta, pero falta señora, gracias, ¿no? Así es, vaya que chay panache, pero hincha genial que le han ganado maña para ir a Sampuruña. O ir a base de radio, correr la sumaña, chay era muy que ya estamos con así es la vida. 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

0: 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Gracias, amigos, topananches, cama, tinconanches, cama, ya.
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0: supuesto, un abrazo especial grande a todos nuestros oyentes de Radio Corilazo que están escuchándonos a esta hora de la mañana. Estamos a un día, amigos oyentes, por supuesto, de lo que va a significar el Día del Estudiante. Mañana es Día de la Juventud, Día del Estudiante, actividades importantes que se vienen preparando en las diferentes instituciones educativas a lo largo y ancho de todo el país. ¿Ah? Un abrazo especial a todos desde ya, a todos en general. Hoy día hablamos de ese tema que es sumamente importante, definitivamente. Son 6:08 en los controles, mi compañera Kelly, y por supuesto nosotros entramos en la primera hora informativa para todos ustedes. Vamos con los titulares, por favor, Kelly.
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0: Las 6:09, atención amigos oyentes, las 6:09 hoy día conversamos de temas importantes. Atención, mañana es el Día del Estudiante, mañana 23, y ciertamente cientos de estudiantes se van a dirigir hasta las diferentes, oiga, en este caso a Cututo, a Puente Coyuzcamarca, por ahí, amigos oyentes, y ayer conversábamos un tema importante con el doctor Eliseo sobre esto, sobre el río, sobre la contaminación de nuestro gran río en Santo Tomás, y seguimos conversando este tema, amigos oyentes. Más titulares, señoras y señores, hablamos ya. Atención. Ya en estos días, últimos días, desde el sábado, ya en la serranía peruana, en Sicuán y Cusco, en las partes de provincias altas, lamentablemente, bueno, se está sintiendo bastante frío, ya incluso ya tenemos un cielo bastante despejadísimo, amigos oyentes. Oiga, en Sicuani, incluso hemos tenido, amigos oyentes, helada. Preocupa este detalle de todas maneras. Atención, hablamos de la Unidad de Gestión Educativa Local de Chumivilcas, que cumple 38 años al servicio de la educación. Ya en esta semana tiene diferentes actividades, vamos dándoles a conocer en la edición de el día de hoy. Atención, amigos oyentes, más titulares hablando del ámbito educativo. Atención, nadie puede oponerse al justo derecho de pensiones dignas. Lo dijo el señor José Antonio Chan Escobendo, ministro de Educación, en relación a lo que significa, por supuesto, las pensiones dignas. Hablamos de esto definitivamente. Por otro lado, la información, atención, se está pidiendo, ojo, el congresista, en este caso diputado por la región de Puno, el Guarapocha, Tito Rojas, pide, atención, que se elimine las constancias de E y B. ¿Ah? ¿Qué será? Por otro lado, amigos oyentes, el ministro de Educación está planteando modificar la normativa para tener que expulsar a estudiantes, así como se hacían, por supuesto, antes. ¿Usted se acuerda, amigos oyentes? Más titulares, estamos a 12 días de las elecciones. 12 días para las elecciones, Huaycachay, Panachay, y los ataques en redes sociales, tremendo. Ataques y ataques y más ataques, como si con eso van a ganar. Lo que se debería de hacer, amigos oyentes, es presentar propuestas. Más titulares, atención, amigos oyentes, preocupa el caso definitivamente del asesinato de la candidata a gobernadora regional por Ancash. Definitivamente preocupa, ¿eh? La China Polo, que fue asesinada el día sábado, y hoy por hoy están trayendo muchísimo comentario, amigos oyentes, muchísimo comentario. Las 6:12, hasta ahí nomás los titulares, por favor, que licita. Vamos con la pausa comercial, retornamos en unos instantes.
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0: Está el Laura en todo el país. Atención, amigos oyentes, son las 6:20. 6:20. Saludos a todos nuestros yahtamasis, a nuestros guarachas, mamitaguna, uyaricamusianquis, a lo largo y ancho de todo el país, y sobre todo a nuestras comunidades campesinas, por supuesto, ¿no? Muy bien, un gran abrazo a todos ustedes, definitivamente. Hoy ya estamos ya 22 de septiembre, amigos oyentes. Bueno, un saludo especial a todititos los estudiantes de la provincia de Chumbivilcas, en especial, por supuesto, ya de todas las comunidades campesinas, de nuestros distritos, de los colegios, ¿no? A ver, partimos del José Carlos Mariate Lusco, José Antonio Encinas, de nuestro querido Quiñota, a nuestros queridos estudiantes de la Merced de Colquemarca, del Integrado de Colquemarca, de las Américas de Colquemarca, de Capajmarca, del Colegio Patapampa, en

Muy bien, tenemos fallas lamentablemente en la red, pero sin embargo continuamos entonces, amigos oyentes, con nuestro saludo cordial a todas las instituciones educativas. Y mañana, amigos oyentes, mañana se lleva adelante esta situación importante, ojo, ya de el, a ver, mañana van a ir cientos de estudiantes, ojo, a Cututo. Y ayer hemos ido conversando, amigos oyentes, Jaina Punchamri y Masharaiku, con el doctor Eliseo, sobre un tema importante. Sería bueno, atención, amigos oyentes, por favorcito, sería bueno de repente hacer ya un análisis. No sé si me estoy aventurando o no me estoy aventurando, pero sería interesante que se haga un análisis de las aguas de nuestro Río Grande. No sé, honestamente y sinceramente, ¿estará bien? ¿Estará ya de repente contaminado? ¿Ya? Porque lamentablemente, amigos oyentes, si es que está contaminado, si es que el río está contaminado, honesta y sinceramente, amigos oyentes, yo creo que las salidas en el Día del Estudiante hacia el sector de Cututo ya debería de prohibirse. Honesta y sinceramente, ya debería de prohibirse. En todo caso, ciertamente, ayer hemos conversado este tema, por supuesto, un saludo especial al doctor Eliseo, ya, por esos reconocimientos que él tiene, desde luego que sí, del Ministerio de Cultura, como también por parte de algunos distritos y algunas entidades importantes. Ojalá que se tome en cuenta este detalle que estamos dándoles a conocer a cada uno de ustedes desde Corilazo Noticias, primeros en la información, ¿ya? Las 6:24, 6:24 en Corilazo Radio, Corilazo Noticias, primeros en la información. 6:24. Atención, por favorcito, oiga, un comunicado a todos los socios y socias de beneficiarios del Comedor Popular Barrio Miraflores. Tienen que actualizar, señoras y señores, del empadronamiento correspondiente al cuarto trimestre. ¿Ya? Cuarto trimestre. Kunapunchao Michita Ruanaikis, ¿qué hacen? Por favor, socios beneficiarios del Comedor Popular Barrio Miraflores. Hoy día tienen que ir a la Casa de la Presidenta, 2:00 p.m. a 4:00 p.m. Última fecha. Tienen que llevar, por supuesto, su DNI copia y también tiene que ser puntuales de 2:00 a 4:00 p.m. Así nos están dando a conocer por Chitas con. Para evitar ese detalle, ¿ya? 6:25 en Corilazo Noticias, primeros en la información, 6:25. 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Atención, en estos instantes nos están dando a conocer desde la ciudad de Sicuani un incendio en Jerca. Qué preocupante, amigos oyentes. Un incendio, sinceramente, preocupa este incendio que se viene dando, por supuesto, en la comunidad campesina de Jerca. Preocupante, amigos oyentes, preocupante. Sinceramente, ya el día domingo, cuando nosotros veníamos, por supuesto, de la ciudad de Sicuani, ya pasando Langui, ahí, por supuesto, esto es en el distrito de Descanso, definitivamente en la provincia de Canas, otro incendio de grandes proporciones. ¿Ya? Y ahora nos están dando a conocer de otro incendio, amigos oyentes, por supuesto, en Jerca. En Jerca, preocupa este detalle, amigos oyentes, ojalá que en nuestro distrito, Santo Tomás, nuestros distritos en Luzco, Quiñota, ojalá que no se tenga, por favor, que estar provocando estos incendios, porque lamentablemente trae muchas consecuencias, muerte de nuestros animalitos, muerte de los Calaihuachacuna, Huañucapu, tenemos también, por supuesto, las culebritas y todos los demás animales menores se mueren, y esto preocupa definitivamente. Ojalá, amigos oyentes, ojalá se tenga que hacer algo ya, por favorcito, con aquellas personas que están provocando estos incendios. Ojalá, esperemos, ¿ah? Atención, 6:26 en Corilazo Noticias, primeros en la información. Así que reiteramos, por favorcito, para mañana, en el Día del Estudiante, tener mucho cuidado y de repente a nuestras autoridades ya tener que hacer esto que estamos sugiriendo. Sugerencia, por supuesto, de nuestro doctor Eliseo ayer en conversación, tener que observar cómo están esas aguas.
cómo está esas aguas. Es un, no, no es un atrevimiento, yo pienso que ya es hora de hacer un chequeo, ¿eh? Atención, 6 de la mañana con 27 minutos. Reiterado el saludo a todas las instituciones educativas, por supuesto, ¿no? En el ámbito rural también. Antuyo, la Unimarca, ahí está Cututo, ahí está Luto, ahí están nuestros amigos, por supuesto, de Huaylani, ¿eh? Ahí están nuestros amigos de por ejemplo, de las partes altas también, ¿no? Ajá, partes altas, tenemos instituciones educativas en las partes altas. Ahí está el Pulpera, Pulpera, el futuro distrito de la provincia de Chumbivilcas. Hasta ahora nada, Pulpera, nada, nada, nada, nada. Bueno, ¿qué pasará? ¿Qué sucederá, señoras y señores? Ojalá. Un abrazo especial a Lica y Curahuata, ¿ya? En Yavina, a las instituciones educativas de secundaria que se tiene, por supuesto, en Libitaca, en Libitaca, en Jechapampa, en Pisquicocha, instituciones educativas.

0: informal. Mañana, por el Día del Estudiante y a todos los jóvenes en general también, como decía mi compañera ayer en la segunda hora informativa, estamos ya con el inicio de la primavera. Inicio de la primavera, señoras y señores. ¿Eh? Más titulares, atención, señoras y señores. Lamentablemente en estos días, desde el día sábado, se siente bastante frío, incluso heladas en la ciudad de Sicuani. Ojo, el día sábado, amanecer del domingo, se han sentido fríos bastante fuertes, amigos oyentes, ¿ya? Y Mallapones-Canca se está dando a conocer que posiblemente venga el fenómeno del Niño. Fenómeno del Niño y al parecer, ya en otros sitios va a haber bastante lluvia. Paras para yunca, pasaj chatapuni, sin embargo, que yactanchiskunapetaj, manas para canmancho, aswampas chaki chaki canman. Ya, aunque la semana pasada se ha adelantado definitivamente para yunca chucampas ni charanchisña, sin embargo, ¿qué dicen los pronósticos? Que posiblemente, amigos oyentes, o sea, ahora, ¿no? Ahora vamos a tener una sequía. Ojalá, Diosito Santo del cielo, vamos a pedir, por supuesto, para que ya no nos envíe esta sequía, sino más bien al contrario, nos tenga que enviar la lluviacita correspondiente, como siempre ha sido definitivamente. Las 6:29, atención amigos oyentes, 6:29, Ancorilazo, noticia primeros en la información. Asimismo, amigos oyentes, también tenemos el aniversario de la UGEL Chumbivilcas. ¿Ah? Un abrazo especial a todos los que están trabajando en la UGEL Chumbivilcas. Ya en estos años vamos a darles a conocer el cronograma correspondiente de diferentes actividades que están cumpliendo por su 38º aniversario. 38º aniversario, desde luego que sí, de la UGEL Chumbivilcas. Son 6:30, mejor nos vamos a ir, que licita, por favor, con los comunicados que nuestros oyentes ya ponen en la radio Corilazo, porque confían en Corilazo Radio, primeros en la información. Kelly, vamos con los comunicados, te escuchamos, adelante.
1: Atención a la hora, son las 6 de la mañana con 30 minutos, 6 de la mañana con 30 minutos. A ver, atención al pedido del pueblo de Libitaca. 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También, a ver, atención, Electrosures te comunica a los usuarios y público en general del distrito de Capajmarca que se va a producir un corte programado de energía eléctrica con la finalidad de realizar mantenimiento por reforzamiento y subsanación de deficiencias de seguridad pública para garantizar la continuidad de servicio eléctrico ese martes 22 de septiembre. A partir de las 8 de la mañana hasta las 4 de la tarde. Zonas afectadas del distrito de Capajmarca, Pueblo, Anexo Cochapata y Anexo Supo-Orco. Electrosureste invoca a la comprensión de sus usuarios y público en general por el corte programado de energía eléctrica. Se recomienda tomar previsiones del caso. De igual manera, Electrosureste comunica a los usuarios y público en general de la zona sur del distrito de Santo Tomás que se va a producir un corte programado de energía eléctrica con la finalidad de realizar mantenimiento por reforzamiento y subsanación de deficiencias de seguridad pública para garantizar la continuidad del servicio eléctrico. Este jueves 24 de septiembre a las 8 de la mañana hasta las 4 de la tarde. Zonas afectadas, sectores de Buenavista, Orcoma, Focochala, Chilacancha, Lara, Llique, Mosco, Vistalegre, Yavina, Colpa, Ayajasi, Alhuachuyo, Huaraco, Cuatro Esquinas, Tambo, Huancarama, Yurascancha y zonas aledañas. Electrosureste invoca la comprensión de sus usuarios y público en general por este corte programado de energía eléctrica. Recomienda tomar previsiones del caso. De igual manera, Electrosureste comunica a todos los usuarios y público en general de los distritos de Belille, Pulpera y Cayarani que se va a producir un corte programado de energía eléctrica, esto con la finalidad de realizar mantenimiento por reforzamiento y subsanación de deficiencias de seguridad pública. pública para garantizar la continuidad del servicio eléctrico este sábado 26 de septiembre del 2026 a partir de las 8 de la mañana hasta las 4 de la tarde. Zonas afectadas: distrito de Belille, Chaychapampa, Fauce, Otorcoña, Villa Tuntuma, Choñuwiri, Tajlapampa, Hualpamayo, Cuyahuata, centro poblado de Esquina Condes, Anchayaque, centro poblado de Pulpera Condes, Quilcata, Parco Vallecito, distrito de Cayarani, Vizcavisca, Vista Alegre, Punku, Huaycuñuta, Huamangripa, Alca Victoria, Iñapata y zonas aledañas a los sectores ya mencionados. Electrosures se invoca la comprensión de sus usuarios y público en general. Por el corte programado de energía eléctrica se recomienda tomar previsiones del caso. 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Comunidades de zona sur de Santo Tomás, Layo, Alhuachuyo y del distrito de Santo Tomás de la provincia de Chumbivilcas. Este oficio va dirigido en especial a los candidatos: al señor Elías Nina Quispe Huamaní, señor Mario Ancaya Huamaní, señora Evelyn Molina Sencía, señor Rolando Solís Casilla, señor Seferino Henry Romero Palma, señor Florentino Huamaní Suárez, señor René Triveño Quispe, señor Walter Enríquez Márquez, señor Rubén Mantilla Huamaní, señor Víctor Laime Mantilla. Esta invitación es para el debate electoral en la comunidad de Layo, Alhuachuyo 2026. Sede Centro Poblado del Huachuyo. Por tal motivo, le extendemos la más cordial invitación para participar en este importante evento ciudadano, el cual se desarrollará bajo las siguientes ordenanzas. Este jueves 24 de septiembre, en la Plaza de Armas del Centro Poblado del Huachuyo, a partir de las 10 de la mañana, hora exacta. Su participación en el estrado deberá ser obligatoriamente acompañado por su candidato o primer regidor a la Municipalidad Provincial de Chumbivilcas. Esto permitirá a la población evaluar el nivel de coordinación y compromiso de su equipo de gobierno con nuestra provincia. Eso está comunicando atentamente el presidente de Ronda y las organizaciones sociales. Entonces, todos los candidatos tienen que ser partícipes en este debate electoral en la comunidad de Layo, a llevarse a cabo el día jueves 24 de septiembre en la Plaza de Armas del Centro Poblado de Huachuyo a partir de las 10 de la mañana, hora exacta. Comunicado, dirigido a todos los candidatos a la alcaldía de la Municipalidad Provincial de Chumbivilcas, la Junta Directiva y los vecinos del barrio Calvario, en el marco del proceso electoral y con el firme propósito de promover un voto responsable, informado y democrático, emitimos el siguiente comunicado. Extendemos una cordial invitación a todos los candidatos a la alcaldía provincial de Chumbivilcas a participar de un debate, un espacio donde tendrán la oportunidad de disertar y exponer sus principales propuestas de gobierno ante nuestra vecindad. Consideramos que de vital importancia conocer de primera mano las soluciones, proyectos y visión de desarrollo que cada candidato plantea para nuestra provincia y en particular para el progreso de nuestro barrio. Esto se va a llevar a cabo adelante este miércoles 23 de septiembre a partir de las 5 de la tarde en el barrio Calvario. De igual manera, se necesita una señorita o una madre soltera para ayudante de cocina con o sin experiencia para el central Cerro Rico. Cama adentro, se le va a brindar vivienda, comida, internet y su pago es de 1.500 soles mensuales. Pueden llamar al número 944-82-45-97 con la señora Milagros o también al número 974-50-90-52. De igual manera, aviso, se requiere una culebra viva y un lagarto. Están necesitando una culebra y un lagarto vivo. Pueden llamar al número 901 52 0988 901-5209-88. 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Las atenciones son las 24 horas del día y los 7 días de la semana. 6 de la mañana con 38 minutos. Adelante, profesor.
0: Excelente, que licita. 6:38 en Colibazo Radio, Colibazo Noticias, primeros en información. Así que nuestros candidatos, ¿ah? Nuestros candidatos tienen debate en Layo este próximo 24, mañana Mincha, jueves 24 de septiembre, ya donde van a tener que estar hablando de sus propuestas, ¿no es cierto? Ya, de sus propuestas, a ver qué proponen para la provincia de Chumbivilcas y en este caso para las comunidades campesinas en Layo. ¿Ya? Layo, Albachuyo, Huaraco, todos esos sectores, qué cosita están proponiendo. ¿Ya? Joaquín Rima es Ancoli, que queena tas ganas, tu chaleta ganas, que esto, que el otro. Entonces, con eso no se va a ganar votos, pues, amigos oyentes, se va a ganar votos con las propuestas coherentes que ustedes tengan del agua, de la educación, de la salud. Así es, señoras y señores. Así que, bueno, ojalá que hayan propuestas, ¿ya? Mi querido José Toledo, propuestas es lo que queremos, José. ¿Ah? Danielito Quispe, ¿cómo estamos por la Espinara, el Llancho, el Llacho, Cusillacho? ¿Cómo está Roxanita Laura? Un abrazo especial, ¿ya? Así que propuestas necesitamos, ¿ya? Un saludo especial a mi distrito de Luzco, Guayacachay, Panachay, ¿ya? En las redes sociales, final de infarto en español. No hay final de infarto, señor, en Luzco, mandan canchu. ¿Ah? A ver, a juzgar por lo visto, Guayacachay, Panachay, en Luzco me copian la señal, mis queridos amigos de Luzco, ¿ya? Ahí están nuestros candidatos, ahí está el señor Wilbert, ahí está Dindo, ¿no es cierto? Ahí está el señor Molina, ahí está Ricardo, ahí está el Guaracocha, a ver, Wilbert, todos ellos, mira, de los 6 candidatos, yo he visto que 5 candidatos, ¿ya? 5 candidatos, salvo uno que le falta un poquito, digamos, situación política, ya 5 candidatos se van a repartir los votos en el distrito de Luzco, ¿ya? Así que no esté cantando victoria por ahí, no, yo, nada, señor, nada. Así que la situación está candente en el distrito, en mi distrito de Luzco. Un saludo especial definitivamente a todos los candidatos, cualquiera que gane tiene que hacer bien en el distrito de Luzco, ¿ya? Así mismo, amigos oyentes, mañana también, ya, mañana por supuesto ahí en el comunicado está dando a conocer mi compañera que mañana debate en el barrio Calvario, ¿ya? Mañana miércoles en horas de la tarde, ¿ya? Imagínense que cada barrio vaya a pedir su sus debates en cada barrio. ¿Qué sería, señor? ¿Qué pasaría? ¿Qué sucedería? No hay tiempo. Lamentablemente, amigos oyentes de los diferentes barrios, los candidatos están sin tiempo, ¿ya? Porque no es estar yendo simplemente a estas actividades, no. Ellos tienen que estar caminando por acá en los distritos y esto, y para nadie es un secreto, señor. Así es. ¿Ya? En todo caso, vuelvo a repetir, a mis señores candidatos, por supuesto, ya tener que, ojo, ya presentar propuestas, ya no estar hablando que tanto gana, que yo, no, ya olvídese de eso, ya todos están gastando dinero, todos, absolutamente todos están gastando dinero, unos más, otros menos, definitivamente, esto para nadie es un secreto, ¿ya? Bueno, en fin, 6:42 en Colibazo Noticias, primeros en información, 6:42. Atención, señoras y señores, la Unidad de Gestión Educativa Local de Chumbivilcas está cumpliendo un aniversario, son 38º aniversario, 38 años al servicio de la educación. ¿Ah? ¿Ya? Atención, reseña histórica, ¿cómo está el grupo directivo? ¿Cómo está el maestro Calixto Caguana? ¿Ya? Ahí está la secretaria Liz Colpuna, ahí está el asesor legal, nuestro amigo, el doctor Julio Quispe, ¿ya? Está nuestro amigo Franco Américo Yabal, que está chofer, ¿ya? Erika y Dalia Patiño Solís en trámite documentario, ¿ya? Ahí tenemos Osi, uy, qué miedo, Osi, Hernán Ruiz, ¿cómo está? En área de gestión pedagógica, ahí está Francisco Mejía, Rosa María Cruz, Eusebio Aulitas, Catherine Eudis, Luis Bolívar, Friedrich Colpún, Higinio Pinta, Américo Sivincha, mi amigo lindo, ¿cómo está Friedrich? Edgar David Caguana Condorchoa, David Calapuja, mi gran amigo de matemática, por supuesto, el profesor Lino Guamaní, un abrazo especial, Oscar Chávez, José Cutipa, Catherine Yuli. Ya, Xiomara, Luz Gabriela, en gestión institucional está Walter Choquehuanca, ¿cómo está? Ah, Jesús Leonidas Cayata, Carmen Rosa Laime, Antonio Marcos, en área de gestión administrativa, ¿cómo están mis amigos? Jimmy Mendoza, Gertrudis Esquivel, Gloria Esmeralda, Supanta, Yesenka Urpi, ah, Santiago Rosner Cusi, Ruth Evelyn Mendoza, un abrazo especial, por supuesto. Atención, ¿quién es más? Mariela Guayba, Maritza Cita Rodríguez, Ever John Huancahuiri, Gladys Chalia, Ninfa, Gertrudis Aragón, Lidia Montañez, Darien Javier Mendoza, Carlos Guaricuglia, Pari, Plinio Peña, Edwin Andy Quispe, Urbano Márquez, en programa de Geredu Walter Jacinto. A todos ustedes, por supuesto, esto se ha elevado a actividades importantes todavía desde el miércoles 16 de septiembre. Hubo la feria de Crea y Emprende, etapa institución educativa, el miércoles 23, mañana hay entrega de tabletas, ¿ah?, a las instituciones educativas primaria y secundaria focalizadas. Ya, esto es en el almacén de la UGEL. También inicio de la entrega de microscopios a instituciones educativas focalizadas. Ojalá para mi Antuyo lindo, señor director de la UGEL Chumbivilcas. Ojalá, porque necesitamos un microscopio para poder ver de cerca algunas situaciones importantes. El jueves 24 te tiene firma de convenio entre la Gerencia Regional de Agricultura Cusco y la UGEL Chumbivilcas con la situación de la perla. Oiga, qué interesante. Esto es en la UGEL, 8:30 de la mañana. El viernes se tiene taller de fortalecimiento, relaciones interpersonales y el bienestar en el entorno laboral. 8 de la mañana, el sábado, mañana deportiva en Cayo Cayo. Ya, el domingo, por supuesto, la misa por el 38º aniversario. Luego se tiene el acto protocolar, izamiento, desfile con los estudiantes. Y el lunes 28, inicio de la entrega de material didáctico a las instituciones de educación primaria, almacén de la UGEL, ya ahí termina las actividades. Un abrazo especial, por supuesto, a todos los exdirectores, exdirectoras de la UGEL Chumbivilcas. ¿Ya? A ver, ¿quiénes habían sido exdirectores? Ahí está Anter Ugarte Vizcarra, Rodolfo Guerra, ellos ya descansan en paz, Félix Flores Becerra, Walter Silva Guevara, Víctor Cajahuilca, Ramiro Valenzuela, Ángel Cabero, Pedro Ariel Cosio, me acuerdo de Pedro Ariel Cosio, Julián Calluari, wow, Juan Pérez, Fabián Díaz, Hipólito Chani, Vilma Chacón, ya, Leonidas Ascarza, José Villena Castro, ya que en paz descanse, amigos oyentes, 646, Celinda Sarabia Peña, una directora muy interesante, me acuerdo, amigos oyentes, Jesús Zambrano, Edgar Cabrera, Juan Amasa, ¿no? Nombres desconocidos, ¿ah? ¿Eh? William Cody, también, Eduardo Prieto, Dante Loaiza, el mandolinista arequicho. Lino Guamaní ha sido director también, Higinio Pinto, Marcos Patiño Torres, José Romero Peña, Reinaldo Castro Pacheco, que en paz descanse, nuestro gran amigo de la UGEL Chumbivilcas también, David Monge Hurtado, ¿eh? Un músico, por supuesto, a Ricardo Sánchez, Gerardo Arenas Monge, Freddy Romero Cáceres, Arturo Araujo Vega, Fernando Félix Huayllani Puma. El único director que nos ha invitado a su propia oficina como comunicadores sociales para conversar de temas sumamente importantes, necesidades de la UGEL. Un abrazo especial a Fernando Félix. Marcelino Velázquez Álvarez, nuestro amigo, y la última directora, pues la doctora Eva Rosa Valle Prieto.

quieren hacer atención a Cachay Panachay, ya esta interpelación. Entonces, ¿por qué? Ya parece que está actuando mal, pero ojo, señoras y señores, ojo, Huayaquechay Panachay, está también el señor ministro de Educación, atención, el señor ministro de Educación, por favorcito, está haciendo algunas normativas para poder expulsar a los señores estudiantes de mala conducta. ¿Ya? ¿Qué dicen ustedes? ¿Qué dice Tarma Bikers? ¿Eh? Un abrazo especial a Tarma Bikers. ¿Ya? Los señores candidatos tienen propuestas como cancha, pero lo que queremos es agua a las 24 horas, asfalto definitivamente, definitivamente, señor. ¿Qué pasará? ¿Qué sucederá? Lo cierto es que, amigos oyentes, ¿ya? Asimismo, ¿qué ha dicho el señor José Antonio Chan Escobedo, amigos oyentes? ¿Ya? Dijo, mi mamá es docente. Ya se ha jubilado mi mamita. ¿Cómo yo me voy a negar a una pensión digna? La presidenta también está de acuerdo, ni es para mí. Pero ¿de dónde sacamos la plata? ¿De dónde va a salir la plata? Eso es lo que dice el señor ministro Chan Escobedo. Cuando realmente, amigos oyentes, tristemente, tristemente, ya en corrupción se van millones y millones y millones de plata. En corrupción. Entonces, Anchichatariki, profesor Conapajpas, Churata Monkumariki. Ojalá, ojalá, ojalá en todo caso. Pero sin embargo, están pensando, amigos oyentes, ojo, están pensando ya en la interpelación al señor Huiracocha José Antonio Chan Escobedo, ministro de Educación. ¿Qué pasará? ¿Qué sucederá? 6:49 minutos. Atención, amigos oyentes, amigos de la UGEL Chumbivilcas, un abrazo. Reiterado, un abrazo grande a la UGEL Chumbivilcas. Grandes recuerdos, bonitos recuerdos y recuerdos malos también. Recuerdos malos también, ¿no? De exdirectores corruptos, ¿ah? Exfuncionarios corruptos, definitivamente, por supuesto, los malos recuerdos que siempre se tienen, no solamente en UGEL Chumbivilcas, ¿ah? En la UGEL Canchis, en la UGEL Espinar, en todo sitio, ¿ah? ¿Ya? ¿Cómo no recordar, por supuesto, ahí donde está actualmente esa luz? Cómo los docentes hacíamos cola, amigos oyentes, para hacer fedatar nuestros documentos y el fedatario que se demoraba una eternidad para firmar un documentito. ¿Cómo no recordar esas épocas, señoras y señores, hasta que se vino el examen? Con los exámenes se cortó muchísimas situaciones. Bueno, en fin, ya todo siempre para mejorar. Grandes, grandes saludos a nuestros amigos de la UGEL Chumbivilcas. Todititos son nuestros amigos definitivamente, ¿ya? Las 6:51 minutos, 6:51 minutos en Colilazo Noticias, primeros en la información. Atención, amigos oyentes, ya, atención, hay un diputado, señoras y señores, de la ciudad de Puno, por Juntos por el Perú, el Huiracocha Tito Rojas, ha dado a conocer que se deben de cortar las constancias de E y B, se debe de eliminar las constancias de E y B, ¿ya? ¿Por qué? Esas constancias sirven, incluso es muchísimo más importante que un título, que un PISDIN. En ciertas ocasiones, amigos oyentes, eso es cierto, sí, pero no eliminar. Pienso yo, amigos oyentes, como docente, a ver, como docente voy a hablar en esta oportunidad y como comunicador social también, pienso que esas constancias no se deben de eliminar. Pero sí debería de darse alguna tratativa importante, definitivamente. Eliminar no me parece el buen camino, ¿ya? Este señor Tito Rojas está perdido, ¿ya? No sé si sabe de educación, si sabe del interior del país, si sabe o no sabe. A ver, ¿qué pasa en el mismo Puno? Él es puneño. Imagínense, a ver, por ejemplo, mi persona, yo, digamos, me voy a Puno a trabajar, me voy a Ilave. En Ilave, la mayoría de los niños en sus comunidades campesinas hablan lo que es el aymara. Yo, Janiwa, na imatapas y achanichu de, por ejemplo, digamos, de este idioma importante, el aymara. Entonces, si no tengo una constancia, ¿podré ir a trabajar ahí? ¿Ah? Imagínense, Huaycachay Panachay. No puedo, pues. Este señor Tito Rojas realmente está bastante perdido y es de Puno. Yo no sé de qué parte de Puno será, pero lo cierto, amigos oyentes, es que preocupa lo que viene dando a conocer. Así que, ¿qué dicen mis amigos oyentes ustedes en las redes sociales? ¿Se eliminaría esta constancia de EIB? ¿Se eliminaría o

0: se le daría una tratativa importante. ¿Ah? ¿Qué dicen ustedes? Realmente, realmente, amigos oyentes, preocupa definitivamente, en todo caso, lo que está dando a conocer este Huiracocha, ya el señor Tito Rojas, vuelvo a repetir, congresista, diputado por la región de Puno, que quiere eliminar las constancias de EIB. Atención, amigos oyentes, estamos a 12 días de las elecciones, elecciones, elecciones. Ya, atención y los ataques en redes sociales que esto que trabajaba en la gestión, que no trabajaba en la gestión, etcétera, etcétera. Señores candidatos. Den propuestas, propuestas es lo que se quiere, señoras y señores. Propuestas, y con propuestas se puede ganar, ¿ya? No atacando, no atacando. Con los ataques, peor, ustedes se hacen mirar mal, ¿ya? Así es. Atención, amigos oyentes, 6 de la mañana con 54 minutos, 6:54 minutos en Corriblazo Noticias, primeros en la información, las 6 con 54 minutos, señoras y señores. Atención, atención, también sigue trayendo bastante comentario, ya, el asesinato de la. Sinceramente, y Minatachi, señora Chata, Ishki Chatachu, Wawachata, bueno, deja en orfandad dos hijos, si más no me equivoco, dice la información. Imagínense, amigos oyentes, preocupa sinceramente, ¿ya? Y tras de eso estarían quiénes, quiénes estarían tras de estas muertes. Preocupa, no sé, se están haciendo las investigaciones, ojalá, ojalá que, por supuesto, desde la Policía Nacional del Perú, ya se tengan que aclarar estas situaciones preocupantes. 6:55 minutos, 6:55 minutos. No se mueva de Corilazo Radio, por favorcito. No se mueva de Corilazo Radio, por cuanto ya mi compañera Kelly todavía tiene muchas noticias para todos ustedes en la edición del día de hoy, día 22 de septiembre. Kellycita, por favor, envíanos la pausa comercial, luego continuamos contigo. Adelante.
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0: Atención a la hora, son las 7 de la mañana con 2 minutos, 7 de la mañana con 2 minutos. Muy buenos días, amigos de Corilazo Noticias, primeros en la información. Estamos en la edición del día de hoy, martes 22 de septiembre, ya los 22 días del mes de septiembre. Bueno, ya son las 7 de la mañana con 2 minutos. Rápidamente nos vamos a nuestros titulares.
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0: mañana con 2 minutos en los distritos de Velille, Libitaca, Chusco, están prohibidos los cierres de campaña. 7 de la mañana con 2 minutos, la UGEL Chumivilca se encuentra de aniversario y tiene previsto celebrar con grandes actividades. 7 de la mañana con 3 minutos, la comunidad de Jananzay, Ayique, Curahuata, Vistalegre viene cumpliendo 100 años de aniversario y tiene previsto celebrar con grandes actividades. 7 de la mañana con 3 minutos, por sus 63 años de aniversario de la comunidad de Iyopañau, Pajapu, Urinsaya, se lleva adelante la Feria Comunal Agropecuaria, Artesanal y Gastronómica. 7 de la mañana con 3 minutos, la comunidad campesina de Winninkiri está de aniversario en el mes de octubre y tiene previsto celebrar con grandes actividades. 7 de la mañana con 3 minutos, el distrito de Yusco celebra su 169 aniversario y tiene previsto celebrar con grandes actividades en esta celebración. 7 de la mañana con 4 minutos, en el mes de octubre se llevará adelante el primer festival de danzas folclóricas Apu Quejaña Dus Yusco 2026. 7 de la mañana con 4 minutos, estamos a 12 días de las elecciones. La población ya sabe por quién votar. Con eso y más. 7 de la mañana con 4 minutos, con esas notas y más notas informativas, retornamos después de esta breve pausa.
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1: Bueno, atención, a la hora 7 de la mañana con 11 minutos. Bien, hacerles llegar el saludo respectivo nuevamente a todos nuestros amigos de Corilazo Noticias, primeros en la información, Estamos aquí nuevamente el día de hoy, martes 22 de septiembre, ya prácticamente a 12 días de las elecciones. ¿Y qué dice la población? ¿Ya sabe por quién votar? ¿Ya tiene ya su candidato o no todavía? ¿Qué dice la población? Esperemos que sí, ¿no? Esperemos que ya tengan ya su candidato predispuesto, ya para, ya se sienten seguros y digan, ese candidato va a trabajar por la población y este 4 de octubre voy a votar por el candidato. ¿Ya tiene o no todavía? Recordemos que estamos a 12 días de las elecciones, ¿ah? De las elecciones, este 4 de octubre. Entonces, tomen conciencia, amigos. Bueno, 7 de la mañana con 12 minutos. Vamos a avanzar rápidamente. Vamos a tratar de contactarnos con nuestros corresponsales a esta hora de la mañana, porque tenemos programado un apoyo económico. Vamos a esperar a que los familiares o la familia pueda aproximarse aquí a la radio Corilazo, y también para poder, como población, como siempre, Chumbivica se ha caracterizado pues con un apoyo económico. Entonces tenemos un apoyo económico programado para el día de hoy, amigos radioyentes. Entonces, bueno, son las 7 de la mañana con 13 minutos. Nos vamos a contactar rápidamente con nuestros corresponsales a esta hora de la mañana. Y mientras nos comunicamos con nuestros corresponsales, cabe indicar que los cierres de campañas en los diferentes distritos, no solo en nuestro distrito, no solo en nuestra localidad o en nuestra provincia de Chumbivilcas, están prohibidos. Hay en los diferentes distritos que están totalmente prohibidos los cierres de campaña, ¿no? Entonces, ¿qué pasará? No se sabe. Bajo acuerdo existe que no debe haber, no va a haber cierre de campañas. Esperemos, ¿se cumplirá? No se cumplirá. 7 de la mañana con 13 minutos. Nos vamos con nuestros corresponsales.
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1: 7 de la mañana con 14 minutos, ya estamos en línea con nuestro corresponsal desde el distrito de Quiñota, nuestro gran amigo Alejandro Imata, quien a esta hora nos va a poner también en contacto con el Fudish de Quiñota, con el señor Relly Valencia Aymara. Pero antes que nada vamos a recibir el saludo correspondiente de nuestro amigo Alejandro Imata, quien es nuestro corresponsal desde el distrito de Quiñota. Muy buenos días, Alejandro, ¿cómo está?
3: Muy buenos días, señorita Villavique de Radio Corazo, por y agradecer por su espacio que nos brinda a nuestro reporte. Nosotros aquí hoy martes 22 de septiembre vamos a realizar una actividad muy importante en la comunidad de Paipa. Le va a pasar al dirigente judicial del distrito de Quiñota, al señor Rale Valencia. En estos momentos estamos juntos.
1: Muy bien, por supuesto que sí. También nos ponen en contacto con el señor Relly Valencia Aymara. Por lo visto, el día de hoy tienen pues un debate importante en esto en la comunidad de Palpa, ¿no? Muy buenos días, señor Relly Valencia Aymara. Adelante con sus saludos.
4: Buenos días, periodista Rimaldina. Asimismo, también saludar a todos nuestras autoridades de la provincia de Chumbivilcas, a todos los dirigentes. Asimismo, a toda la población radioyente de Radio Corilazo. Tengo buenos días y estamos ahí acá con el responsable, ¿no? Que también lo hace radio y su prensa también a través de lo que es plataforma de redes sociales, ¿no? El señor Alejandro.
1: Muy bien, señor Relly Valencia, ¿qué actividad tenemos programado el día de hoy en el distrito de Quiñota, en una de las importantes comunidades también? ¿Qué actividades tenemos? Coméntenos.
4: Sí, periodista Malina, el día de hoy Tenemos actividad. Bueno, sin embargo, quiero iniciar desde un caso de distrito de Quiñota. No está permitido a través de una ordenanza municipal, a través de que todos los autoridades dirigentes que presentamos un reglamento para poder llevar el Campaña Cero. En todo caso, nosotros ya venimos trabajando, no solo ahora, sino ya dos periodos. Con esta vez ya son tres periodos que podemos hablar algo de más de 10 años, ¿no? Entonces, no se lleva acá las pintas, no se lleva las banderolas, ni siquiera en los carros, nada. Solamente está permitido aperturar un local, poner una banderola y poner su gigantografía y repartir sus afiches, sus calendarios. Y también tienen un programa en la radio a una hora cada candidato. A ese nivel lo estamos llevando, ya estamos pocos días, en lo cual hemos empezado el día 22 de agosto en el distrito de, en la comunidad de Quiñota, con la exposición del plan de gobierno, y así mismo el domingo 30 de agosto hemos llevado en la comunidad de Pollana con la exposición del plan de gobierno también de todos nuestros candidatos, y así mismo ya en la comunidad de Pumallasta también hemos llevado el domingo 6 de septiembre, y el día de hoy nos tocó llevar a través de una coordinación con el presidente de toda la población. Esto debió llevarse el domingo, pero sin embargo, por algunas actividades familiares que tienen algunos compañeros en la comunidad, pues le hemos llevado, trasladado para el día de hoy, lo cual vamos a llevar el plan, exposición del plan de gobierno en la comunidad de Atapalpa-Palpa. Lo cual ya está programado desde las 9 de la mañana, seguramente acá el compañero va a ir, está invitado, va a transmitir. Y el gran debate tenemos el día 27, el domingo, acá en la central, en la Plaza de Armas del distrito Iquiñota. Así como lo hemos hecho, un debate con todos los candidatos provinciales, agradecemos infinitamente por su asistencia que nosotros hemos iniciado en Iquiñota. Y bueno, vamos a terminar con nuestros candidatos distritales ya también este 27. Así lo estamos llevando todo el tema del lo que es campaña electoral acá en nuestro distrito periodista Grimaldina.
1: Muy bien, excelente, ¿no? Entonces, en caso de que, por ejemplo, estas ordenanzas de que no haya cierre de campañas, pintas, banderolas, hay algunos candidatos que quizás puedan incumplir, ¿qué sanciones hay para estos candidatos?
4: Definitivamente, por eso nosotros lo llevamos casi último el debate central, porque si algún candidato infringe durante estos días, de repente esta semana, entonces nosotros no lo dejamos participar en el debate central que lo llevamos. Ese es el castigo. Entonces, a un candidato no le conviene eso, a quien sea no le podría convenir por si no participar, ¿no? Entonces, ese es el castigo que tenemos, y asimismo, en algunas ocasiones cuando se ha infringido, pues también igual en la exposición en una comunidad también se les quita los minutos, ¿no? De parte, como también se puede cumplir dependiendo de la gravedad. Entonces, eso es lo que nosotros venimos cumpliendo, pero sin embargo, como todos los candidatos, y son cuatro, son entendibles, y bueno, no hemos tenido todavía algún percance por el momento, nada todavía, periodista Grimaldina.
1: Muy bien, excelente, ¿no? Que se estén llevando ese tipo de acuerdos, que esté prohibido lo que es el cierre de campañas, pintas, banderolas, pero sí está permitido aperturar un local con su respectivo pueden hacer su repartición de afiches, calendarios y otros, ¿no? Entonces, bueno, el día de hoy tienen una gran actividad donde también están invitados todos los candidatos a ser partícipes en este debate en Alta Palpa-Palpa, ¿no? Entonces, hacerles llegar un saludo también a ellos, y por supuesto que sí, si tuviera algún otro alcance más, denos a conocer.
4: Sí, periodista Grimaldina, solamente quiero pasarme a otro tema de lo que es a través del, hay un oficio correspondiente a las diferentes municipalidades y que nos han alcanzado también a los de representantes de Frente Defensa. El 8 de septiembre ha salido un oficio correspondiente de lo que es institución ANA, en los cuales indica para realizar el monitoreo de agua, ¿no?, en diferentes puntos, por lo que se convoca, digamos, acá nos indica, ¿no?, la representada a participar en monitoreo participativo, actividad que se realizará desde 14 al 23 de septiembre, de los cuales el día de ayer a mí me llamaron para pasar un monitoreo en lo que es en el sector macizo 1, macizo 2, en lo que es correspondiente de la minera Crespo. Entonces, nosotros con la Junta Directiva de Frente Único hemos ido, porque teníamos también asamblea en Urenca, en los cuales nos comunican para hacer para a partir de las 10:30 hemos estado nosotros la hora exacta, y sin embargo hemos estado hasta las 11:30, a 12:40 aproximadamente, y en los cuales no nos hemos encontrado con los responsables, ¿no? Entonces tal vez estarían en otro sitio, ahí ha sido confusión, pero nosotros como que conocemos el lugar, hemos estado en lugar esperando, pero sin embargo nunca se aproximaron. Entonces son cosas que de repente no está faltando bastante la coordinación, porque nosotros nos dirigimos de acá de Quillota a Llorenta, que está a 2 horas, y bueno, ellos creo que vinieron por el otro lado. Entonces todavía estos días, no sé, ¿no? Hago un llamado también al responsable de lo que está en Chumbivil, que es lo que está haciendo el monitoreo de agua, que siempre haya ese contacto, porque también tenemos allá pendientes acá en lo que es Anabí, en todo sitio. Entonces llamo una vez más, hago un llamado para que nos comuniquen. Creo que ya saben nuestro número y quisiéramos coordinarlo para que nosotros también estar presentes en los puntos. ¿Es real o no es real lo que están sacando las muestras? Nada más, señorita Grimaldina.
1: Muy bien, excelente, excelente que haya ese tipo de, bueno, falta coordinación, ¿no? Entonces esperemos que lo puedan coordinar y también pues cubrir todo eso, ¿no? Todo lo que se está pidiendo. 7:23 a.m. Bueno, sus palabras de despedida. Tenemos también nosotros que intervenir en un apoyo económico acá en la emisora. Ya se encuentra acá la familia. Entonces, sus palabras de despedida, y si tuviera algo más que acotar, adelante.
4: Nada más, solamente invito a todos los a todo mi distrito de Quillota, las comunidades, de las 4 comunidades, que el día domingo desde las 9:00 a.m. estemos en la Plaza de Armas. Creo que vamos a escoger, como alguien dice, como todos comentan, vamos a escoger un padre, hay que escoger un padre, y de acuerdo a sus propuestas, escucharlo a los 4, y de los cuales hay que escoger bien, ¿no? Entonces hago un llamado que estén en la Plaza de Armas desde las 9:00 a.m. Eso, como son 4 candidatos, vamos a llevarlo rápidamente, unos 2 horas, 2 horas y media, y de ahí creo que hay algunas actividades también, y bueno, de ahí nos trasladaremos. Nos llamo un llamado a todos los presidentes comunales, dirigentes sociales, a todos que estén el día domingo a las 9:00 a.m, como siempre, en Anfiteatro de la Plaza de Armas, para poder llevar adelante este evento. Muchísimas gracias, periodista Grimaldina, muchísimas gracias.
1: Bueno, son las 7:24 a.m. Bueno, esas son algunas notas informativas que nos hacen alcance, pues, a esta hora de la mañana. También agradecemos la participación, ¿no? Entonces, ahí se encuentra todavía nuestro corresponsal Alejandro Imata. Señor Alejandro, mi gran amigo, a ver, adelante.
3: Muchas gracias, señorita periodista, agradecer a la emisora de Radio Corilazo. En cualquier momento vamos saliendo con nuestro informe. Hasta otra oportunidad, gracias, chao.
1: Hasta otra oportunidad, nuestro gran amigo Alejandro Imata, un saludo para usted y también hasta el distrito de Quillota. Y hemos estado en contacto también con el señor Reilly Valencia Aymara, quien es el fudiche de Quillota. Un saludo para ellos, amigo, y para todos. Ellos tienen grandes actividades, tienen debates programados, entonces también pues toda la población, todos están invitados pues a estos debates para que puedan conocer las propuestas de los candidatos. Recuerden que ya estamos a tan solamente 12 días para las elecciones, este 4 de octubre, y ya como población ya sabemos por quién votar. Ya debemos de saber por quién vamos a votar, debemos de escoger a un candidato que sí trabaje para la población, que trabaje en beneficio con la población, de la mano con la población, y no por un beneficio propio. Escojamos bien, no al continuismo tampoco, ¿no? 7:25 a.m. Bueno, los cierres de campaña están prohibidos en los diferentes lugares. Están prohibidos en Espinar, en todos sus distritos, cierre de campaña, y las campañas millonarias están totalmente prohibidos. En Sicuán, en Quiñota, en Colquemarca también está totalmente prohibido. Estos acuerdos están siendo pues bajo un acuerdo unánime. Esperemos que sí se cumpla como candidatos, ¿no? Que se hagan dejar en buen visto y que tan solamente hablen los debates. Muy bien, son las 7 de la mañana con 26 minutos. 7 de la mañana con 26 minutos. Bueno, vamos a hacer una intervención, lo que es el tema de, vamos a tener un apoyo económico, amigos. Acá ya tenemos ya la presencia de la familia, bueno, del señor Fermín Alvis Chalco y de la señora Deliana Quispe Chagua, quienes ellos pues nos van a comentar qué es lo que ha ocurrido, ¿no? Pero antes vamos a recibir el saludo de ellos a esta hora de la mañana, quienes se van a dirigir a la población, específicamente a nuestros radioyentes de Corilazo Noticias Primeros en la Información. A ver, el señor Fermín Alvis Chalco, adelante con sus saludos, puede hacer llegar el saludo respectivo a la población y de igual manera la señora Deliana Quispe Chagua, y luego nos van comentando qué es lo que ha ocurrido.
5: Bien, gracias, señorita periodista. Y primeramente, saludar a todos los oyentes hasta donde llega la radio Corilazo. Yo hago llegar mis saludos de parte de mi esposa y mi familia y mi papá, o también mi mamá, a todos en público en general, a todos los 8 distritos de la provincia de Chumbivilcas. Señorita periodista, el motivo de mi visita es el día en mes de junio 23, yo tuve como un atropello grave con mi pareja a las 7 de la mañana. Y en eso pues el tal señor que nos atropelló se llama Willy Wilfredo Carrillo Quispe. Con tal señor hemos sufrido un accidente muy grave. Yo estoy viniendo a aclarar cómo ha pasado ese suceso y hasta el momento esa persona no se hace cargo para nada. Señorita periodista, me voy a disculpar si voy a hablar mal o bien, señorita, a todos los oyentes, pido disculpas. Es a veces tal motivo yo vengo acá. Tal señor nos ha atropellado. Yo con mi pareja estábamos yendo a hacer mi chacra en cosecha y el señor todo mi carril me invadió y nos dejó descapacitados ahorita con mi pareja. Somos una pareja que nos ha hecho este daño y hasta el momento no se hace cargo este señor tal Carrillo. Yo pido justicia, no encuentro justicia acá a nivel de provincia de Chumbivilcas, no hay justicia. Yo pido así una denuncia pública para tal señor que me ha hecho esto, me ha dejado discapacitado. Acá está mi placa, ando en pareja, estoy con fierros en mi pie. Pido apoyo, su colaboración a toda la gente. Apóyame, por favor. Este señor no me ha dejado como un animal. No se ha educado para nada. Yo pido justicia para el señor. Él sabe en su conciencia que me ha hecho. Me dejó así descapacitado. ¿Y quién va a mantener mis hijos? Mi familia, tengo yo 3 hijos. Es motivo que yo he venido a la radio a hacer públicamente una denuncia. Y este señor, hasta el momento, está, dice, su hermano es político, no sé, feliz, anda en su campaña con su hermano. Y no, ahorita, hasta el momento, no me ha dado ese, por lo menos, decir a mi familia si quiere traer una frutita a nadie. Y ahorita yo pido justicia. Este señor no tendrá conciencia. Mi esposa no puede caminar. Y yo estoy con fierros en mi pie. A todas las autoridades de la provincia de Chumbivilcas, pido justicia. No encuentro acá. He ido a la comisaría, no me desconocen. Fiscalía igual. Tanto mi abogado, igual a un abogado que he tenido así. Y tampoco no saben nada. Este señor, yo le he hecho depositar de su camioneta para que
6: para que me dé algo, y también se la ha sacado, no sé cómo habrá sacado, pagando, no sé. Policía también me dice, no sé quién eres, me desconoce. Yo pido justicia, yo soy una familia humilde, que vengo de abajo, por mis hijos, yo lucho acá trabajando, y ahorita me encuentro así, con una necesidad grande. A veces mis hijos comerán, no comerán durante estos 3 meses que está pasando. Yo estuve en Arequipa recuperándome por mi salud, y hasta el momento vengo acá a hacer justicia y no encuentro. Ese día que me ha auxiliado el señor Willy Carrillo, yo he dicho que me auxilian así bajo la norma, la ley. ¿Cómo es que a veces cuando es un accidente muy grave, el señor nos ha traído? No, les voy a pagar, les voy a solucionar, no se preocupen, diciendo, nos ha traído como a un animal de 2 personas, nos ha sacado de abajo porque nos ha botado de la carretera para abajo, en una bajada era. De él nos ha recogido, diciendo, estaba todo grave, mi señora, yo no podíamos mover, y con la condición de arreglar, solucionar, vamos a pagar todo, no se preocupen, vamos a llevar fruta a sus hijos. Diciendo, nos ha traído hasta el momento nada, no nos reconocen nada. A malas arreglamos, diciendo, yo he esperado para solucionar. Vamos a solucionar de una buena manera ya. Yo sé que ya no creo que intención también has tenido para que pase esto. Vamos a solucionar, y después viene, yo le he llamado, tengo que estar llamando, por favor, necesito. Él viene, ¿sabes qué? Yo quería solucionar ese momento, no. Ahora sí, vamos por vía legal. Si quieres, a malas, así con amenazas me ha venido tal señor. Y yo quería solucionar, yo le he dicho, no tengo ahorita, dame, si quiero pasarme pollada, por favor, dame, ¿qué es lo que quieres? No, bajo la ley vamos a ir. Además, no. Y además, no te metas con mi hermano. Métete conmigo así, con amenazas. Y dice su hermano, Wilber Carrillo, dice que es candidato en Lusco. Esa clase de gente es, va a ser un candidato. Él también va al hospital. Yo estaba postrado en la cama y me dice, no te preocupes, vamos a solucionar. Vamos a hablar, ya me conozco. Con tal, tu primo me conozco así, levantando su nombre de mi primo, Lionel Alves, es mi amigo, que está aquí yo diciendo, él también, te vamos a operar acá, vamos a comprar materiales, y vamos a operar, y 3 días estaba en Santo Tomás, en el hospital botado, y nadie hacía cargo, no sé, esa clase de personas todavía están en política. Ni siquiera son capaces de venir y solucionarme. ¿Yo qué le voy a decir? Que vendrían a verme si quiere, ya sabes que señor, toma si quiere, no sé cuánto, y hasta el momento nada. Estoy así, estoy andando así conmigo en la calle con mis moletas y él pasándose, riéndose, ni siquiera capaz de decirme, toma, nada. Ese es el motivo, señorita periodista, para yo estar acá. Tampoco nunca estaba así, me sobra nada más. Disculpa, señorita periodista, gracias.
1: Bueno, es muy lamentable lo que está ocurriendo. Nos indica que este accidente ha pasado el 23 de...
6: junio.
1: De junio.
6: De junio.
1: Ya, ¿en qué condiciones ha pasado esto? ¿Ustedes estaban en moto, el señor estaba en algún carro? ¿Qué es lo que ha pasado? ¿Ustedes estaban caminando y llegó el señor y les atropelló ahí? ¿Cómo ha sido la...?
6: Gracias, señor periodista. Yo estaba yéndome, yo soy agricultor, estaba yendo a escarbar mi papa a Quiñota Collana, ahí temprano, en mi moto lineal. Yo con mis cascos, todo tranquilo, sano, ¿no? Con mi esposa más, con mi pareja más. Claro. Y tal señor, el Carrillo, viene con toda la velocidad, dice que el sol le ha tapado, y yo me he ido de mi carril, todo mi carril me ha invadido, y encima he salido fuera de la pista. Entonces el tal señor ha venido con toda velocidad, me chocó, ¿no? Entonces no tenía dónde ir, nada, porque ya la camioneta es rápida. Entonces él me dice que no me ha visto, estaba ahí él y no me ha visto, que por favor vamos a solucionar. Y es lo que ha pasado, ¿no? Yo estaba yendo en mi moto lineal.
1: Bueno, es muy lamentable lo que está ocurriendo, ¿no? Acá el señor Fermín Alvis Chalco, juntamente con su esposa, que es la señora Deliana Quispe Chagua. Ellos se encuentran delicados de salud. Se ven, pues, que hay esta condición física que a veces, muchas veces, una familia, pues, necesita estar bien para poder trabajar. Y ahora, y peor aún, de que al momento de la hora, pues, dicen que sí le van a dar solución, pero ahora en día no quieren, o sea, todo con legal, con juicio, ¿no? Entonces, todos esos aspectos es preocupante. Y todavía es un candidato, nos indican, ¿no? Es un candidato del distrito de Yusco, o al menos algún familiar del señor, ¿no? Entonces, todo esto es bastante preocupante, porque ese tipo de personas, la verdad, no sé si puede llegar a gobernar, a ser algo, un candidato excelente y encabezar a la población. Porque son una familia, o sea, ni siquiera tan solamente uno, sino son esposo y su esposa, ¿no? Marido y mujer, en este caso, y hay todavía tres hijos. En este caso, ¿sus hijos son menores de edad o hay algún ya mayores de edad? ¿Son menores de edad?
6: Sí, menores de edad son. Mi hijito mayor tiene 12 años y mis hijitas son menores de edad. Ahora están en primaria y mi hijito está en secundaria, primer grado.
1: Bueno, ustedes lo han escuchado, amigos revivientes, son menores de edad. Los tres niños son menores de edad y esos niños, pues, necesitan el apoyo de papá y mamá todavía. Necesitan que papá y mamá les ayuden en sus estudios. ¿Y con qué gastos van a cubrir ellos si se encuentran en este estado? No están bien en el estado de... tienen una discapacidad, ¿no? Y se les está complicando hasta para caminar. Porque ayer por el tiempo, por el factor del tiempo, con las disculpas del caso, ayer no les hemos podido atender, pero el día de hoy les estamos brindando este apoyo, ¿no? Entonces se le va a pedir a la población, apoyemos, porque ellos van a hacer también una apoyadita pro salud, ¿no? Entonces, a ver, esa apoyadita pro salud, ¿cuándo se va a estar llevando esta apoyadita?
6: Señorita Prieta, gracias por la pregunta. Sí, a toda la gente, a todos los radioyentes, a todo a nivel Chumbicas, los 8 distritos y sus comunidades, yo pido una colaboración, un apoyo económico. Vamos a realizar el 30, esta semana que viene el 30, la apoyada, porque necesito, a veces, tengo uno de mis hermanos que me ha apoyado, se ha hipotecado su casita en Arequipa para que me opere. Acá tengo las boletas, todo, mi placa, todo, para si cualquier interrogación de este periodista, mi operación, cuánto es esto, tanto de mi pareja, entonces. Esa fecha, el 30, vamos a hacer una apoyadita. Necesito su apoyo a toda la población, a todo el público en general, a todas las comunidades que nos sintonizan, porque necesito, el banco ya nos está exigiendo también a mi hermano, ya ha hipotecado su casa para que yo me opere. Entonces, ese es el motivo, a ver si teníamos muy grave, señorita periodista.
1: Sí, y las consecuencias se está viendo ahora, pues, de que la persona que sabiendo en su conciencia, sabe esta familia, que es familia Carrillo, este señor, sabe que ha causado este accidente y él está ileso, debe de apoyar ahora a esta familia. Y que a la hora de la hora sí les ha auxiliado, les ha dicho, les voy a solucionar, les voy a apoyar, les voy a brindar el apoyo que necesitan, y que ahora en día los deje en nada la familia, y la familia está preocupada, vive con esa preocupación, porque ellos no hayan, pues, qué hacer para poder generar ingresos para el hogar, porque ahora en día se necesita el dinero para comer, para vestirse, y hay tres menores de edad en casa esperando de que papá y mamá, pues, les dé de comer, les dé de vestir, porque son menores de edad, ni siquiera son mayores de edad, son niños que están en primaria y uno que está en primer año de secundaria. Y es muy lamentable todo esto, lo que está ocurriendo, lo que está aconteciendo. Es muy triste que esté pasando este acontecimiento. Pedimos a la población apoyar. Con un granito de arena también, si es posible, el día de hoy se pueden aproximar acá a la radio para que puedan brindar su apoyo, ¿no? Preguntan la población también, pregunta, consulta, ¿por qué recién se están aproximando a hacer su queja, a pedir apoyo y no meses antes, ¿no? Porque esto ya pasó ya más o menos 3 meses ya. Entonces, ¿por qué no se han aproximado, digamos, a dar a conocer este asunto un poco más antes? ¿Ha habido o es que recién están saliendo del hospital?
5: Bien, gracias por la pregunta, señor periodista. Nosotros, como no nos atendió ni al hospital acá, nada, entonces uno de mis hermanos vino y nos llevó a Arequipa para que me opere. Y en Arequipa hemos estado durante estos 3 meses, porque el doctor cada era complicado mi operación. Ahora estoy con 4 placas. Entonces, en Arequipa el doctor nos citaba cada 15 días, cada semana, y durante ese tiempo siempre tenía que ir al médico y también me he quedado en el hospital mismo, así en particular, porque ya era complicada mi operación. Es por eso que no hemos podido venir acá. Tanto mi esposa también estaba en recuperación, o sea, ella no se podía mover para nada, no podíamos viajar, nada. Y mediante eso también al señor le hemos llamado para que nos apoye, porque estaba alquilado allá en Arequipa. No tienen, mi hermano sí tiene su casita, pero es en campo, en donde hay polvo, tierra, y ahí tampoco no podíamos ir nosotros, porque el doctor me dice, no tienes que estar en polvo, nada, puede irritar la herida, todo eso. Es por eso nosotros hemos alquilado casa en el centro, y ahí es donde nosotros no hemos podido venir lo más antes posible, nada. Y hasta en eso también he llamado al tal señor que nos ha ocasionado el accidente, que venga, si quiere que nos colabore algo, si quiere para nuestra comida. Sí, es el gasto. Yo tengo acá todas las boletas, cuánto estoy llegando ahorita. He gastado más de 40,000 soles. Tengo bajo boleta todo, pero hasta el momento yo le he dicho al tal señor también, ella, yo a ti no te voy a decir que me des ya una parte. Yo también reconozco que no creo que haya sido este accidente un atropello quizás intencional. Él también dice, como él dice, ese momento me dicen que era, no me ha visto, dice, no me ha visto, que el sol le ha tapado, te voy a solucionar. Es lo que ha hablado, pero no sé hasta el momento. Ese era el motivo, señorita, que no hemos podido llegar. Y hasta el momento también vamos a regresar a Arequipa, porque mi señor le han dicho, tienes que regresar, le han dado un mes de terapia. Tiene que hacer un mes de terapia. Si no recupera en esa terapia, se tiene que operar. Se va a operar, entonces, ese es el motivo que no hemos podido venir, ¿no?, de Arequipa acá para poder hablar también, para solucionar o para pedir también apoyo a la gente, ¿no? Ese es el motivo, señorita periodista.
1: Ya. ¿Hace cuánto tiempo han llegado ustedes acá?
5: Estoy acá una semana ya.
1: Recién hace una semana han llegado, entonces todos esos 3 meses ustedes han estado allá en la ciudad de Arequipa haciéndose operar, tratando de recuperarse. Bueno, si tuvieran algún número de yape quizás para que también la población pueda apoyarles, ¿no? Porque muchas veces a veces salen, pues, no pueden llegar muchas veces de los campos así, ¿no? A ver, tenemos aquí el número de yape, que es el número 913-31-94-85. 913-31-94-85. ¿A nombre de quién sale ese número de yape?
5: A nombre de mí, Fermín Alvis.
1: Bueno, sale a nombre del señor Fermín Alvis, ¿no? Quien es el señor que está acá presente también, lo pueden ver mediante las cámaras también. Apoyemos, amigos. Sabemos que Santo Tomás, Chumbivilcas y todos nuestros radioyentes, al menos de Radio Corilazo, siempre se han solidarizado con este tipo de casos. Apoyemos con un granito de arena. Y también pues se va a estar llevando una apoyada a cabo el día 30 de septiembre. ¿Dónde va a ser el lugar de la apoyada? ¿Va a ser acá en la Puerta del Ruedo de Toros o también van a estar vendiendo en otro sitio los familiares así?
5: Sí, acá en la Puerta del Ruedo.
1: Ah, bueno, entonces va a ser acá en la Puerta del Ruedo de Toros, donde la mayoría de los apoyos que son polladas saben hacer esta actividad. Ahí nomás, ellos también van a estar seguramente con su letrerito. Entonces se pueden aproximarse, ¿no? Entonces esperemos que en este caso podamos apoyar con un granito de arena al número 913-31-94-85 en nombre del señor Fermín Alvis Chalco, ¿no? Ellos también se encuentran delicados de salud, se ve que tienen dificultad para caminar. Entonces, tienen que llevar una recuperación, van a ir a terapias y si en caso, por ejemplo, en caso de la señora no se recupera en terapia, van a tener que volverla a intervenir y hacerle una operación y ver cómo va a estar funcionando todo este tema, porque las operaciones tampoco son nada baratas en sí, porque hay muchas personas que han pasado por esto, ya saben, ya conocen, ¿no? Entonces, nada es barato, no es económico en este caso, ¿no? Este aspecto, ¿no? Entonces, esperemos que de alguna u otra manera reciban, ¿no? Porque acá el señor reconoce, ¿no? El accidente se ha ocasionado por ambas partes, pero necesitamos que también el otro señor que ha estado ahí, también que ha sido, sea pues, que haya un apoyo de ambas partes, ¿no? No quiere que cubra tampoco el 100% de los gastos, pero sí recibir el apoyo del otro señor por la otra parte, y él también está dispuesto a cubrir la mitad del gasto, digamos, en un decir así. Bueno, 7:46. A ver, señor Fermín, si hay algo más que aumentar. Señora Delia, Deliana, a ver, adelante usted. Acérquese nomás al micro, jálelo y acérquese.
7: Buenos días, señora periodista, y a toda su población de Santo Tomás y ocho como distritos, ocho distritos y a todos hermanos, no apoyo mañana jamshani. 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
1: Bueno, son las 7 de la mañana con 49 minutos, es lo que está ocurriendo, ¿no? Entonces, la señora ya mencionó el nombre por si... Bueno, el señor que ha ocasionado este accidente es el señor Willy Carrillo Quispe, ¿verdad? ¿Correcto? Bueno, es el señor, ¿no? Entonces, uno de sus familiares o es el que está siendo candidato su hermano, si no me equivoco, ¿verdad?
0: Su hermano dice que está siendo candidato.
1: Ah, ya, su hermano. Su hermano es el, bueno, en este caso el que ha ocasionado el accidente es el señor Willy Carrillo Quispe y su hermano vendría a ser siendo partícipe de una candidatura, ¿no? Parte de los candidatos. Bueno, 7 de la mañana con 49 minutos. Si hay algo más que recalcar o aumentar, mi señora Delia y señor Fermín, adelante. Y también para esa manera tal vez puedan recalcar la invitación para la apoyada que se va a llevar a cabo este 30 de septiembre y el número de IAP también vamos a recalcar.
2: Bien, gracias. Para despedirme, señorita periodista, pido disculpas al público si he hablado mal o bien... Gracias por el espacio a Radio Corrilazo, a la gerencia de la radio. Y en otras radios tampoco no nos ha querido atender, señorita periodista. Solamente para dar mis palabras finales, yo pido un apoyo, un granito de arena, hermanos, a nivel provincia de Chumbicas y esos 8 distritos, distrito Quiñota, Yusco, Chamaca, Libitaca, hasta donde abarca la radio, hermanos, yo pido de corazón el apoyo. Lamentable, estoy pasando una vida que me ha pasado y necesito que me apoyen, por favor. Hoy día por mí, mañana por ustedes, hermanos, familias, a todos los hermanos que nos están escuchando. Yo pido su apoyo de corazón, hermanos, familias. A veces yo necesito y con tal señor no, a veces... No se hace cargo, ¿no? Y a veces a mí me indigna esa clase de personas, no, a veces no vale la pena. Yo no conozco, no sé cuál será las personas, porque hasta un, a veces cuando atropellas a un animal, todavía tienes su ley, su vida, por lo mínimo debería venir a visitarme, siquiera con comida, lo que sea, pero hasta el momento nada. Entonces, público, a nivel Chumilgas, estamos esperando su apoyo, gracias, y será en otra oportunidad igual, cualquier apoyo es bienvenido, señor periodista, gracias.
1: Excelente. Bueno, también tenemos una llamada, una participación, y recalcamos el número de IAPE, que es el número 913-31-94-85. 913-31-94-85. Bueno, tenemos una llamada acerca de este accidente. A ver, muy buenos días, adelante.
3: Buenos días, señorita. Qué lamentable este accidente. Bueno, que trajo un chicho de su hombre para que pueda ayudarle. Qué hombre. Ya nosotros conocemos a esa gente que tal hasta este tiempo ha dejado así, sin hacer caso, que la víctima castigue, señorita. Y yo, vamos, y todos vamos a pelear, compañero, no te caches. Gracias.
1: Muy bien. Son las 7 de la mañana con 52, son uno de nuestros radioyentes que también son estos, ¿no? Entonces esperemos que puedan asumir también todo esto, ¿no? Por último, sus palabras de agradecimiento y vamos, les van, si pudieran aproximarse también acá en la radio, les van a estar esperando seguramente acá en la cabina número 1, juntamente con los familiares, ¿no? Hay familiares que se encuentran aquí afuera. Son las 7 de la mañana con 53 minutos, señor Fermín, señora Delia, sus palabras de agradecimiento y sus palabras de despedida.
2: Gracias, señorita periodista. Mis palabras a todo el público, a nivel Chumbicas, los 8 distritos y sus comunidades. Apóyenme, por favor, gracias.

0: Agradecido, por favor, yo necesito sus apoyos en estos momentos. Nos encontramos a veces bajo de economía. Sí, en cualquier momento estamos ahí para recibir su apoyo. Gracias, señor periodista. Serían mis palabras finales. Gracias a la gerencia de la radio que nos dio este espacio para poder hacer llegar mis apoyos, ¿no? Para que me apoyen. Gracias.
1: 7 de la mañana con 54 minutos, 7 de la mañana con 54 minutos. Rápidamente con nuestros comunicados. Se vende un lote de 400 metros cuadrados en Avenida Nuevo Chumbivilcas. Un lote de 400 metros cuadrados en Avenida Nuevo Chumbivilcas. 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De igual manera, por aquí tenemos, a ver, comunicado, se organiza un campeonato relámpago de mini fútbol de varones y fulbito de damas el día miércoles 23 de septiembre del 2026 a partir de las 9 de la mañana en el sector Huasiracay de la comunidad de Coyana, Quiñota, por valorar el corredor económico Muyujumarca. Y el día del estudiante a disputarse los premios varones: primer lugar 500 soles, segundo lugar 300 nuevos soles, tercer lugar sorpresa; mujeres, primer lugar 400 soles, segundo lugar 200 nuevos soles, tercer lugar una sorpresa. No faltarán los platos preparados como cordero al horno, cuy al horno y otros platos y las bebidas. Esto organiza el presidente Víctor Guayba y su junta directiva. 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Electrosur se comunica a todos sus usuarios y público en general de los distritos de Belille, Pulpera, Conde, Escayarán, y que se va a producir un corte programado de energía eléctrica. Esto con la finalidad de realizar mantenimiento por reforzamiento y subsanación de deficiencias de seguridad pública para garantizar la continuidad de servicio eléctrico. Este sábado 26 de septiembre, a partir de las 8 hasta las 4 de la tarde, zonas afectadas: distrito de Belille, Chaychapampa, Fauce, Otorocoña, Villa Tuntuma, Chuñuiri, Tajllapampa, Hualpamayo, Cuyahuata, centro poblado de Esquina Condes, Anchayaque, centro poblado de Pulpera Condes, Quilcata, Parco Vallecito, distrito de Cayerani, Vizcavisca, Vista Alegre, Punku, Guaycuñuta, Huamangripa, Alca Victoria, Iñapata y zonas aledañas. Electrosureste invoca la comprensión de sus usuarios y público en general por el corte programado de energía eléctrica. Se recomienda tomar previsiones del caso. Son las 7 de la mañana con 57 minutos. 7 de la mañana con 57 minutos. Muy bien, hacemos llegar el saludo respectivo también a la radio La Mega, que nos escuchan, que nos sintonizan a esta hora de la mañana. Nuestros reportes del día de hoy: bueno, en el distrito de Yusco, de nuestra provincia de Chumbivilca, se encuentra de aniversario, cumple 169 años y va a venir pues celebrando con grandes actividades. De igual manera, en el distrito de Quiñota, en la comunidad de Alta Palpa, el día de hoy se lleva un debate donde los candidatos serán partícipes. Por otro lado, la UGEL Chumbivilcas se encuentra de aniversario y tiene previsto celebrar con grandes actividades en estos días. Y por otro lado, la comunidad de Janansay, Yique, Curahuata, Vista Alegre, viene cumpliendo 100 años de aniversario y viene celebrando también con grandes actividades. Esos serían nuestros reportes por el tema de nuestra provincia de Chumbivilcas.
2: Mientras tanto, en la provincia de Llanquihuicuani, queremos darles a conocer, ayer se desarrolló el debate de comerciantes en el mercado La Bombonera, en la bolsa deportiva de Miraflores, donde participaron algunos candidatos políticos para la provincia de Canchis. Entre tanto, por otro ángulo de información, también ayer, en horas de la tarde, se suscitó un incendio forestal en el distrito de Sicuani, comunidad de Erta, pasando a la comunidad de también que fue afectada, la comunidad de Ochapata, de este incendio forestal, donde ciudadanos y comuneros han tratado de mitigar este incendio forestal. Mientras tanto, está dando mucho que hablar la irreparable pérdida del asesinato que sufrió Susi Aponte, periodista y candidata al gobierno regional de Ancash. Hasta aquí nuestro despacho informativo, amigos de Chumbivilcas, en la provincia de Chumbivilcas.
1: Muy buenos días, son las 7 de la mañana con 59 minutos, muchas gracias. 7 de la mañana con 59 minutos.
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1: Siete de la mañana con 59 minutos, hasta aquí con Gorilazo Noticias, primeros en la información, nos retiramos, nos vamos hasta el día de mañana. Mañana estaremos retornando a la misma hora, hasta las mismas horas. Que tengan un excelente martes, un feliz martes a cada uno de ustedes. El día de hoy hay jóvenes, estudiantes que van a estar visitando a Colca, por el Día del Estudiante. Entonces, seguramente el día de hoy hay ese encuentro, van a compartir, ¿no?, entre estudiantes y docentes acompañados. El día de hoy van a estar celebrando algunas de las instituciones educativas y otras instituciones educativas. El día de mañana van a estar bajando pues a Colca o a otros lugares, ¿no?, a compartir un rato por el Día del Estudiante, Día de la Juventud. 8 de la mañana en punto, nos retiramos, con nosotros será hasta el día de mañana. Que tengan un excelente martes. El número de Yape para el señor Fermín Alvis Chalco y para la señora Deliana Quispe Chagua es el número 913-31-94-85, 913-31-94-85, o también se pueden aproximar aquí a la emisora, aquí al Radio Gorilazo. Ahí están recibiendo los apoyos y agradecemos a las mamitas, a los papitos que ya se están aproximando a dar su granito de arena, ¿no? Entonces, muchas gracias por esa participación, muchas gracias por ese apoyo económico que estamos recibiendo a esta hora de la mañana. La familia está devastada por estos temas, ¿no? 8 de la mañana en punto con un minuto, 8 de la mañana con un minuto. Algo más quizás que aumentar, mi estimado Fermín, para despedirnos, ¿ya?
0: Bien, gracias, señorita periodista, para despedirnos. Gracias a la gente, le agradezco de corazón, ahorita ya nos está colaborando. Gracias, gracias, bendiciones a la familia que han venido ahorita al momento. Gracias, así es a veces del accidente, nadie estamos libre. Hermanos, familia, gracias el apoyo que nos ha llegado ahorita. Gracias, claro que a veces el accidente a veces ha sido con su hermano, ¿no? Willy Carrillo Quispe, no es con él el accidente, pero también su hermano, no sé, el Wilber Carrillo vino, ¿no?, el día que estuve en el hospital, él vino y me habló también, ¿no? Quizás no lo estoy involucrando a su hermano, ¿no? A veces tienen que ser las cosas claras. El accidente ha sido con su hermano, pero ese día que estuve en el hospital, él mismo vino, ¿no?, a hablar para solucionar, pero hasta el momento no hay solución. Gracias. Para despedirme, señorita Pirito, me vas a disculpar que le quita quizás el tiempo. Gracias, hermanos, gracias, han venido ahorita. El apoyo es más que mi medicina cuesta. Gracias, gracias a todos. Gracias a la radio Gorilazo, gracias a la gerencia de la radio, también que siempre aporta, creo, este campo da espacio libre. Gracias, estamos muy agradecidos. Gracias, señorita Pirito, hasta otra oportunidad. Gracias.
1: Muy bien, 8 de la mañana con 3 minutos, nos vemos hasta el día de mañana. Mañana estaremos retornando.
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11: Muy buen día a toda la provincia de Santo Tomás Chumbivilca. Reciben el saludo cordial, distrito de Akira, Quiñota, Colquemarca. Esta radio emisora está llegando también con total nitidez hacia el lugar de Capajmarca, toda la linda gente de Capajmarca, Chamaca, Chilloroya, Ochocargo, también la gente de Belilla, distrito de Belilla, esquina, Polpera Condes, todas las comunidades de la de año reciban el saludo cordial, un apretón de manos, un abrazo fuerte a la distancia del especialista de fitoterapia y la milenaria.
12: Así es, amable oyente, usted está en hora de biosalud y la milenaria. 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La causa principal estreñimiento, y manche estreñimiento, señor, señora, quizá Cangunaca, hatun espaita, pisillata, pukullata. A consecuencia, señor Linda Huiza Pungirparipun, gastritis, a consecuencia, manas a tu espete pangina, propenso a una colitis, una colicistitis, una enterocolitis. A tu espete, manas espangina, señor, señora, causa de alergia, parasitosis, infección urinaria. A tu espete, manas espangina, obstrucción intestinal, la causa principal de hemorroides externa, interna. Señora Linda, la causa principal de estreñimiento ocasiona infección renal, infección urinaria. 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
13: 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El ejercicio físico ayuda a realizar los movimientos peristálticos. 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
19: 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Muchas personas, por ejemplo, que a consecuencia del hígado enfermo, muchas veces ya no pueden comer la palta, el queso, el chancho, la grasa, la mantequilla, las menestras, todo, absolutamente todo le cae mal. 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Tiene que tener mucha precaución, bastante cuidado con ese mal funcionamiento del hígado, con ese mal funcionamiento del páncreas, con esa vesícula biliar demasiado alterada e inflamada. Amaneces por las mañanas con la boca demasiado amarga, la saliva espesa, el mal aliento es constante y totalmente fétido. 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
21: ¿Qué es la gastritis? Es la inflamación e irritación del estómago. Preste mucha atención a las siguientes interrogantes. ¿Sufres de ardor, dolor estomacal? ¿Está adelgazando inexplicablemente? ¿Ha defecado sangre? ¿Sufre de gases estomacales? ¿Le han detectado gastritis aguda o crónica? ¿Tiene estreñimiento crónico? ¿Sufre de úlcera gástrica? ¿Todo lo que come le cae mal? sientes mal aliento, acidez y vinagrera, tenga mucho cuidado, porque usted puede sufrir de cáncer al estómago si no te curas a tiempo de estos síntomas y enfermedades. Y tarde o temprano lo lamentará, ya que en estos tiempos es común ver jóvenes y principalmente señoritas que dejan de comer por no engordar y no se dan cuenta que están acabando con su vida. Y peor aún, las personas que prefieren trabajar, ahorrar dinero y no comer a sus horas exactas. Mastican malos alimentos y están acostumbrados a comer comidas chatarras, como las frituras, picantes, colorantes, condimentos, licor, gaseosas. Luego, cuando están totalmente enfermos, recién se preocupan de su salud estomacal. Según las estadísticas, cada año miles y miles de personas padecen de gastritis y muchos mueren a consecuencia de cáncer al estómago.
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23: Hoy les quiero compartir el siguiente caso. Se trata de la hipertensión o la tensión arterial. Es la presión de la sangre que circula por las arterias. El corazón bombea sangre hacia la aorta, por donde se distribuye hacia otras arterias. Esta elasticidad va disminuyendo con el paso de los años. Por eso es tan frecuente encontrar cifras altas de presión arterial en esas personas mayores. Si la persona tiene hipercolesterolemia, diabetes, la obesidad, antecedentes familiares de hipertensión arterial y una dieta poco saludable, es la causa de la hipertensión. El consumo exceso de sal en sus alimentos, el tabaquismo, el estrés, la falta de actividad física, su presión arterial está demasiado alta. A medida que envejece, esto va afectando cada vez más a esas personas. Esto se debe a que los vasos sanguíneos se vuelvan más rígidos con la edad. Cuando esto sucede, se eleva la hipertensión arterial, aumenta la probabilidad de padecer con dolor de cabeza, náuseas o vómitos, confusión, cambios en la visión. Usted tiene hormigueo en la cara, incluso sangrado nasal. Es anuncio de presión alta. Si no se controla, propenso a un accidente cerebrovascular, un ataque cardíaco, muerte silenciosa prematura en esta persona. En estos momentos te invito a escuchar a los profesionales nutricionistas en salud. Atentos a esta información.
24: La hipertensión arterial o presión arterial alta es una enfermedad, la sangre que está circulando dentro de las arterias está circulando a una presión tan alta que causa daño. En el cerebro, por ejemplo, lo que acabo de decir, se revienta la arteria, se derrama la sangre en el cerebro, hemorragia cerebral. En los ojos, se revientan las pequeñas arterias, ceguera. En tu corazón, hace tanta fuerza el corazón para funcionar que puede provocar un infarto cardíaco. En los riñones, esa presión tan alta con la que circula la sangre dentro de los riñones hace que la función de los riñones se estropee y la persona termina en una diálisis. Esa es la presión arterial.
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2: Los síntomas que causa la infección que se localiza en los riñones o uréteres: se produce dolor de cabeza, malestar general, hay sensación de quemadura durante la micción, orina turbio, fétido, es por acumulación de ácido úrico, mixtura de 36 plantas, paisigeli, sanguín, urorenal. Han comprobado cientos de pacientes su eficacia y hoy están gozando de una buena salud. Los cálculos en los riñones son por compuestos de minerales que se forman en el cáliz del riñón cuando la orina es ácida. Es lo habitual. Pueden ser de ácido úrico o sus sales de oxalato de calcio. Si la orina es alcalina, los cálculos pueden ser de fosfato de calcio, carbonato de calcio. Los cálculos pueden variar de una a varias decenas y su tamaño desde la llamada arenilla urinaria.
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4: Hola, yo soy Daniel Choque Cruz, tengo 30 años de edad, soy agricultor. 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
12: 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De repente, no solamente por esa causa, cangunaca, de repente anteriormente manejar canquiche, chaijato un camionta, Volvo. 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Esa calentura del motor también afecta inflamando vía urinaria, inflamando vejiga y próstata. De repente quizá can sufre hanque problema de golpe. De repente quizá jugando partido un balonazo. O de repente quizá cangunaca has tenido intimidad fuera del matrimonio con una mujer linda de dudosa procedencia. A veces sin preservativo, por ahí gonococo, sífilis, las infecciones te han dejado secuelas también. 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
2: Así es, amado oyente. Ustedes acaban de escuchar la información correcta sobre estos casos tan importantes para el cuidado de la salud. todo depende de la alimentación, señor, señora. Casualmente te hablo de este caso llamado hígado graso. ¿Cuál es la causa principal? Altos niveles lípidos, como es colesterol y triglicéridos. ¿Cuál es la causa de todo esto? Se debe cuando una persona consume con frecuencia, casualmente, los matecitos azucarados, refresco azucarada, los chocolates, inclusive todos los días la bebida como las gaseosas, las bebidas alcohólicas, son una causa principal para contraer hígado graso. Cuando hablamos de hígado graso, no solamente decir que yo tengo hígado graso, no, sino están completamente saturados los hepatocitos del hígado y es una causa principal. Cuando hay hígado graso hay boca amarga, hay mal aliento, vinagrera, acidez constantemente y esto también provoca indigestión como es la gastritis, leve, moderada, aguda, crónica. Otra de las causas que ocasiona a mayoría de personas es el estreñimiento. Estreñimiento quiere decir que usted no evacúa diario, dejando un día, dos días, tres días, y esto causa putrefacto estomacal constantemente, las infecciones intestinales, infección urinaria, alergias, apendicitis, inclusive también obstrucción intestinal. Todo esto tiene que ver casualmente por causa de estreñimiento. Y otras personas padecen con dolores en la región lumbar de la cintura, ardor, quemazón en la planta de los pies, se hincha los pies porque hay inflamación renal, acumulación de urea, de ácido úrico. Varones que muchas veces orinan cada ratito, cada momento, cada instante porque hay hipertrofia benigna prostática. Las damas que tienen descenso, flujo de secreción vaginal por infección bacteriana llamado triconomas o candidiasis vaginal. Y otra causa principal que está afectando descalcificación al sistema óseo. Lamentablemente consume mucha sal la persona. Casualmente la persona hoy en día sufre con artritis reumatoide, una artrosis. Muchísimo cuidado. La persona tiene una talla.
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14: Todos los que ya están en sintonía de Radio Corilazo, una vez más, ya estamos en sus hogares con este programa Al Día con la Salud. Para poder dar inicio a este programa, como es de costumbre, los días martes y jueves, de 9 a 10 de la mañana nosotros venimos saliendo, pues llegando a sus hogares a través de esta emisora y también a través de las redes sociales, más que todo para poder compartir algunos temas de salud. Nosotros en el mes de septiembre, según el calendario de la salud, venimos realizando diferentes trabajos, ¿no? Es así que estamos aún todavía en la semana de la prevención del embarazo en adolescentes. Hemos venido trabajando diferentes actividades, también se ha venido realizando diferentes actividades respecto a la prevención del suicidio, ¿no? A la importancia de la salud mental. Asimismo, también en este último semana del mes de septiembre, también se recuerda o se conmemora esta fecha para poder hablar del tema de la importancia, pues, de nuestra salud mental, más que todo, pues, de la prevención del tema de trata de personas, ¿no? Es importante hablar de ese tema y el día de hoy vamos a hablar de este tema, de este tema, dos temas importantísimos. Para ello los invitamos a toda la población que se sumen a este programa, si desean realizar alguna consulta. Tenemos profesionales que van a estar, pues, predispuestos a poder responderles sus dudas y acompañarnos durante este programa. Está con nosotros la psicóloga Yesenia del Centro de Salud Mental Comunitario, justamente para hablar de este tema de trata de personas. Psicóloga, bienvenida al programa.
15: ¿Qué tal? ¿Cómo están? Buenos días a la población de Chumbivilcas y a todos los oyentes que, bueno, que nos están escuchando, ¿no? Hoy vamos a tratar del tema del trata de personas. ¿Qué es la trata de personas? La trata de personas básicamente es cuando captan a personas con problemas económicos, problemas familiares, ¿no? Y las llevan a trabajar o a explotar. Puede ser un trabajo sexual, trabajo laboral.
14: Así es, psicóloga. Es importante que nosotros podamos hablar de ese tema, más que todo este programa, pues, se realiza con el objetivo de poder informar y sensibilizar a la población sobre esto, sobre este tema que es la trata de personas. Y como decía usted, psicóloga, cuando hablamos de trata de personas, hablamos de ese tema tan delicado que a veces muchas personas podemos exponernos a este tema por falta de información.
15: Claro, por ejemplo, aquí, ¿cómo por ejemplo captan a esas personas? ¿O cómo puede comenzar esto, no? Siempre se ha comentado que los papás tienen que tener bastante comunicación con los hijos, ¿no? Por ejemplo, a ver, en las redes sociales, los chicos ya tienen celulares, creo que desde los 5 años, ¿sí o no, Lice? Desde los 5 años, desde los 6 ya son adolescentes y tienen celular. Entonces los papás revisan, yo les pregunto a todos los que nos están escuchando, ¿ustedes, papitos, revisan los celulares de nuestros hijos? ¿Saben con quiénes están conversando nuestros hijos? ¿Quiénes son sus amigos?
14: Así es, muchas veces, pues, a veces como papás nos descuidamos de este tema, y si bien es cierto, pues, ahí estamos de repente perdiendo un poco el control, más que todo el seguimiento de, si bien es cierto, psicóloga, muchas veces siempre decimos, el celular es bueno, ¿no? A veces es bastante bueno, pero también tenemos que tener nosotros en cuenta de que también hay páginas o personas a través de esas plataformas que podrían, pues, más que todo, ser los captantes para este tema.
15: Claro, miren, voy a poner un ejemplo. A ver, si en la casa papá, mamá están discutiendo o están peleando, los hijos, ¿cómo van a observar esto? No lo vamos a ver, que es algo bueno. Se van a preocupar, les van a dar ansiedad, van a tener miedo, baja autoestima. Y por A o B, de repente, abre su, de repente, en las redes sociales, Facebook, Instagram, y conversan, ¿no? Y esta persona que está detrás de la pantalla, creo que está un poco, excuse, ya. Entonces está detrás de la pantalla, le va a preguntar, oye, ¿cómo estás? Y obviamente los adolescentes son fáciles de caer, o vamos a llamar así, y les va a contar de repente, ¿no? Oye, estoy triste. Y la otra persona del otro lado, obviamente, se va a hacer pasar como preocupado, que está preocupado por el adolescente, o el adolescente sea hombre o sea mujer. Entonces lo va a convencer, le va a decir, mira, yo te puedo prestar dinero, puedes contar conmigo, ¿no? Entonces, de esta forma lo va a ir captando al adolescente.
14: Así es, y creo que es importante que nosotros, psicóloga, podamos informar a la población cuál es la población más vulnerable y cuáles son de repente las señales de alerta que puede tener este tema de trata de personas.
15: Como por ejemplo, a ver, cuando mi adolescente momento mi hijo o mi hija tiene bajas calificaciones en el colegio, justo estaba mencionando los problemas familiares, ¿no? Baja autoestima, miedo, ¿no? Ahí viene el miedo. Entonces necesita, este adolescente necesita contar con alguien que supuestamente le va a dar seguridad. Sin embargo, no es así, es todo lo contrario, ¿no? Esta persona, por eso decía, detrás de las pantallas, no sabemos con quién está conversando y de esta manera lo va a hacer captar. Y le va a decir, oye, ¿necesitas dinero? Obviamente el adolescente va a decir, sí, ¿no? Porque los papás paran discutiendo, peleando, no están presentes tampoco, ¿no? Entonces le va a decir, yo te puedo prestar dinero, te puedo brindar alimentación. Entonces, ahí vemos que los va a captar mediante el dinero. Les va a ofrecer también trabajos. Está de moda ofrecerles trabajos de modelos, que muchas veces se ha escuchado. Usted dice, también de repente habrá escuchado esto, ¿no? Les dice, oye, ¿no quieres trabajar de modelo? Les dice.
16: Así es, y sí se ve eso, ¿no? Y hay que estar atentos a este tema. Nosotros, más que todo, pues, a veces esto sufren o la población vulnerable siempre van a ser nuestros adolescentes. Sin embargo, no es la única población que podría estar en riesgo, sino también nuestros niños o también adultos. Y como decía, más que todo, pues, nuestras adolescentes y niñas, ¿no? Hay diferentes tipos de trabajo que hoy por hoy, a través de las redes sociales, por ejemplo, que se difunden, ¿no? Que a veces se dice, ¿no? Hasta el dinero fácil, ¿no? Entonces, tenemos que tener bastante en cuenta esto y a veces también aprovechando que tenemos algún tipo de necesidad, algún tipo de vulnerabilidad, pues esas personas podrían aprovecharse y pues hacer este mal en la población o en la persona vulnerable.
15: Lice, muchas veces a veces dicen, oye, ¿y esto le puede pasar solo a los adolescentes o a las personas adultas? No, nos puede pasar a todos nos puede pasar, ya sea personas adultas, ya sean adolescentes, pero mayormente a quienes son más fáciles de captar son a nuestros adolescentes. Por eso es importante, por eso papitos, mamitas que me están escuchando, es muy importante el tema de la comunicación. Y siempre venimos repitiendo esto, ¿no? Que hay que conversar con ellos, hay que saber lo que les está pasando en sí a ellos también. Ojo, también en el colegio, ¿no? Es muy importante que, por ejemplo, los auxiliares, los profesores también vean a los alumnos. De repente hay alumnos que están tristes, de repente un poco aislados, ¿no? A veces pensamos, ¿no? Ah, está aislado porque no quiere conversar con nadie. Él es así. A veces mencionan esto, ¿no? Los profesores, no, es que él es así. No, para nada. Algo le está sucediendo a este adolescente.
16: Así es, y esto es bastante importante que nosotros podamos identificar, y para eso pues nosotros tenemos que observar, y a veces también tenemos visto muchas veces cuando pasa de repente por momentos de vulnerabilidad, muchos adolescentes son juzgados o señalados, ¿no? Sin saber pues el mal que le podemos hacer pues a estos adolescentes.
15: Claro, es algo muy cierto, licenciada. A veces lo juzgamos, ¿no? Por ejemplo, recuerdo que había tenido un caso, ¿ya? Que había un adolescente, era adolescente y no tenía los 18 años, pero los papitos económicamente no estaban tan bien. Sin embargo, ella, por querer ayudar a los papitos, ¿qué pasó? Dijo, oh, ok, me voy a Secocha, a las minas, porque las minas son muy fáciles también, ¿no? Para poder ingresar y también es fácil para ser captadas también. Aquí en Chubivilcas hay minas informales, ¿no? Y a veces no sabemos quiénes están trabajando allí. Bueno, les comento este caso. Y la adolescente se fue a trabajar al lado de Arequipa, a una mina informal. Y lo que le pidieron fue su DNI. Le pidieron el DNI, porque lo primero que te quitan es tu DNI, te privan de tu libertad, ¿no? Y estaba trabajando. Y no la querían dejar salir del trabajo porque tenía que cumplir más de 8 horas. Prácticamente estaban explotando en el trabajo. Era explotación laboral. Y poco a poco así también se comunicó con algunas entidades. Y bueno, ella actualmente está con su familia, pero vamos acá. Cuando ella va al colegio, le dice, oye, pero ¿por qué no pediste ayuda? Es que a veces es muy fácil decir, oye, pero ¿por qué no pediste ayuda? ¿Por qué no dijiste, no? ¿Por qué no avisaste a tus papás? Muchas veces esto pasa, Lice. A veces es muy fácil decirlo.
16: Así es. Y sí, es cierto, ¿no? De repente a través de nuestros ojos es un poco mucho más fácil decir o hablar, pero recordemos que siempre tenemos que practicar pues el tema de la empatía en esto.
15: Por ejemplo, aquí lo que usted dice es algo muy importante. A veces nosotros vemos esto, ¿no? De juzgar, de decir, ¿por qué? ¿Y por qué no pedís ayuda? No, es que recordemos algo. Las personas que están sujetas contra su libertad, ¿no? En ese trabajo, ¿qué hacen? Las intimidan, les meten miedo, ya tienen miedo, son vulnerables, tienen baja autoestima, ¿no? Entonces tienen miedo a salir, porque recordemos que conozco tu casa, voy a golpear a tus papás o los voy a matar a tus papás. Entonces, ¿qué hacemos? Por miedo. Entonces, es algo muy importante esto, ¿no? Ojo, por eso les decía, hay que escuchar a nuestros hijos.
16: Así es, siempre estemos atentos a las señales de alerta que nos puedan dar nuestros hijos y tengan por seguro de que sí hay señales. A veces no sabemos identificarlo por falta de muchas cosas en nuestros hogares, ¿no? A veces porque los adolescentes viven solos o están abandonados, ¿no? O porque nosotros estamos lejos en el trabajo y a veces no sabemos qué es lo que hacen nuestros adolescentes, más que todo a través de las redes sociales. Es muy importante que nosotros sepamos y también sería importante, psicólogo, indicar a la población qué debo yo hacer si mi hijo recibe de repente algún tipo de propuesta a través del internet. ¿Cuáles serían nuestras primeras acciones nosotros como responsables de nuestros hijos?
15: Por ejemplo, lo primero que te van a decir, te van a ofrecer un buen sueldo laboral. De repente, se necesita niñera los sábados y domingos, porque obviamente vamos a suponer que de lunes a viernes están estudiando. Los sábados y domingos se va a ganar 2,000 soles el sueldo. O sea, es muy llamativo. Hay un dicho, dicen, todo lo que brilla no es oro, ¿verdad?
16: Así es. No es todo como parece y eso es lo que tenemos que tener bastante en cuenta nosotros. A veces, y esto es muy cierto, y creo que la población bastante vulnerable a esto es la población que de repente está buscando trabajo. A veces, y esto es siempre un punto, de repente un punto fácil para las personas que buscan captar personas, o la trata de personas que de repente trabajan en esto, se dedican a esto, ¿no? El punto siempre más frágil va a ser las personas que necesitan ayuda. A veces la desesperación nos lleva a tomar decisiones desesperadas y a veces vemos una propuesta como tal y decimos sí, ¿no? Pero hay que tener bastante en cuenta. A veces siempre se dice, ¿no? Es bastante bueno para hacer realidad, ¿no?
15: Exacto.
16: Entonces, y esto hay que tener bastante en cuenta siempre que nosotros queramos, más que todo a los adolescentes, ¿no? Hacemos el llamado a través de este programa cuando veamos este tipo de propuestas. Hay que evaluarlo, hay que ver, ¿no? Hay que saber identificar si de repente es también un punto o una captación de personas y hay que tener bastante cuidado. Y si esto pasa, busquemos ayuda. Creo que es momento de que nosotros podamos siempre decir a un adulto, consultar a una persona, a la persona que tengamos de repente más cerca de nuestros hogares, estamos con nuestros papás, o buscar siempre ayuda, ¿no? Y también recordar a la población de que nosotros, a través de la red de salud Chumibilcas, en los centros de salud ya tenemos nuestros servicios de psicología en los diferentes centros de salud. Aquí en Santo Tomás tenemos en el puesto de salud Fulpuri Condepampa, también tenemos en el hospital de Santo Tomás y hoy por hoy pues tenemos el privilegio de poder contar con un centro de salud mental comunitario.
15: Claro, es muy cierto, pero antes de hablar de los comunitarios, justamente quería acotar a la idea que se estaba diciendo, Lice, era de que a veces nos hacen muchas propuestas, ¿no? Laborales, así como decía la Alicia, ¿no? Primero es preguntar si, por ejemplo, tengo necesidades económicas, me pintan un sueldo muy, o sea, muy, muy, muy, muy jugoso, lo vamos a llamar así. Entonces, tengo que dudar, ¿no? Primero, ver de qué trata el trabajo, de qué consta, ¿no? El trabajo, cuántas horas está trabajando, quién es de repente el jefe, dónde está ubicado, los números, o sea, hay que pedir información cuando vienen estas propuestas laborales muy jugosas.
16: Así es, y hay que estar nosotros atentos y prestos, más que todo a los papás o a los tutores y los responsables de los diferentes adolescentes, ¿no? A veces también hay mucho en esto, muchos factores que llevan o que implican para que de repente los adolescentes puedan tomar una decisión, ¿no? Ahora sabemos que muchos adolescentes, por ejemplo, cuentan con el tema de sus motos, ¿no? Y todos por querer comprarme una moto, yo también voy a ir al lugar donde fue mi amiguito, mi compañerito, ¿no? Pero hay que tener bastante cuidado porque sabemos, más que todo con este tema de la minería ilegal, hay muchas cosas que están pasando aquí en nuestra provincia y una de ellas es pues, la captación de personas que a veces los llevan, los obligan a trabajar, como decía, horarios excesivos y donde pues explotan a nivel laboral a nuestros, no solamente adolescentes, como digo, sino a toda la población en general, estamos en riesgo y debemos de estar pues prestos a poder identificar nosotros cualquier tipo o signo de alarma.
15: Muy bien, uno de los signos de alarma es justo hemos estado conversando, ¿no? Que la preocupación, conflictos familiares, ya sea el esposo, ya sea con los hijos también. Bueno, una de las recomendaciones también sería de que en los colegios también se hable bastante de lo que sienten los adolescentes, ¿no? Porque no hay un curso, tampoco hay un taller donde ellos puedan expresar lo que sienten, ellos puedan hablar. Yo siento esto, yo siento tristeza, no sé, yo siento cólera, yo siento la. Entonces, no hay, pero también se recomienda también a los colegios que también implementen esto en el curso de tutoría. Hablar acerca de las emociones, porque es muy importante, Licen, hablar de las emociones en los centros educativos, en los colegios.
16: Así es, y esto es bastante importante también, hace que nuestros, de repente, los adolescentes expresen lo que sienten y no estén siempre con la carga. A veces, muchas veces, hemos visto, ya sean personas mayores o en adolescentes, que a veces se frustran con ese tema, a veces no saben con quién conversar, porque sabemos que vivimos en una población donde tú vas a decir algo y muchos te van a señalar, muchos te van a juzgar, ¿no? Y a veces por miedo al qué dirán, a veces nos callamos, ¿no? Uh-huh. Más que todo, por ejemplo, el tema de la violencia, ¿no? Hemos visto que muchas de las personas deciden vivir en violencia por miedo al qué dirán, por miedo a que qué me va a decir, no puedo ir, ¿no? Pero recordemos que pues está en nuestras manos el poder buscar ayuda. Siempre no nos expongamos a que nosotros sigamos viviendo en violencia, ¿no? Y si nosotros de repente vemos o identificamos cualquier signo de alarma, creo que es momento de que nosotros podamos buscar ayuda.
15: Claro, Licen, justo quería acotar ahí. Muchas veces, ¿sabe qué decimos? Oye, ¿por qué fuiste? ¿No pudiste tomar otra decisión? O sea, ¿qué necesidad? Entonces, ahí estamos juzgando. Entonces, siempre es recomendable decirles o mencionarles, estoy aquí para escucharte, estoy contigo, voy a respetar también tu tiempo, ¿no? O sea, hablar de esta forma tan asertiva para que también la persona pueda soltarse y pueda contar lo que siente, porque no es fácil. Pero esto es, por ejemplo, cuando estoy privada de mi libertad, ¿qué me genera? ¿Qué tengo? A ver, ¿qué me pasa luego? A ver, tengo problemas para dormir, tengo pesadillas, ya no, problemas de alimentación, ¿no? Me puede causar depresión, ansiedad, de repente algún trastorno postraumático también, ¿no? Problemas para dormir también, Lice.
16: Así es, y estos pues tenemos que nosotros también, y si ya tenemos de repente algún miembro de nuestra familia que haya sufrido este tipo de acciones, es importante que busquemos ayuda también después de ello para que podamos de repente superar y continuar con nuestras vidas, ¿no? A veces, psicólogo, hemos visto que muchas personas cuando viven episodios como esta, pues pasa que se resignan, ¿no? A veces no buscan ayuda para de repente superar esto y continuar con sus vidas.
15: Sí, muchas veces pasa de que a veces ya no quieren salir a la calle, tienen miedo, ya no confían. O sea, han estado privados de su libertad y al salir a la calle piensan ellos, ¿no? Que de repente va a pasar lo mismo, ¿no? Pero bueno, aquí algo muy importante también que hacerles recordar que ustedes no están solos, y nos tienen a nosotros, al Centro de Salud Mental Comunitario, para poder escucharlos. Asimismo, también cuentan con puestos de salud, el hospital también cuenta con psicólogos. Entonces, hacerles recordar de nuevo, ustedes no están solos. Ahora, ¿cómo puedo también apoyar a mi familiar si es que ha pasado por esto? Así como les dije desde un comienzo, no solo pasan a los adolescentes, también a las personas adultas. No estamos libres, o sea, nadie está libre. Sin embargo, lo que yo puedo hacer como familiar es saberlos escuchar, no juzgarlos, estar presentes para ellos y buscar ayuda profesional. Algo muy importante, Liz.
16: Así, eso es bastante importante, recordemos, ¿no? Recordemos que es importante buscar la ayuda profesional y, como decía hace un ratito, nosotros hoy por hoy pues tenemos el privilegio de poder contar con profesionales psicólogos que nos van a poder brindar ayuda y soporte en la superación de cualquier de ese tipo de problemas. Creo que es importante que nosotros tengamos siempre presente esto ante cualquier situación, ¿no? Entonces toda la población esté invitada, y cuando la población pues busca ayuda, recordemos que todas las atenciones son totalmente gratuitas también, ¿no? Entonces acudamos a los establecimientos de salud, al establecimiento que más confianza tengas tú. Aquí en Santo Tomás, como decía, no tenemos nuestro puesto de salud con Condepampa, donde tenemos un servicio de psicología, tenemos en el hospital de Santo Tomás un servicio de psicología, y hoy por hoy pues la provincia de Chumbivilcas cuenta con su centro de salud mental comunitaria. Creo que está en nuestras manos el poder buscar ayuda. Y también si nosotros, como decía, ¿no? Hemos tenido de repente algún episodio como esta, es hoy donde tenemos que buscar ayuda para poder superar estos temas, ¿no? A veces nadie está libre de este tipo de acciones, todos estamos propensos a poder sufrir, por eso es importante que también como sociedad nosotros seamos siempre un soporte y no estar juzgando, ¿no? A veces cuando vemos situaciones más, lo que hacemos como población o como sociedad es pues juzgar y sin poder de repente identificar.
15: Claro, claro. Lice, a veces pasa esto, acá se ha visto que a veces señalan, ¿no? Lo señalan, no, que tú has sido un tonto, ¿cómo has podido aceptar esta oferta? Pero si está para darse cuenta, les dicen, ¿no? Y no es así, Lice.
16: Así es, y esto es bastante cierto, ¿no? Y eso nosotros tenemos que, y justo ahí, pues nosotros decíamos, hay que practicar la empatía. No, ya no, digamos, ¿no? Pero ¿cómo? ¿Pero por qué? ¿No? Y a veces, ya después de los hechos, a veces solo, pues queda mirar hacia adelante y ya no decir, ¿pero cómo? ¿Pero por qué no hiciste? ¿Qué por qué no? No, y creo que, y eso también tenemos que nosotros como población un poquito de repente mejorar, ¿no? Para que nosotros ofrezcamos también a nosotros mismos, a nuestras familias, población, una población saludable donde exista la empatía y podamos apoyarnos mutuamente con estas situaciones, como decíamos, que nadie está libre. No solo los adolescentes son la población vulnerable, sino cualquier persona podría sufrir la trata de personas.
15: Claro, es algo muy cierto, Licen, porque justo lo que usted decía, ¿no? Señalamos, pero también algo muy importante a toda la población, recordemos que esto nos puede pasar también a nosotros mismos. O sea, si yo de repente voy a estar de repente señalando, también me puede pasar a mí, imagínense, a ver. Entonces, nosotros como población, seamos más empáticos, tratemos de no juzgar, tratemos de escuchar, tratemos de no preguntar como que escarbando, porque podemos revictimizar también a la persona, ¿no? Entonces la persona obviamente no se va a sentir tan bien porque estamos reviviendo los hechos que han sucedido. Lo que queremos es que la persona se sienta emocionalmente estable, esté bien. No olvidemos también que no solo los familiares ayudan, sino también la población. A la población también le falta algo muy importante, regular mucho las emociones, Lice.
16: Así es, eso es bastante cierto, y nosotros el día de hoy, pues a través de este programa queremos hacerte llegar eso a tu hogar. Tengamos siempre claro este mensaje, es bastante importante que nosotros cuidemos nuestra salud mental como nuestra salud física, ¿no? A veces acudimos a los establecimientos de salud porque tenemos alguna dolencia, ¿no? Pero a veces nos descuidamos bastante de nuestra salud mental y muchas veces sí, ¿no? Todas las personas tenemos problemas, presiones, ¿no? A veces vivimos a la corre-corre, como dicen, ¿no? Con las sí, diferentes actividades que tenemos, pero también hay que darnos un poquito de tiempo para nuestra salud mental. Psicóloga, nosotros seguimos realizando diferentes trabajos, más que todo para mejorar y poder llevar esta información a la población. El día de hoy está hablando de trata de personas y entre otras actividades, donde nosotros también queremos, más que todo la población, sepa identificar las señales y podamos nosotros no de repente ya reaccionar de manera tardía. A veces pasa, ¿no? Que a veces, a pesar de que hay algunas señales, no sabemos identificar y ya decimos después si había y así he visto, ¿no? Entonces, creo que es importante que la población siempre tenga presente y podamos identificar las señales de alerta que puedan darnos este factor de trata de personas.
17: Muy bien, quiero decir, bueno, antes de finalizar, les quiero invitar al Centro de Salud Mental Comunitario de acá de Santo Tomás. Contamos con las especialidades de o de las áreas de psicología de niños y niñas y adolescentes, tenemos el área de adulto, adulto mayor y tenemos la área de adicciones. Asimismo, también contamos con un terapeuta de lenguaje que es psicólogo. Si de repente la población, he visto bastantes casos del tema de problemas de lenguaje, si tiene de repente a un familiar, tráiganlo al Centro de Salud Mental Comunitario para que lleve sus sesiones terapéuticas también. También contamos con el área de psiquiatría y también contamos con el área de farmacia. Algo dice que estaba comentando usted. A veces las personas mencionan eso. No, yo no quiero ir al psicólogo, no estoy loco, estoy bien, ¿no? Y todavía dicen, no, al psiquiatra, no, yo no voy al psiquiatra. Entonces, pues, como que el psiquiatra es el terror, eso pasa.
16: Así es, ¿no? Y esto creo que nosotros poco a poco estamos trabajando y se está viendo alguna mejoría en la población, porque se vienen rompiendo este tipo de estigmas o mitos que se decía, que muchas veces en la población siempre se decía, ¿no? De que los psicólogos son para los locos, pero recordar a la población que la salud mental es importante como la salud física, ¿no? Y mucho más importante todavía, porque necesitamos estar nosotros emocionalmente bien, estables, radiantes para poder realizar nuestras actividades del día a día.
17: Muy bien, me voy a mencionar tres palabras muy importantes y que son sencillas para recordar. Una de ellas es informarnos, prevenir y acompañar. Siempre hay que estar informándonos de los trabajos, de las propuestas que nos puedan hacer, ¿no? Prevenir. Tenemos que contarle a nuestros papás, tenemos que contarle de repente a nuestros esposos, a algún familiar, a dónde estamos yendo, con quiénes estamos yendo, con quién estamos comunicándonos, con quién estoy conversando. Es muy importante esto. Y acompañar. Bueno, cuando, si es que por A o B de repente le sucede esto que hemos mencionado, tenemos que acompañar a nuestros familiares, estar ahí presentes para que ellos no sientan que están solos, porque en sí están acompañados, nos tienen a nosotros, no solo a sus familiares, nos tienen a todos los centros de salud mental de acá de Chumbivilcas. Nada, más bien agradecerles por la escucha a todos nuestros oyentes.
16: Así es, muchas gracias a usted, psicóloga Yesenia, por acompañarnos en este programa. Y como decíamos, nosotros queremos recordar a la población, recordar a nuestra población. Cuando hablamos de la salud mental es importante recordar que nosotros hoy por hoy contamos con la guía, con el apoyo de profesionales psicólogos que están en los centros de salud a nivel de los distritos. También tenemos en los centros de salud, en las cabeceras de las microredes, contamos con el servicio de psicología. Aprovechemos estos servicios para poder buscar ayuda, siempre buscar soporte, siempre nosotros, ¿no? No hay, muchas veces es para los niños, para los adultos, es para toda la población, recordarles. Y también hay actividades recreativas que realizan, por ejemplo, actividades donde hay participación ciudadana, donde toda la familia puede ir a realizar diferentes actividades. Hay ferias informativas que nosotros realizamos, donde la población está invitada para que se puedan sumar a estas actividades. Como habíamos mencionado al inicio del programa, nosotros cada tercera semana del mes de septiembre iniciamos o celebramos, recordamos esta semana de la prevención del embarazo en adolescentes. Para ello, pues está con nosotros la obstetra del puesto de salud Conde Pampa para poder hablar de este tema. Nosotros en esta semana hemos realizado diferentes actividades y seguramente muchos de la población son testigos. Muchos seguramente nos hemos sumado también a estas actividades y hemos aprendido bastante. El día de hoy vamos a hablar un poquito más de esta semana. Y está con nosotros la obstetra del puesto de salud Fulper Conde Pampa. Obstetra, bienvenida al programa.
18: Buenos días, licenciada. Buenos días, licenciada. Buenos días también con toda la población de Chumbivilcas, Santo Tomás. Soy la obstetra Maribel, que trabajo en la IPRES Fulper Conde Pampa. Bueno, en esta oportunidad vengo para poder dar a conocer, ¿no?, a toda la población sobre esta semana, como usted dijo, la tercera semana, se celebra Día Mundial de la Prevención del Embarazo en Adolescentes. Bueno, hablando sobre este tema, para lo que es adolescencia, ¿verdad? La adolescencia es la etapa de pasar de la niñez a la adultez. Entonces, las edades que, por ejemplo, se consideran, según la Organización Mundial de la Salud, es desde los 10 años hasta los 19 años. Entonces, en la actualidad no ha habido mucho cambio de la cantidad de la presencia de la cantidad de embarazo en adolescentes, hablemos desde el año 2009 hasta la actualidad, que sigue manteniéndose el 13% de prevalencia de lo que es de embarazo en adolescentes. Esto significa que de cada 100 adolescentes, 13 son gestantes, ¿no? Bueno,
16: así es, ¿no? Y esto es bastante preocupante porque, mira, estamos hablando desde el 2009 y nuestra provincia de Chumbivilcas, pues creo que debemos de tomarle un poco más importancia y creo que nosotros desde el sector salud seguimos trabajando y a veces, ¿por qué de repente sigue esa prevalencia? ¿Cuáles serían los factores de repente que usted, obstetra Maribel, ha podido identificar? ¿Por qué seguimos en aumento con embarazos en adolescentes?
18: Bueno, por ejemplo, lo que son los factores de riesgo, diríamos, ¿no? Uno, que es la comunicación, la falta de información y más que todo lo que son la pobreza. Por ejemplo, en la comunicación hay una, como decir, deficiencia, diríamos, ¿no?, entre padres e hijos. Y esto viene, pues, desde la niñez, ¿verdad? Entonces, desde la niñez, falta de afecto, falta de una educación, digamos, de padres hacia sus hijos. En la etapa de la adolescencia es donde más necesitan, son más susceptibles, como decir. Entonces, ha habido ese distanciamiento entre padres e hijos, entonces hay una falta de comunicación, de confianza, por lo que no pueden preguntar o comunicar si tienen pareja o si tienen alguna duda. Entonces, ese es uno, por ejemplo, de los factores. Entonces, ¿qué debemos hacer? Trabajar en conjunto, ¿no? Padres, docentes y los centros de salud. Y de esa forma nosotros informamos, acompañamos y aconsejamos, ¿verdad? Así hablando, por ejemplo, en números, en Cusco, en el 2024 hubo 656 embarazos en Cusco, estamos hablando de Cusco. Ahora, en el año 2025 la diferencia ha sido solo de 600 gestantes. O sea, como le decía, no se sigue manteniéndose esa prevalencia y, por ejemplo, según así investigando, hay instituciones que sí trabajan el tema, pero hay instituciones que no se trabaja en el tema. Entonces, hay una institución en Perú, que es en el norte, que han trabajado con lo que es consultores diferenciados, ¿ya? Pero tiene que haber un profesional capacitado que esté ahí pendiente y que trabaje al 100% dedicado. Entonces, han trabajado ese año y hubo cero embarazo en adolescentes. Anteriormente hubo, pero en ese año que se trabajó hubo cero. Entonces, esa experiencia, por ejemplo, lo podríamos trasladar, ¿no?, para nuestra región, para lo que es Chumbivilcas, pero solo estamos trabajando, digamos, en un 50%. Entonces, de repente, si trabajásemos con un 100%, podríamos ser también, ¿no?, uno del, digamos, Santo Tomás no tuviera embarazo en adolescentes.
16: Y realmente sería, pues, de repente, un sueño hecho realidad, ¿no?, que nuestra provincia tenga cero embarazos en adolescentes. Y recordar a nuestra población, ¿no? Nosotros hablamos del tema de la prevención del embarazo, porque hay diferentes riesgos que se tienen en esa etapa. Y como decía la obstetra Maribel, sabemos que la adolescencia es una etapa donde muchos a veces experimentamos muchas cosas. No solamente hay cambios físicos, sino cambios emocionales que nosotros debemos de saber identificar y acompañarlos en este proceso. Y hay algo muy cierto, yo decía a la población, siempre yo les, a través de mis horas les preguntaba, si tú tienes un adolescente y de repente me estás escuchando en este momento, pregúntate si realmente estás trabajando con tu adolescente, has hablado alguna vez el tema de la salud sexual reproductiva, has hablado, y a veces todavía obstetra, seguimos viviendo el estigma de que a veces nosotros, más que todos los papás, ¿no?, nunca han hablado del tema de la sexualidad cuando eran niños, y por eso es que a veces creen que todavía no se debe hablar. Pero recordar a nuestra población de que es importante que nosotros hablemos de la salud sexual reproductiva de nuestros hijos, más que todo nuestros adolescentes, porque si nosotros no les brindamos la información, ellos van a buscar información en, de repente, páginas donde la información pues no es correcta o como debe de ser.
18: Sí, exactamente. Entonces, en esta etapa de la adolescencia, como está en un proceso de transición, ¿no?, de pasar a la adultez, el organismo mismo no está preparado para un embarazo y por lo tanto hay repercusiones. Uno, en la salud física, ¿no? Si ocurre un embarazo a temprana edad, hay complicaciones, por ejemplo, la enfermedad hipertensiva del embarazo, nacen partos, o sea, parto pretérmino, anemias, entonces, y la cual incluso podría terminar en una muerte materna, ¿no? Entonces, lo otro es la salud mental. Afecta bastante lo que es la salud mental y justamente tiene que ver con el suicidio, justo la cual que está considerada como la segunda causa de muerte en adolescentes, el suicidio. Entonces, hace poquito acá mismo, no sé, hablando estadísticamente, ya son varios casos de suicidio, ¿verdad? Y eso justamente es, pues, yo digo, ¿no?, con los papás cuando yo trabajo en las instituciones, esto viene de atrás. Entonces, ese rato, cuando nosotros, si no identificamos el factor de riesgo de cómo va, si nosotros no intervenimos, entonces llega justamente a suceder eso y, bueno, hasta incluso terminan en aborto, ¿verdad? Entonces, y dañan, ¿no? Lo que es incluso con un aborto, si van a lugares donde no hay especialista, hasta pierden la vida o podrían quedar, ¿no?, estériles, como decir, para que no puedan tener hijos en un futuro, ¿no? Es mucho, o sea, la consecuencia es tan grave como decirlo, y también no solo tiene que ver, menores de 14 años está considerado agresión sexual, un embarazo, y por lo tanto nosotros mismos damos a conocer a las autoridades. Pero también hay leyes que les protege a veces, ¿no? Que si tiene 14 años, su consciente papá, consciente la mamá, ya nosotros no podemos hacer más también.
16: Y esto es bastante cierto, ¿no? A veces, muchas veces esto se ha visto, y creo que nuestra población aquí en Chumbivilcas, en nuestra provincia, se ve estos casos, y nosotros, y para prevenir estos casos, como decía, hay diferentes complicaciones que conlleva pues el embarazo en adolescentes, y recordar a la población que no solamente esto es, pues, afecta a las mujercitas, sino también a los varones, ¿no? Entonces, por eso nosotros siempre es importante, y nosotros desde el sector salud ya venimos trabajando, como decía, hay diferentes estrategias que nosotros venimos trabajando, y dentro de ellas también tenemos el servicio diferenciado para adolescentes, pero eso a veces es un poco lamentable porque se ve muy poca presencia de adolescentes, más que todos los papás en nuestros puestos de salud.
18: Sí, eso sí es cierto. Por ejemplo, nosotros tenemos poca, más trabajamos con la institución educativa. Entonces, lo que nosotros, por ejemplo, los invitamos a todos los adolescentes siempre en las reuniones, así que acudan, ¿no?, al establecimiento de salud. Por ejemplo, a partir de los 14 años, el adolescente puede acercarse sin acompañamiento a un establecimiento de salud y nosotros podemos brindarle la información sobre, por ejemplo, uso de métodos anticonceptivos y entregarle también sin ningún problema, ¿no? Bueno, a lo que anteriormente sí siempre nos decían con acompañamiento, ahora no. A partir de los 14 años nosotros podemos atenderlos solitas, les podemos dar los métodos, dependiendo, ¿no?, evaluándolos, viendo cómo se encuentra, ¿no?, actualmente. Y también el otro problema, por ejemplo, de lo que es el embarazo en adolescentes, es que influye bastante la deserción escolar. Sí. O sea, una vez que salen embarazadas, dejan de estudiar por vergüenza, por miedo, pero dejan. yo por ejemplo tengo gestantes, y el docente nos llama, le dicen continúa estudiando, pero no continúan, dejan, y por lo tanto en su futuro va a ser de repente trabajos con un bajo sueldo, ¿no? Económicamente no va a tener buen sueldo y contribuyen ¿a qué? A la pobreza. Entonces nunca vamos a salir de la pobreza.
16: Así es, y eso nosotros tenemos que tener en cuenta, ¿no? Entonces nosotros, hablando de los métodos anticonceptivos, etcétera, creo que es importante que nosotros podamos hablar esto también en nuestros hogares, más que todo si tenemos adolescentes, ¿no? Si tú de repente eres mamá, tienes una señorita de 15, 16, 14 años, habla de ese tema con tus hijos. Y si de repente tú, de repente no puedes hablar de ese tema, busca ayuda, ¿no? Hoy por hoy, recordar a nuestra población, la red de salud Chumbivilcas cuenta con 49 establecimientos de salud que están al servicio de la población chumbivilcana, y dentro de cada establecimiento de salud, en esos 49 establecimientos, contamos con un profesional obstetra que está pues para poder brindarte este tipo de información. Hablando de la prevención, aparte de las de repente de la información que nosotros debemos de brindar, ¿qué acciones debemos realizar para poder prevenir los embarazos en adolescentes?
18: Bueno, aparte de que demos la información o acompañamiento, ¿no? Si nosotros, por ejemplo, yo les digo eso a los papás, para yo dar información, primero, por ejemplo, sería fortalecer lo que es la comunicación. Porque hay diferentes tipos de comunicación, ¿no? La asertiva, la agresiva, la pasiva. Justo eso es lo que trabajamos con los papás. Entonces, la asertiva es la que deberíamos de manejarlo, todos los papás. Y una vez que nosotros ya tenemos esa comunicación, esa confianza de nuestros hijos, entonces los papás mismos deberían estar capacitados, como decir, en uso de métodos anticonceptivos. Ya nuestro consejo de que retrasemos el inicio de relaciones sexuales sí puede funcionar en un bajo porcentaje, pero si ya iniciaron, se tiene que hacer el acompañamiento para la prevención, ¿no? Entonces, por ejemplo, de métodos anticonceptivos hay diferentes métodos, ¿no? Y la de barrera, que sería el preservativo, es un método aconsejable porque tiene doble protección. Uno previene el embarazo en adolescentes. Otro previene que se contagien con enfermedades de transmisión sexual, ¿no? Que son muchas.
16: Así es, obstetra, y esto es bastante importante, hablando de estas enfermedades de transmisión sexual. Hoy por hoy, pues la provincia de Chumbivilcas también seguimos en aumento con esta estadística de enfermedades de transmisión sexual, y creo que nosotros tenemos que tener cuidado. Y nosotros siempre, hablando de esta semana de la prevención del embarazo, recordarles, hablemos de los anticonceptivos con nuestros hijos, con toda la familia en realidad, ¿no? Y algo importante también, obstetra Maribel, ¿cómo nosotros podemos identificar si mi adolescente ya inició su salud sexual reproductiva o cuáles son las señales que nosotros debemos de ver en nuestros adolescentes?
18: Pues podríamos identificar y podríamos no identificarlo, porque los adolescentes, como no tienen confianza con el papá, jamás van a admitir que han tenido. Por ejemplo, tenemos en el consultorio que vienen, los traen las mamás, que anoche se me ha escapado, toda la noche no vino a la casa. Entonces la mamá lo trae preocupada y ella se imagina que ya inició, tiene enamorado, ya inició y que quiere que le ayudemos ese rato. Entonces, con la mamá al lado, por ejemplo, ellos nunca admiten, nunca, pero si te quedas a solas, ahí sí te cuentan, ¿no? Entonces, es difícil que un papá se dé cuenta, pero hay señales, ¿no? Que una escapadita, que llegue tarde al colegio, o sea, es identificar que tenga pareja. Si tiene pareja, ya ahí tengo que actuar y decir no. Si en tarde o temprano va a empezar a iniciar. Y justamente eso también pues tiene que ver con la autoestima, ¿no? Que desde niños se ha podido crear y que la mayoría tal vez tenemos, incluida, ¿no? Baja autoestima, entonces por lo tanto esa falta de afecto o cariño lo está dando esa persona, entonces ellos van ahí. Entonces eso sería lo único creo que yo podría ver, porque así señal clara, difícil de
16: poder identificar, sí. ¿No? Y a veces los adolescentes son pues bastante reservados y a veces no nos podemos dar cuenta, pero si nosotros identificamos que ya nuestro adolescente tiene enamorado enamorado o ya tiene pareja o está saliendo con alguien, pues es momento de poder actuar, ¿no? Y nosotros siempre hablemos, más que todo, de la prevención, y la prevención es poder nosotros darle las herramientas informativas a nuestros hijos para que puedan tomar la mejor decisión, ¿no? Y más que todo, a veces, muchas veces también, obstetras, vi muchos padres de familia que a veces empezamos con las prohibiciones, ¿no? Y recordar que a veces eso no es la mejor herramienta.
18: Exacto, el prohibir, el que te empiece a contar y le cortes, o que le digas, no, no puede ser, o sea, ese escucha, si no lo escuchaste, ya fue. Entonces, te ocultan.
16: Así es. Otra, también hay diferentes mitos que se maneja respecto al tema del embarazo en adolescentes. Por ejemplo, que si, por ejemplo, ahí se dice, ¿no? Se escucha que a veces la primera vez no me embarazo. ¿Qué tan cierto es estos mitos que existen respecto al tema del embarazo en adolescentes?
18: Exactamente. Ese mito de que la primera vez no pasa nada, eso no es cierto. Es como decir no. ¿Cuál es la realidad? De que basta con que una vez hayas tenido relaciones sexuales sin protección, podrías quedar embarazada, porque el organismo de la mujer, incluso cuando les digo yo a los adolescentes, desde el primer día que tú empezaste a menstruar, el aparato reproductor ya está maduro y ya puede quedar una mujer embarazada. Entonces, desde ahí, si ha tenido relaciones, aunque sea una sola vez, puede quedar embarazada.
16: Así es, tengamos siempre presente esto, ¿no? Recordemos a todos nuestros adolescentes, más que todo a los papás, a los que somos tutores, responsables de los adolescentes. Hablemos de estos temas, más que todo la salud sexual y reproductiva en nuestros hogares. Hablemos de este tema, ya no sea un tabú en nuestros hogares.

0: Presentes, muchos padres, muchos papás o mamás se niegan a creer, a veces hasta les niegan el apoyo, pero recordemos que también tenemos que aceptar nuestra culpabilidad durante el embarazo de un adolescente.
1: Sí, por ejemplo, los papás, según viendo la realidad, por ejemplo, de nuestra localidad, bajan de las comunidades a estudiar, ¿ya? Entonces, como la familia es numerosa, hay hijos menores, tienen su casa en las comunidades, y acá tienen su casa, entonces hay necesidad, me parece, de que lo dejan solos a los hijos acá en Santo Tomás y ellos van por trabajo o por su casa a su comunidad. Entonces, ese tiempo que ellos dejan a sus hijos solos, ahí es el riesgo de que por, no sé, por amigos o compañeros que ya han iniciado de repente la actividad sexual, son influidas a asistir, digamos, a fiestas o, no sé, a lugares, y ahí es ese riesgo corre, ¿no? De iniciar tempranamente. Entonces, yo, por ejemplo, aconsejo a los papás y siempre les dije, ¿no? Son papá y mamá. Bueno, de algunos que son también monoparentales que subsisten solamente con la mamá, ¿no? Entonces, tratar de organizarse y no dejarlos solo. O si los dejo, tengo que dejar siempre a otra persona responsable para que pueda ayudarme, ¿no? En otras palabras, cuidarla. Porque si nosotros la dejamos varios días, como sucede, ¿no? En algunas veces, ese riesgo están corriendo, pues. Entonces, y una vez que ocurre el embarazo, es un riesgo ya prácticamente de ahí en adelante para ella misma. Porque yo siempre también les digo, cuando ocurre a veces el embarazo tempranamente, la pareja no culmina para siempre, o sea, no viven.
0: Así
1: Hay veces nace el bebé y se separan. Entonces, ¿a quién le gustaría vivir sin papá y mamá? Entonces, ese riesgo corren, entonces, y también la responsabilidad. Pocos son los papás, ¿no? Que les dicen, ya, como ya te embarazaste, vete, y los deja, ¿no? Con la pareja, pero la mayoría apoya, entonces se convierte en un hijo más. Entonces, el consejo yo diría que de repente es no soltar, ¿no? A los hijos. Entonces, de repente, un fin de semana, si tengo que ir a sí o sí a ver mi casa, de repente un fin de semana, pero con la hija más voy, ¿no? Entonces, ese sería el consejo, uno de ellos.
0: Así es, esas recomendaciones nosotros tenemos que tener en cuenta en nuestros hogares, más que todo a todos los padres de familia, tutores, nosotros que tengamos adolescentes, hay que saber, de repente, como decía la obstetra, organizarnos un poco nuestros tiempos para que nosotros podamos estar presentes con nuestros adolescentes, ¿no? Y hoy por hoy todavía vivimos en una población pues donde los tiempos vienen avanzando, ¿no? Más que todo la tecnología, el tema del celular, y como decíamos al inicio del programa, si bien es cierto, es bastante apoyo, pero también hoy por hoy pues hay información que les puede brindar de manera errónea información a nuestros hijos. Por eso nosotros siempre tenemos que buscar una ayuda profesional, y aún más aún porque ahora tenemos pues al alcance de nuestras manos, hay puestos de salud que tienen sus profesionales, obstetras que están al servicio de nosotros, y podamos nosotros acercarnos al puesto de salud más cercano a nuestro hogar y poder recibir esta información, más que todo a los adolescentes. No cambiemos la mochila por nuestros pañales. Recordemos que el embarazo trae muchos, muchos factores con ella, ¿no? Recordemos que es una vida más, y a veces de repente un poco complicado, triste ver a un adolescente con un niño, porque es un niño con otro niño, y a veces esto, como decía la obstetra, ¿no? Trae diferentes factores. Uno de los factores de riesgo que existen en las familias es el tema económico, y a veces esto lleva, ¿no?, a los adolescentes a tener diferentes enfermedades, ¿no? Ahí es donde se ve también niños con anemia y entre otras enfermedades, ¿no? Entonces tenemos que nosotros prevenir esto en nuestros hogares. Y como decíamos, la tercera semana del mes de septiembre se celebra, pues se recuerda esta semana la prevención del embarazo. Por eso nosotros desde los puestos de salud queremos recordarte de que primero infórmate y decide siempre con información adecuada para que tú puedas decidir y cuidar tu futuro.
1: Es cierto. Y también el otro como debilidad le diríamos que los papás tienen miedo a hablar sobre sexualidad con sus hijos. O sea, tienen miedo. Y yo a los papás les diría que deberían hablar sin miedo, porque el hecho de hablar de sexualidad no significa que ya le estoy incentivando, ¿no? Para que inicie relaciones sexuales. No. Es más bien aconsejarle, darle la información y para poder justamente prevenir, ¿no? El embarazo.
0: Así es, y esto es bastante importante recordar este tema.

0: tema. Y también es uno de los mitos que se vive en nuestra, que se dice en nuestra provincia, ¿no? De que a veces, y los papás todavía nos dicen, de que a veces cuando hablamos de la sexualidad, nosotros están incentivando a que nuestros hijos tengan relaciones sexuales. Y recordar que no es así, ¿no? Nosotros les brindamos información para que ellos puedan tomar la mejor decisión y puedan iniciar su vida, su salud sexual reproductiva, pues, informada y más que todo saludable, ¿no? Y como decíamos, el tema de las enfermedades de transmisión sexual. Aquí en nuestra provincia, las diferentes enfermedades van en aumento. Por eso también es importante que nosotros hablemos de este tema. Y una manera de poder prevenir esas enfermedades es, pues, con el tema del condón. El uso del condón, pues, debería ser, ¿no? Como obligatorio, ¿no? Para que nosotros podamos cuidarnos y proteger nuestra salud.
1: Sí, el mejor método es el condón, eso protege. Y si bien es cierto lo que usted dice, ¿no? El caso de lo que es de enfermedad de transmisión sexual va en aumento, sí es cierto. Más que todo el VIH, ya lo estamos detectando en la etapa de la enfermedad, o sea, muy tardíamente, en otras palabras. No lo estamos detectando en un inicio que podría, una vez detectado el paciente, recibe antirretrovirales y que disminuye la carga viral y que podría mantener su vida habitual, ¿no? Sin, digamos, mayor complicación. Pero ya estamos captando en etapa tardía. En el establecimiento, por ejemplo, ya hemos captado en etapa tardía y ya no podemos hacer nada.
0: Y
1: Entonces,
0: recordarles que estas enfermedades son enfermedades pues que no tienen cura.
1: sí, cura, cura, cura, no hay, pero sí podemos manejar en un inicio, sí. Entonces, justamente eso es lo que, por ejemplo, nosotros tratamos de hablarles, decir incluso a los papás también. Ahora con la minería están viniendo población de fuera, desconocidos. Entonces, ellos son justamente las personas que están trayendo ese virus. Entonces, nuestra población inocente acepta, por esa falta de cariño y por falta de plata que decíamos, entonces ese riesgo están corriendo, ¿no? De contagiarse.
0: Así es, siempre tengamos presente nosotros en nuestros hogares, hablemos de estos temas en nuestros hogares, sin miedo, porque brindarle información a nuestros hijos es darles también una herramienta de protección, porque recordarles que nosotros les brindamos esta información y vamos a poder brindarles esta información para su futuro, para que ellos cumplan sus sueños, porque recordemos que los adolescentes pues tienen sueños, ¿no? Tienen metas que cumplir, el tema de la competitividad, muchas cosas que les puede llevar a tener una decisión errónea y, por ejemplo, caer en este tema del embarazo en adolescentes. Pero nosotros como papás debemos de brindarles la información y las herramientas para que ellos continúen con su vida y más que todo tengan una vida saludable. Y pues, ¿no? Y como decíamos, en los centros de salud tenemos el servicio diferenciado, un paquete de servicios para los adolescentes, empezando del servicio de obstetricia, el servicio de psicología, enfermería y entre otros servicios que van a acompañar en este proceso a nuestros adolescentes. Y obstetra hemos visto, obstetra Maribel, que muchas veces a los adolescentes no se les lleva al establecimiento de salud porque pues en esta etapa no tienen ningún malestar físico y a veces no acudimos a los puestos de salud. Es importante que en esta etapa vayamos a los diferentes servicios para que nuestros adolescentes reciban información y de esa manera podamos protegerlos y cuidar, ¿no? Y acompañar en ese proceso también.
1: Sí, es importante, sí o sí. Así como de niños los llevaban mensualmente, a los adolescentes nosotros les hacemos 3 meses, ¿no? Tres controles, diríamos. Pasan por todos los servicios, psicología, odontología, todo lo que es como un paquete se les realiza de atención en el establecimiento.
0: Así es, nosotros ya casi llegando a la parte final del programa, recordar a nuestra población, todavía estamos en la semana de la prevención del embarazo en adolescentes, nosotros seguimos realizando diferentes actividades informativas en los diferentes establecimientos de salud, seguimos realizando algunas charlas, pasacalles, ¿no? Actividades promocionales donde nosotros queremos llegar a cada adolescente, brindarle esta información y que sería bonito que nuestra provincia tenga pues un 0% de embarazo en adolescentes. Y creo que ese es el objetivo y realmente está en nuestras manos poder llegar a esto, brindando la información, apoyándole a nuestros adolescentes, brindando, y como decía la obstetra, ¿no? De repente podemos buscar otro tipo de estrategias en las instituciones educativas. y hablar de este tema con mucho más relevancia para que nuestros hijos tengan esta información adecuada y puedan continuar con su futuro, trabajar para su futuro, cumplir sus metas. Y a veces muchos se frustran por el tema de ese embarazo en adolescentes. Y muchas veces hemos visto en nuestra población, vemos adolescentes de 14, 15 años que tienen sus bebés y a veces dejan de estudiar, y esto es muy cierto. Y ellos a veces también son una carga todavía para los papás. Entonces no esperemos llegar a estas situaciones, sino creo que está en nuestras manos el poder prevenir brindándoles una información adecuada. Muchas gracias a usted, Maribel, por acompañarnos en este programa. ¿Algún último mensaje recordando esta tercera semana de la prevención del embarazo en adolescentes?
1: Bueno, gracias por la invitación y como un último mensaje sería de que trabajemos con lo que es la educación. Uno, en lo que es salud sexual reproductiva, tanto con papás y en el colegio, ¿no? Y el otro importante que ayuda también en esta prevención es el realizar un proyecto de vida, ¿no? Un proyecto de qué quiero ser de acá 5 o 10 años, porque todo el mundo siempre tiene una meta. Entonces, como estudiantes, sus metas es ser un profesional, ingresar a la universidad y tener una carrera. Entonces, esa meta, tanto papás y docentes, deberíamos hacer que se cumpla, ¿no? En el camino, justamente dando esa educación. Y también los papás tienen que tener ese, ¿cómo se dice? Escuchar sin juzgar. Si el hijo me cuenta algo, me empieza a decir o preguntar algo, no debo juzgar. Si yo empiezo a juzgar, no me va a terminar de contar y tampoco en la próxima me va a contar. Entonces, si no estoy enterada de sus cosas, de sus actividades, yo cómo puedo, ¿no? Aconsejarlo o intervenir para poder justamente cumplir con ese propósito, con ese proyecto, ¿no? Y nosotros como centro de salud estamos dispuestos ahí para nosotros garantizar la información y con lo que es en métodos anticonceptivos, los cambios en el cuerpo que justamente ocurre en la etapa de la adolescencia, con el estado nutricional, incluso cómo va su peso, su talla. O sea, es un examen completo que se le hace a los adolescentes, nutrición, medicina, ¿no? Es para la cual se les invita a todos los papás con hijos, adolescentes o todos los hijos de todas las edades, que se acerquen a un establecimiento de salud más cercano a la que estén para que puedan ser evaluados, ¿no? Y muchas gracias por la invitación. Espero que haya sido una hora de información que sea bastante productivo, como decir, para todos los papás, ¿no?
0: Así es, muchas gracias a usted, Maribel, y sí, ¿no? A la población, nosotros les hemos llamado siempre a toda la población, seguimos trabajando en diferentes temas, en los diferentes puestos y centros de salud tenemos diferentes servicios, toda la población siempre es invitada. Y recordarles también, antes de irme, el programa, antes de finalizar nuestro programa, de que nosotros seguimos realizando con este tema de la jornada de vacunación, seguimos realizando, recordar a nuestra población, seguimos en aumento con este tema de casos de sarampión. Es importante que la población, hemos hablado bastante de esta enfermedad, tenemos que recordar que esta enfermedad es altamente contagiosa, es una enfermedad viral. Una persona puede llegar a contagiar hasta más de 18 personas. Por eso es importante recordarles, seguimos realizando las inmunizaciones en los diferentes establecimientos de salud. Hay brigadas de vacunación que siguen saliendo casa por casa. Aprovecha a estas jornadas de vacunación. Estamos vacunando el esquema regular de vacunación. Entonces, pues aprovechemos toda la población. Con esto me despido. Conmigo será pues hasta el día jueves. El día jueves volvemos con más temas de salud. Que tengan un bonito inicio de semana.
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En el país, las 10 de la mañana con 29 minutos, 10 horas de la mañana con 30 minutos. Amigos oyentes, tengan ustedes muy buenos días. ¿Cómo están a estas horas de la mañana? Nosotros ya nos encontramos aquí frente de los micrófonos de Radio Corilazo. A estas horas de la mañana, como de lugar, como siempre, nuestro horario de trabajo exactamente y haciendo ya las 10 de la mañana con 30 minutos. Bienvenidos al programa, feliz cumpleaños el día de hoy, martes 22 de septiembre, ¿eh? El día de hoy es martes 22 de septiembre. Nuestro cordial saludo para todos quienes estén en la sintonía de Radio Corilazo y también mediante Facebook de Radio Corilazo ya se conectan nuestros amigos cibernautas. Buenos días, pequeños, grandes, mujeres, varones, trabajadores, nuestros amigos, comerciantes, en las tiendas comerciantes y también aquí en Santo Tomás, nuestros amigos transportistas, donde nos escuchan, nuestro cordial saludo en esta hora de la mañana. Siempre, gracias a Dios, nosotros nuevamente retomando nuestro trabajo, segundo día del trabajo. Seguramente también ustedes ya se encuentran en sus quehaceres, en sus trabajos, en la casita. De repente, siempre hay cosas para poder hacer como todos los días, ¿no? En la casa es ahí más trabajo que cualquier trabajo, ¿no es cierto? Más que todo para las señoras amas de casa. Mi cordial saludo para todas las mamitas que están en sus casitas escuchando Radio Corilazo, Huasipichi, Mainan, Mamita, Kashankichis, más que todo, Warmi, Masikunapa, Hatunkreina, Payukui, Warmi, 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munaniyach y mainallapas más que wejro, trabajo ya manjacos en España, ¿no? Ajanyanchay, más que todo mamita conapaj, ¿no? 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WhatsApp, Ángel Jamay, se nota Facebook, Chaymams, Ángel Jamay, Chayna, Pera, Musaikis, y Mataquita, Munashankich, Chayconat, Solicita, Camich, con todo gusto lo vamos a hacer, ¿ya? 10 de la mañana con 33 minutos, con Ampuncho, Martes Piña, es que, bueno, es que Chunca, es que Nio, Puncho, Ajnaquilla Piñata, Sitiembre, Quillata, Ratul, Tuquiara, Puzunchis, Caisimanata, ya está, Domingota, 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
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Las 10 de la mañana con 35 minutos, Arequipa Yachtapi Matpasaiko, Arequipa Yachtapi, ayudemos Nintaj Nimshangui, ayudemos a encontrar a sus familiares Nink, Ojuayna Kaskarik, Huayna Yakaska, a ver Chaimrik Jaineunchau, 21 de septiembre, Chaita. 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Al frente de la escuela Manuel Núñez Butrón en Juliac, Juliac Llajta Pinchaypaz. Fue un efectivo policial que hacía guardia al escuchar los llantos de un bebé, procedió a indagar y hallaron al costado de un vehículo incautado a un bebé de 3 a 4 meses aproximadamente. Es varoncito que estaba envuelto en pañales completamente mojada y lloraba intensamente, ¿no? 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Wawanse, tuicho, xuanchi, meinan caso, hay veces por el pecado, a causa del pecado, esas cosas pasan, ¿no? El que habla, bueno, hay caso, wicho, cuimanch, nishas papuicho, urquaj, pastak, chariki, ¿no? Cosas que pasan en la vida. 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Entonces, huacayushakta apango, ¿no? Luego la inocente criatura fue trasladado hasta la comisaría de la familia donde le dieron un biberón y cambiaron la ropita mojada para después comunicar a las autoridades competentes y tomar las acciones del caso. Aún en estos tiempos, madres y padres desnaturalizadas que abandonan a sus hijos. 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
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Y acá Pichichacht desde las 8 de la mañana hasta las 4 de la tarde, 16 horas, ¿no? 16 horas, ¿estoy mal o estoy bien? 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Manacancha y Cancacho, jueves, ¿no? Pajarín Minchata, jueves 24 de septiembre, ¿no? 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Las 4 de la tarde, ya che, ahora están en Cancha y Tapichiboncaco. Las 10 horas de la mañana con 43 minutos, 10 de la mañana con 43 minutos, cerrajería, automotriz, sandía, chaypiña, copia de llaves, nescatro, aycachimuaj, chescarrupaj, motupaj, ginaliatas, 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Atención, Chaimanta, Oaxaca, Icona, Camus, Chaimaconata, Javier y Apayan, provincia de Chumbivilcas, comunidades campesinas, sectores Chaicona, Piñaña y Contora, Icono y Arimuachán, Quiches, Conanco, Oacétaro, Huachicuiches, casas prefabricadas, Neto, Nescata.
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Atención, Chaimante, invitación, Camullayanta, Rique, a ver, y Meimana, actividad con Chayramuña, a ver, feliz 100 años, Comoriato, Hanansaya, Anansaya, ¿no? No es Hanansaya, Liki Kurawata, a ver, Anansaya, Liki Kurawata, Paikonan, Pachahuatata, Junta y Kushanko, Chaime, programa general, Chayarimanches, más que todo para nuestro horario de las 10 de la mañana. Gracias, que ora pajancone churee con kiches, noca horario y paj, gracias. Seguramente confían en mi persona, Chay Sakiata Kamonkisri, que hay programa general con Ata, ¿no? Muy agradecidos. Programa general, 28 de septiembre a las 8 de la mañana, limpieza y embanderamiento general. Wasipi bandera conat zapan kuchnikich orkomuspa wasiman munait saechimunkich banderita del Perú rojo y blanco munaichat hatun kaspip munait watamunkich ya 29 de septiembre chaita 8 de la mañana gran maratón de diferentes categorías damas y varones nesca pawaikuna kan karikuna warmikuna yallipanaikunkich a las 8 de la mañana horas 29 de septiembre ta. Las 9 de la mañana, Tacayancata, gran partido intercomunal y habrá diferentes platos típicos. Nimcha, a ver, 9 de la mañana, pilota Haita y Apariconca, Jinayata, Cancaric, diferentes platos típicos. Qué rico, ¿no? Chaikunat, Mijo y Conquich. 30 de septiembre 2024, Nes Chaipchipantera, Mustaco 2026. Feria intercomunal, Nes Apariconca, Jallarén, 30 de septiembre. Hora 6 de la mañana, tablada ganadera en diferentes especies, a las 8 de la mañana, inauguración del campo ferial de la comunidad Liki Kurawata, Vista Alegre, la actividad se realizará en el anexo Vista Alegre, Cheyman Porinkech, Vista Alegre, Pincheya Pariconca. 8 y 30 de la mañana, desfile de crías inseminadas de vacunos y ovinos. A las 9 de la mañana, concurso de ordeño vacunos en las diferentes razas. 10 de la mañana, juzgamiento vacuno Bronxuis PPC. Juzgamiento vacuno Flavir PPC. Juzgamiento toro engordado en diferentes categorías. A las 11 de la mañana, juzgamiento de ovinos Hanfjerdon PPC en las diferentes categorías. Juzgamiento de animales menores, es decir, los cuyes, Chaikunanganga. A las 12 del día, concurso de gastronomía, Chaipinganga, 12 del día, almuerzo, hora, almuerzo, horasta, concurso de gastronomía, Mijuna Tarik, Chaipisumat, concurso de Yongak, y Meimana, Mijunat, Epimungak, Hinaspa, Chaipi, exhibición, Nescatro, Econkak, con calificación, seguramente con premios especiales, ¿no? Concurso de artesanía. Concurso de artesanía, pipunchut, lijliat y meimanta, apamunguitza, van a concursar con premios. Concurso agrícola, nesca pips, agrícola pips, apamunguitis, chuño, sarra, haba, cebada, trigo, chaikunakank, agrícolas. Jinayata, una de la tarde, gran remate al martillo, nescan, aparikunk. 1 de octubre, casi en último día, Central Nesca, hora de las 6 de la mañana, 21 camaretas a cargo del teniente gobernador de la comunidad. 7 de la mañana, reunión de la junta directiva. 8 de la mañana, desfile de la comunidad, anexos y centros educativos. 9 de la mañana, concurso de danzas de diferentes organizaciones y centros educativos. A las 12 del día, gran almuerzo de la comunidad. Que dice gran almuerzo de la comunidad, ¿no? Gran almuerzo con todos los asistentes, ¿no? A la 1 de la tarde, gran pelea de gallos. Cheikunan Kashan, programa general de la comunidad, a ver, de la comunidad Hanansaya,
Anan saya liki kurawata, ¿no? Entonces, chaykonan kashan, invitación kona, que ponchao kunapaj, comité de ferias. Presidente está el señor Rafael Choque Flores, secretario está el señor Gregorio Alcahuamán Paucar, tesorero está el señor Juan Fernando Chaya Salinas, fiscal el señor

Taipe, vocal 1, Cristina Ancasi Paniwara, vocal Carmen Guamaní Ancasi, Pai con Ancascaco, ¿no? Y asimismo también presidentes local Vista Alegre, presidente Aquilino Gutiérrez Taipe, secretario Edilberto Challa Taipe, tesorero Lucho Challa Corpuna. Junta directiva Ronda Campesina, presidente está el señor Isaías Ajnach Manach, Jojoneractan, bueno, casi no se ve, ¿no? Entonces, Chaikonan Kashan, invitación, baja, Chak Minkaresco, Bajarescaña, Kashankich. Vamos a ir al grupo de WhatsApp de Radio Corilazo, atención, invitación, Camuyashanta, a ver, segunda audiencia pública. Segunda audiencia pública, rendición de cuentas 2026, etapa 2, Nencharik, Aikajme Aparikunka, 1 de octubre, 1 de octubre, Municipalidad Distrital de Llusco, Llusco Yachtap, rendición de cuenta, Kan Jinayatag, audiencia pública, 1 de octubre, Chaypunchautan, participan en Kiskanga, audiencia pública. Chayman, chaitan organizarimos yang, chacoyapayan, lioscullacta, piñañaycona, toreycona. Hay que programarse para el 1 de octubre, ¿ya? 1 de octubre hay audiencia pública en el distrito de Llusco. Jinayata, invitas, cachanquiches, mincaresco, bajares, cachanquiches, a ver, quinto, sexto, séptimo. Y más número de cambas, de que hay número de. A ver, Campeonato Nacional de Gallos a Navaja, Llusco 2026. Chayman participa y chinañaycuna, toraycuna, Coliseo de Gallos de. A ver, Coliseo de Gallos de Santo Tomás. Hora a las 12 del día. Ahí cactan canca. 23, pajarenta, pajarín miércoles 23, jinayata 30 de septiembre. Chaytan tucuycapun, creek Santo Tomás, yachtape, ¿no? A ver, Chaymanta, a ver, Ashkapun Kolki Kashaska, Ashkapun más de, bueno, casi un millón, ¿eh? Casi un millón. Ajnan Kashin, Chek Chayman participaiches, las personas que se dedican a la crianza de gallos, Chaykunapi participa muy, Pajarín Meriki Kanka, a ver, Coliseo de Gallos, Chek, Chek, a ver, por enseñar, Pajarín 23 de septiembre y 30 de septiembre, ¿ya? Mañana también hay una fecha muy importante, mañana 23 de septiembre, Día del Estudiante. Otras instituciones el día de hoy están yendo al campo, la juventud, las señoritas, los jóvenes, el día de hoy van a estar en Colcahua, no, ¿dónde van a estar? En Cututo, ¿no? En Cututo van a estar hoy, el día de hoy, más que todo Colegio Daniel Estrada Pérez. Vamos con esta canción, ¿ya?

10 de la mañana con 57 minutos. Las 10 de la mañana con 57 minutos. ¿Qué tal nuestro amigo Nicasio Cusibamán Puma? 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Hay un que dice: hay con degustar chicharrón de chancho, caldo, caldo de cordero, debe ser caldo de gallina, ceviche, ceviche mixto y clásico lomo, a ver, lomo saltado, no será, pues, ¿no? Saludos en Colquemarca, al costado de, a ver, estamos invitados, amiga María Nieves, ¿no? Muy bien, gracias, mi amigo Nicasio Cusibamán Puma, de tiempo se conecta. ¿Qué ha pasado, mi amigo? Parece que me has olvidado, ¿ah? ¿Eh? Con garapa en quechimein en tolachay. Vayan, vayan a comer, ¿ah? ¿Eh? Están comiendo, a ver qué cositas hay. Chicharrón de chancho, qué rico, con su motecito, con su ensaladita. Después del chicharroncito, un matecito de hierbabuena. No es bueno tomar gaseosa, ¿eh? Tampoco no es bueno tomar chicha después de chicharrón de chancho. Tienes que tomar un matecito, matecito de manzanilla, matecito de hierbabuena, ¿no? Algo calientito para que la grasa no se quede dentro del cuerpo, ¿no? Entonces ahí están comiendo, comiendo y están ofreciendo, vayan a comer al chicharrón de chancho, hay ceviche mixto, clásico y también lomo saltado y asimismo también, ¿qué más hay? A ver, ¿qué más hay? Caldo de gallina, caldo de cordero, caldo de cabeza, ay, qué rico, vayan, ah, vayan, vayan. Esto está ubicado en el distrito de Colquemarca, en el distrito de Colquemarca. Vamos todos a Colquemarca. Colquemarca está de acá 40 minutos, ¿eh? De Santo Tomás hacia el distrito de Colquemarca tan solamente está 40 minutos. Vamos de paseo, de paso nos vamos hasta Charamuray, de paso nos vamos a donde más, vamos a conocer zonas turísticas que existen también dentro del distrito de Colquemarca. Nuestro cordial saludo para todos, ¿eh? Para todos, para todos nuestros amigos que nos escuchan en el distrito de Colquemarca. ¿Qué tal? Nos vamos con esta canción.

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11 de la mañana con 29 minutos. A estas horas de la mañana nos vamos con nuestras músicas a través de la radio y haciendo ya las 11 con 29 minutos. Tenemos una invitación para el matrimonio para el día domingo, ¿eh? Domingo nos vamos al matrimonio del señor Nicolás Pusaglia Ochoa y de la señora Benita Maki Ataucuri. Se van a casarse el domingo 27 de septiembre 2026. Matrimonio religioso se lleva a partir de las 9 de la mañana. 9 de la mañana, ¿no? A ver, lugar de ceremonia, Catedral de Santo Tomás. Y asimismo, matrimonio civil se lleva a las 11 de la mañana. Lugar de ceremonia, Loza Santa Bárbara. Este día muy especial estaremos en compañía y la bendición de lo alto. Nuestros padrinos y, bueno, nuestros padres y padrinos nos dice el señor, a ver, padrino, el señor Ricardo Valderrama Triveño, la señora Donata Chajnama Medina. Y asimismo, padrinos religioso, el señor Jorge Bobadilla Alvis, la señora Andrea Mendoza Márquez. Lugar de recepción después de la ceremonia, sírvase pasar a la Loza Deportiva Santa Bárbara, que está ubicado en la calle Progreso, sin número, Santo Tomás Chumbivil. Casa entonces, Yapayan Familia Cuna. Mincaresca, Bajariscaña y Cachanquesa, su matrimonio de nuestro amigo, del señor Nicolás Pusaglia Ochoa y de la señora Benita Maki Ataucuri, Paikonan Casarey Kunkako. Domingo 27 de septiembre, Chaypunchauta, 27, 28, 29, Chaypunchau Kunatan, fiesta Kaikonka, fiesta muy bonita. Fiesta de matrimonio del señor Nicolás Pusaglia Ochoa y de la señora Benita Maki Ataucuri. Jueves, Ponchota, Tajmeriki, Kashan, Kay, Pajarin, Mincha, Huacanacana, ¿no? Entonces, Chay, Pacharik, Paikun, y hasta Alista, Ekushan, Cuña. Saludos para los novios, para el señor Nicolás y también para la señora Benita. Las 11 de la mañana con 32 minutos, 11 de la mañana con 32 minutos, vamos con la canción de conjunto.

Qué bonita canción, la canción de Conjunto Guayueya de Colquemarca. Saludos para los amigos de Colquemarca. ¿Qué tal en las comunidades campesinas? Ayllan, Chimaynallan, Caypunchaucuna, Colquemarca, Oraipipas. Y Meimana, actividad con Aparicosian, a ver, aniversario en Petaricosian, Enrique Colegio La Merced de Colquemarca. Saludos para los estudiantes, para todas las señoritas, para toda la juventud. Para todas, a ver, para todas, a ver, Piconan estudiar en Kids Colegio La Merced de Colquemarca, Chaypcha, a ver, Pacarinmi, Enrique Juhuatatawan y junto a Icosianco, ¿no? Entonces, sábado ponchado takaran, jatuncara y pelota jaitaikuna entre ex promociones del colegio La Merced de Colquemarca, chaca, a ver, pajari ponchado, mriki kasian, día central, con han ponchado con arique, bocainunchojina, nik procesión con acá aparico, ¿no? Entonces, colegio La Merced de Colquemarca está de aniversario. Antes estaba solamente secundaria en escala funcionaran que hay colegio La Merced Chaypipas con Ancarique primaria y secundaria, ¿no? Ajnan funciona con Chaypipas, Jinayat Jrique, colegio integrado también, ¿no? Tanto primaria, secundaria, ¿no? Entonces, inicial también, Jorilacito. 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Las 11:37, 11:37.

11 de la mañana con 41 minutos, las 11 de la mañana con 41 minutos. 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Jinayata Juajares Kankits, a ver campeonato nacional de gallos Anabaja, Yusco 2026, Chaykunan Aparicushan, y Meimana actividad Kuna Kaypunchau Kunata. ¿Por qué? Porque el distrito de Yusco ya está de aniversario, ¿no? Pocos días falta para llegar al aniversario el 8 de octubre. Está de aniversario distrito de Yusco. Chakpichillañan falta y cosa aniversario mchayekunansipaj después de las elecciones. Elecciones kipachallantan chaysimanayata serenata jamushan, concurso de danzas y meiman actividad kuna distrito Yusco. 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Vamos con esta canción, con la canción de Dani Mendoza. Saludos a estas horas de la mañana para nuestra amiga Elena Saxi. ¿Qué tal mi gran amiga Elena Saxi? Mi cordial saludo para su persona. Y también para Carmencita Dávila. ¿Qué tal mi amiguita Carmencita? Aunque no se dice amiguita, ¿no? Lo correcto es amiga. No hay que, a ver. ¿Cómo se dice? A ver, ¿cómo se dice? Diminutivo, ¿no? No hay que hablar con palabras diminutivos. Saluditos no. Saludos tiene que ser. Chiquitito nomás, saluditos, ¿no?
No, saluditos no, saludos para Carmencita. También para Nicolasa Cornejo. Gracias, mi amiga, por sus palabras que nos dan ánimo. También para la señora Verónica Guamanichan Cuaña. Ese totacán, ya, soy ñecos, jania, y mancán, van, soy ñocona, y paj, y matan, uyariza, jichar, y mach, pasaban, canespa. Saludos para Verónica Guamanichan Cuaña. Para el profesor Rolando Solís, Casilla, Maipin, Pape, Sari.

11 de la mañana con 52 minutos, las 11 de la mañana con 52 minutos. 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Pero vamos acá, vamos a escuchar otra canción ya. Maejentaki, que hay con acá, dime tú, dime tú, ¿no?

56 minutos, las 11 de la mañana con 56 minutos. Qué bonita canción, la canción de Milder Oré. Nuestro cordial saludo para nuestro amigo Nicasio Cosibamán Puma, que nos escucha en el distrito de Colquemarca, full sintonía y la cibechería. Cibechería, la gran choza, Chaipin Oyarimashanchis, vayan a almorzar el día de hoy, ahí chicharrón de chanchito, caldo de gallina, también ceviche, ceviche mixto, todos cordialmente invitados, ¿no? Y nosotros también vamos a ir cualquier día esta semana o la próxima semana, vamos a ir al distrito de Colquemarca. Nuestro cordial saludo para la promoción y Aguara Fiesta del Colegio La Merced de Colquemarca. ¿Qué tal los amigos? El día sábado han estado ahí en Colquemarca. La promoción y Aguara Fiesta, ¿no? Del Colegio La Merced aquí en Santo Tomás. Nos escucha nuestra compañera Adriana Mendoza. ¿Qué tal mi amiga Adriana Mendoza? Por Huininquires, Cirilo Montes. También por Colquemarca, Nancy Chagnama y también Nancy Acero. Y también por Yanke Isabel Vallejos. Y asimismo también por Charamoray Guido Calderón. A ver, por Ahuichanta también nuestro compañero Dreni Villegas. Por Lima también nos escuchan nuestro amigo, a ver, más conocido Cuto, ¿no? A ver, por Lima nos escucha. También para, a ver, ¿para quién? Para Rebeca Guamaní, para Giovanna Guamaní, para Felicitas Guayua, para todos, para también para, a ver, ¿para quién? Para Zaida Peña, ¿no? Zaida Peña Yarice, para ella nuestro cordial saludo. Ella ahora viene trabajando también ya como nombrada, buen tiempo también en lo que es en la salud, ¿no? Nuestro cordial saludo para todos, la promoción Jaguar Fiesta del distrito de Colquemarca. Nos dice que está en la sintonía nuestra amiga Yuel Coragua. ¿Qué tal nuestra amiga Yuel Coragua? Nuestro amigo, a ver qué nos dice Yuel Coragua Sani. Un saludito para mi familia Coragua Guamané y para mi hijito John Alex, mi bebé hermoso, mi robusto bebé. Nos dice, se encuentra en Santo Tomás. Nos dice, ¿dónde se encuentra el bebito? A ver, el bebé más hermoso de la tierra, el suspiro de nuestro amigo Yuel Coragua Sani, le envía un apretón de mano, un abrazote para su hermoso bebé, para John Alex, se llama el bebé hermoso, y también para toda la familia Coragua, para toda la familia Guamaní, que se encuentran aquí en Santo Tomás Chumbivilcas. Gracias a nuestro amigo Yuel. Asimismo, Wilka nos dice, me lo puedes comunicar, nos dice, ayer me encontrado con DNI, que dice un DNI en la calle Bolívar. ¿Qué DNI es? Saber a nombre de quién, mi amiga o mi amigo que nos escribe. A ver, Wilka, su nombre de la, bueno, de DNI, nombre, apellido completo y de qué distrito es, saber qué has encontrado, ¿no? Entonces nos puedes escribir para poder llamar, entonces para, pues, para que se pueda comunicarse con su persona, ¿no? Puedes escribirnos su número de celular más para poder decirlo, porque hay personas que van a necesitar para estos días, ¿no? Prohibido perder DNI, ¿eh? Prohibido, prohibido. Nos dice, ayer me he encontrado un DNI, nos dice, ¿de quién será? ¿De quién será su DNI? Prohibido perder, ¿ah? Tienen que guardar bien sus DNIs porque el 4 de octubre tenemos que elegir nuevo alcalde, nuevo regidor, nuevo gobernador, nuevo consejero. 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
Nos dice también, a ver, Lucio, a ver, el señor Lucio Valencia nos escucha en Estados Unidos. Hola, Panachay, Nispatajnirimanches, nuestro amigo, el señor Lucio Valencia. Nuestro cordial saludo en esta hora de la mañana también, ¿no? Ay, ay, ay, pues, guajaya, machan, sepsia, guajaya, camusan, chachitarach, atendina, canje, y mainan, casón, pas, a ver, vamos, a ver, felizmente se fue. Y maconan pasamos a ver que hay ponchaucuna, a ver, jojo, a ver, y maconat camos, a ver.

12:03. Saludos cordiales para nuestro amigo, para el señor Lucio Valencia. Nos dice, a ver, hola, panachay, yahtamasi, wasimasi, canchamasi, vaina yankakshain, kinispataj nirimansi, sunkosoa paluma, torcasa de la prestigiosa Radio Corilazo. Saludos afectuosos desde la ciudad de eterno calor de Piura. Ay, ay, ay, nuestro amigo Lucio Valencia no está en Estados Unidos, sino que está en Piura. Perú, yahta piñantari, xerxer, piura, mantactora, chaychaera, mi amo, yurira, mi meina, yata, pasando, tomas, yahta, chisman. Chay pinto, parezón, radio, jorilazo, michpuririra, moactora, chay, saludos, esperamos que lo esté pasando. Un bonito día con toda la familia, nuestro amigo Lucio Valencia, quien también radica por Estados Unidos, ¿no? Con toda su familia, un chumbivilcano también que hace patria en otras ciudades, en otros países. Saludos para todos los chumbivilcanos en otros países también que nos escuche, especialmente para el señor Lucio Valencia. Gracias por escucharnos. Nos dice, en Piura disfrutando las playas y el rico ceviche de conchas negras. Ay, ay, ay. Hay que ir a comer ceviche a Piura, ay, qué rico, ah, ya es hora del almuerzo. Una sopladita, pe, mi amigo Lucio Valencia, pucurimuay, chapcha era monman, no catupucumos, hay que guatiate que imanta, hay guatia todavía, nos dice, claro, cualquier momento hacemos guatia, guatia, 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

0: 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Según información recogida por, a ver, Santiago Bravo fue sentenciado a 24 años de prisión por asesinar y descuartizar a su madre. El hecho ocurrió después de una discusión relacionada con dinero y fue presenciado por un niño de 6 años, sobrino del procesado. Tras el asesinato, el cuerpo de la víctima fue desmembrado y sus restos fueron ocultados dentro de la vivienda. Uno de los hallazgos que más impactó a los investigadores fue que la cabeza de la mujer se encontraba dentro de un monigote, ¿no? Monigote que el hombre estaba elaborando. Chaycon Ancaicucha Bravo lleva 19 años cumpliendo su condena y de acuerdo con el reporte le restaría aproximadamente 7 años para recuperar su libertad. ¿Qué tal? ¿Qué tal? 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Chay Siriki y hasta yo será moncaña, cárcel manta, nespan ni shanko. Bravo lleva 19 años cumpliendo nespan ninko. 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De acuerdo con el reporte, le restaría aproximadamente 7 años para recuperar su libertad. Canches watallan stiaramon, ¿qué tal ras? Y meinan caicon. Cadena perpetua han debido de dar, ¿no? Hay veces la justicia cómo será. Y menos cachampas. 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Antes queremos enviar el saludo cordial para nuestro amigo Yuel Corawa Sani. Nos dice, espero que se encuentra bien mi hijito hermoso. Mi bebé robusto, bebé John Alex, y mi esposita, ¿qué dice? Y mi esposa dirá, pues no, ya pronto estaré en Santo Tomás, saludos desde Arequipa. Así es, hay que saludar así a la esposita que se dedica atender a los niños, a los hijos, porque no es nada fácil estar en la casa también para una mujer, para una madre. Tiene que estar ahí con las faenas, con las cotas, reuniones tras reuniones, hay actividades en las instituciones, ahí tiene que estar la mamá mientras que el papá va trabajando, ¿no? Nos dice, le manda el saludo cordial para su hermoso bebé, nuestro amigo Joel, para yo, para su hijito John Alex y también para su esposita. Le dice de que pronto estará en Santo Tomás. Saludos desde Arequipa, nos dice. A ver, para toda la familia Guamaní, ¿no? Para toda la familia Guamaní, para Coragua, nuestro cordial saludo. 12 del día con 11 minutos. 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Familiares, amigos, allegados acompañaron el último adiós a Susie Aponte Polo China. Entre lágrimas y abrazos, los asistentes expresaron su dolor y pidieron que se esclarezca lo ocurrido y que se identifique a todos los responsables. Sus restos serán trasladados a Chimbote, donde serán sepultados, ¿no? ¿En qué mundo estamos donde querer hacer un buen por la gente le parece mal a algunos? China, fuiste mucha luz para este mundo. Sabemos que no te querías ir, pero Dios sabe el porqué. Tu voz, tu valentía y tu entrega quedan en el corazón de quienes te escuchan. Ajnatan Niatamonk. Descansa en paz, a que seguiremos pidiendo justicia por ti. 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Cuidado con Absurdites, porque hay gente, no todos a todos le caemos, no todos nos quieren. Hay personas siempre de mal vivir, hay de haber de envidia, hay tantas cosas que se puede pasar, ¿no? Entonces, Chainan Cash, Manañan con Anca libre expresión, pues, al parecer, Cancañach, porque sabemos en qué gestión estamos, quién nos está gobernando. Y Manan Canch y Marimaripas, hasta el momento. Por parte de la presidenta del Perú, ¿no? Mana y Marimuipis Camoncho. 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Chaimanta y Makunatata Nirimoshanko, exactamente las 12 del día, 12 del día con 16 minutos. 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A ver, y Manirishankota, ¿qué quiso decir China Polo cuando habló de y Manishankota? Bueno, de Magali y María Pía y Keiko, Chaikonata, pues, para cuestionar esta cara. Pero hay veces esas cosas no le gusta, bueno, no le gusta lo de bueno, lo que le diga, la verdad, ¿no? Chaikuna wañimams aypay kap chikajnikta wañuchipunko, ¿no? 12 del día con 16 minutos, las 12 del día con 16 minutos pretenden indemnizar a la población de la Esprilla viaje a Santa Marta para encabezar consejo de seguridad ante amenazas de paro de las autodefensas conquistadoras de la Sierra Nevada luego de que alias Cholo fuera dado de baja. 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Bueno, ¿no? 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Sicarios asesinan a balazos a varón frente a su menor hijo en la Ciudad Blanca de Arequipa. 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Hasta la política también todo se ha convertido, todo robo, todo aquello, bueno, tantas cosas, ¿no? Chaimanta y Makunata Espinar Llachtape, pasarishan Espinar Llachtape, alcaldesa de la provincia de Espinar, pierde papeles y se muestra intolerante para dar respuesta respecto del bono a la población de Espinar. 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Así trabajan los ladrones, ¿no? 12 del día con 21 minutos. 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Una persona de aproximadamente de 35 años resultó herido. Producto de una balacera que se suscitó esta mañana en la avenida Miguel Grau, en Paucarpata, a tan solo 2 cuadras de la comisaría canina. Al lugar llegaron los bomberos, quienes trasladaron al agraviado al Hospital de Salud Edmundo Escomel para que reciba atención médica. Mientras tanto, la policía inicia las investigaciones para determinar las causas del hecho. 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A ver, un lamentable hecho se habría registrado este sábado 19 de septiembre en el mercado de caras llaktapi. De acuerdo con información preliminar, la conocida periodista y candidata China Polo Cheilla Mantataj Marimia Mushanko habría perdido la vida tras sufrir un ataque con arma de fuego cuando se encontraba en el interior del centro de Abasto. 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Minería ilegal contamina manantial que abastece a comunidad en el distrito de Mara. Mara yahtapipes, ¿no? La minería ilegal sigue haciendo de las suyas Emanenta Javier en el distrito de Mara, provincia de Cotabambas, mientras los comuneros de Churo se ven obligados a ver cómo el manantial Quiñamachay se tiñe de un sospechoso color lechoso. Las dirigencias y autoridades locales lucen cruzadas de brazos frente al avance imperdonable de estas mafias que actúan al margen de la ley, atentan contra la salud de los barrios de Miraflores. 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Algunos mineros también trabajan con cuidado. 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Al parecer, todos los mineros también van a ser despedidos, ¿ah? Van a ser despedidos. 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Trabajota. A ver, trabajo tarik y mainaya taps con ayokunches, ¿no? 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Entonces, minería en escape carik y yankas panches, ojla por chayo can hochum bibilcano, pas chayka, familia pura taps wahanina con señarik, mientras que hoch empresa cachtingri, tienes que tener, a ver, y maiman requisito conat junta naik. 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nechteca ya pues vienes a trabajar vamos a trabajar así estamos trabajando y empieza tal día en España ni niane nirina conches no pero mientras que hoj empresa manjaico xasaya chay conan kashillaki koitaj porque de alguna forma la minería también nos trae ingreso, la minería también nos trae el dinero. 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Entonces chay con el yakiriku y con acasan y mainas casun chispas, no kaman kamana linchurik gustawan chay máquina con acana y con ano, ¿cuánto cuesta esas máquinas? ¿Con cuánto de sacrificio han adquirido esas máquinas? Ser minero también no es nada fácil. 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A ver, pausas comerciales. Nishanchari, que podía haramos onches. Chaymantaka, a ver, a la 1 de la tarde, me parece, hay un programa de la 1 de la tarde a 2 de la tarde. Va a venir, entonces, antes vamos a ir con nuestras pausas comerciales. Enseguida vamos a regresar. Si es que nos alcanza los minutos o la hora, regresamos con nuestras canciones todavía.
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0: Amables oyentes, un saludo cordial a toda la provincia de Santo Tomás, Chumbivilcas. El que le hable, que le salude en esta hora de la tarde, representante Fitoterapia La Milenaria. El día de hoy estamos día martes, hoy estamos día martes y ya estamos con la fecha 22 de septiembre de este año 2026. Nosotros aquí en esta cabina de transmisión de Radio Jorilazo para informar y comunicar a toda la linda gente que está en sintonía, distrito de Akira, Centro Poblado de Huancasca, Yacua, distrito de Quiñota, por este hermoso distrito de Colquemarca, Centro Poblado de Yanqui, Charamuray, distrito de Chamaca, Centro Poblado de Huininquiri, Centro Poblado de Ocho Carco, Chiroya, Distrito de Belía, Centro Poblado de Pulpera Condes, Esquina, Comunidades y Aledaños. Kangunapaj napaygo kunantarde pacha, kunahoras manta noja para la pomosegui, Kangunapaj alampaj poniña, señor, señora. Atentos a la información. Señor, señora, últimamente, doctor Kona Lima yahtamantaraj para la rimushallantaj, cuando de repente, señora Nia Kangunapaj, pone Ricky, cuando hay un enlace con Radio Programas del Perú, Radio Exitosa, Chaipen, doctor especialista en gastroenterología, parlarimon. 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Y mamantan operasja chay apendicitis oncoimanta, cálculos biliar chay kunamanta, e inclusive obstrucción intestinal chay kunamanta operasja, hemorroides oncoy conamanta operasja, pero la pregunta por qué emanas tencheronacuna siembra su escanco último momento, última hora. Lamentablemente, señor, señora, por caso de estreñimiento. Y mancha estreñimiento, señora, madre de familia, jatón espeita mana paicona alientas y pacuchanco, pisillata, poculata, jospunchemanta, es que punchemanta, kimsa punchaimantaraj. Lamentablemente causa ese terrible caso llamado estreñimiento. Jatón espeita mana espao ajena, humananan, jatón espeita mana espao ajena, huisa ponger paripon, jatón espeita mana espao ajena, gastritis oncoi, infección genitourinario, chaicunamantan propenso una colitis, colecistite, enterocolitis, hasta apendicitis oncoi. Entonces, señor, señora, es importante, básico, fundamental, consumo de líquidos. Y mancha el líquido, uno chata toma, pone a. Hay que un yata, usted que estás dicho. Normalmente se consume 2 litros al día. Consumo de fibras, consumo de ensalada de verdura, de fruta, por ejemplo. Hacer caminata, realizar ejercicio es muy importante porque eso ayuda a los movimientos peristálticos. Señora, Anchaimanta con angoraspe para la ponza y una alampaj poniña, señor, señora. Atentos a la información.
1: Intestinal poco frecuente, duras, difícil de expulsar, no es solo demorar ir al baño, sino una señal que el intestino no está funcionando correctamente.
2: Doctor, muchas personas piensan que es algo normal, algo curioso. Algunas personas dicen, así soy yo. ¿Cuáles son las causas principales que origina este caso, doctor?
1: Las causas más frecuentes son el bajo consumo de agua y la falta de fibra y la alimentación. El sedentarismo, el estrés cotidiano, también incluyen los horarios desórdenes de comida, el abuso de harinas refinadas, el uso de excesivo de laxantes químicos que debilitan el intestino con el tiempo.
2: Es decir, doctor, no solo es que comemos, sino cómo vivimos. ¿Qué síntomas suelen acompañar al estreñimiento, doctor?
1: Exactamente, los síntomas incluyen indistinción abdominal, gases, dolor, sensación de evacuación incompleta, heces duras, en algunos casos sangrado por esfuerzo. En los niños pueden provocar irritabilidad. En adultos mayores empeora la calidad de vida.
2: Doctor, cuando el estreñimiento se vuelve crónico, ¿qué complicaciones puede generar?
1: Puede causar hemorroides, fisuras anales, divertículos, intoxicación del organismo por acumulación de toxinas e incluso aumenta el riesgo de obstrucción intestinal, Por eso no debemos ignorar lo que mejor es prevenir antes que lamentar. La prevención es fundamental. Beber suficiente agua, consumir frutas, verduras diariamente, realizar actividad física, reducir el estrés cotidiano, respetar el horario de evacuación. El intestino necesita rutina y cuidado en la forma de alimentarse.
2: Doctor, qué importante es escuchar que existen opciones naturales que no dañen el intestino, como los laxantes químicos. Doctor, para las personas que ya padecen con estreñimiento crónico desde hace años, ¿esta combinación también es útil?
1: Por supuesto que sí. Nuevamente recalco, el uso de fórmula magistral, col hemorroides, aceite de oliva extra virgen, Nutremix, aloe vera, té milenario, aportan fibra natural de manera progresiva, no generan dependencia y ayudan a recuperar la función natural del intestino y además previene complicaciones como hemorroides y fisuras, mejorando notablemente la calidad de vida.
0: 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Con ahora, pepa, la ponseída, en una página, y manajten, últimamente, señora linda, a veces, señora linda, familia, y que parentique, amiga, y que de repente, ya prácticamente de un momento a otro, casualmente pierde la vida. O sea, por un infarto cardíaco, una taquicardia. Chaypan, doctor especialista en cardiología de Palarimo Lima Yastamantaraj, lamentablemente la obesidad, el sobrepeso, el sedentarismo, la obesidad mórbida, por ejemplo, casualmente trae complicaciones. Cuando señora linda can sobrepeso castigina o manana. Cuando hay sobrepeso, de repente por ahí también presión alta. Por sobrepeso, señora linda, colesterol, triglicéridos, diabetes, onjoy, estreñimiento, una serie de complicaciones. A veces también hay hasta hígado graso, fase 1, fase 2, tienen que tener muchísimo cuidado. Entonces, con angustia chaymanta, para la vamos a ir a saber cómo es exactamente la obesidad, sobrepeso, qué síntomas manifiesta. Y mainan chay y gaurazo y majampicuna chay una palincama chay manta.
3: Si usted tiene sus análisis de orina, análisis de sangre, de esputo, cualquier diagnóstico clínico, usted puede traerlo. Es muy importante. Si tiene recetas anteriores con la medicina convencional o algunos productos naturales que de repente ha consumido de marca nacional, también a veces tú reúnes 100 personas entre los 30 y 50 a 60 años. Y la mitad están operados, no tienen apéndices y no tienen vesícula. ¿Por qué? ¿Por qué se está viendo esto? ¿Por qué nos estamos acostumbrando a operarnos? La operación es una alternativa, pero en caso de emergencia, en caso grave, que ya tu vida esté en peligro.
1: Hoy vamos a comentar de sobrepeso o la obesidad. El sobrepeso es más que estética. Informan que el sobrepeso y la obesidad son el quinto factor principal de riesgo de muerte en el mundo. Amable oyente, escuche con mucha atención a esta información. La causa principal de la obesidad: dolor de cabeza, depresión, derrame cerebral, dolor de espalda, trombosis, paro cardíaco, hipertensión arterial, enfermedades cardiovasculares, hígado graso, colesterol y triglicéridos altos, artritis, hernia, diabetes, infertilidad, cálculos biliares, disfunción eréctil, incontinencia urinaria, cáncer de colon, celulitis, estrías, en mujeres cáncer de mama y útero, varones cáncer de próstata, varices,
4: la gota, osteoartritis y otras enfermedades que afectan a la salud por obesidad y sobrepeso. En esta oportunidad les comento sobre las complicaciones de la obesidad y sobrepeso que afecta a un centenar de personas en nuestro país. El profesional de la salud endocrinólogo ha informado que existen tres tipos de diabetes. Tipo 1 suele aparecer de forma repentina y una persona puede tener diabetes y no darse cuenta porque los síntomas no siempre son lo mismo. En muchos casos le manifiesta en distinta forma. Los primeros síntomas de la diabetes, típicamente los de hiperglucemia o las personas que tienen exceso de azúcar en la sangre, les manifiesta los siguientes síntomas: sed excesiva, hambre incontrolable, ganas constantes de orinar, pérdida de peso, irritabilidad, alteraciones visuales como visión borrosa, cicatrización lenta de heridas, infecciones frecuentes en las vías urinarias, hormigueo o pérdida de sensibilidad en manos y pies.
5: Esa boca amarga, saliva espesa, mal aliento. Esas terribles vinagreras, flatulencias. Muchas personas, por ejemplo, que a consecuencia del hígado enfermo, muchas veces ya no pueden comer la palta, el queso, el chancho, la grasa, la mantequilla, las menestras, todo, absolutamente todo le cae mal. Se llena usted de gases. Sufres muchísimo de vinagreras, acidez estomacal. Se te hincha, se te eleva demasiado el estómago, te cierras, te llenas totalmente de gases. Te vienen esas náuseas, mareos, vómitos. Padece, sufre usted muchísimo de estreñimiento. Tiene que tener mucha precaución, bastante cuidado con ese mal funcionamiento del hígado, con ese mal funcionamiento del páncreas, con esa vesícula biliar demasiado alterada e inflamada. Amaneces por las mañanas con la boca demasiado amarga, la saliva espesa. El mal aliento es constante y totalmente fétido.
6: Último minuto. Si usted padece de artritis, hipertensión, artrosis, migrañas, osteoartritis, varices, nervio ciático, asma, tendinitis, psoriasis, hernia de disco, arterioesclerosis, fibromialgia, entonces preste mucha atención porque este programa va a cambiar su vida.
7: Las articulaciones son las bisagras que tiene nuestro cuerpo. No solamente se trata de la unión de dos huesitos, en realidad es una estructura compleja. Estas uniones entre hueso y hueso nos permiten el movimiento. Existen articulaciones en todo nuestro cuerpo, por ejemplo el cuello, desde el cuello hasta los pies, vamos a decirlo así, y estas articulaciones están rodeadas por un tejido que las protege. El colágeno primero lo fabricamos nosotros mismos, ¿ya? El colágeno es uno de los componentes más abundantes en el cuerpo y le brinda sostén a todos nuestros órganos. Es una proteína natural vital para que los huesos, articulaciones, piel, el cabello y hasta nuestras uñas estén siempre bien saludables. Nosotros nacemos con colágeno, pero cuando llegamos a los 25, 30, 40 años, vamos a decir mejor, comenzamos a perderlo y es una cosa natural y es muy difícil de regenerar, haciendo que no solo nuestras rodillas, manos, dedos, hombros, cadera, codo, pies, todo en realidad, sufran de dolores que nos hacen perder la movilidad, limitación funcional, sino también además le decimos adiós a la belleza y la energía y la juventud. Por eso preste atención, señor, señora, para que todas sus articulaciones estén saludables, usted necesita incluir colágeno en su dieta diaria.
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9: Mi nombre es Celestina Paredes, tengo 30 años. Hace 2 meses di a luz y empecé a sentirme mal. Me dolían todos los huesos, no podía lavar ni cocinar, hasta que me recomendaron colágeno hidrolizado. ¿Qué
0: placer? 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Y mamantan, señora linda huabachay, que de repente estudiante para Arequipa yachtape, Cusco yachtape, Lima yachtapera, a veces necesitan que pone mamitay, huisay, menana, mana, miconay, pojalechanicho, diarrea, peón, a veces podría ser que tenga gastritis leve, aguda, o de repente péptica, de repente campe, señora madre y familia, a veces manan orapech, micushanqui, de repente estrés, preocupas, jayakisja, y mamanta preocupas, jayakisja. Cuando sacas un préstamo de alguna entidad bancaria para invertir en un negocio, a veces invertís en el negocio y no es rentable. Todo eso puede provocar elevación de ácido clorhídrico y provoca lo que es una gastritis, señora. Cheimanta para la vamos a ir a ver. Atentos a la información.
1: La gastritis es una inflamación de la mucosa del estómago que presenta de forma aguda o crónica y es una de las consultas más frecuentes en gastroenterología. En muchos casos, la mayor parte de la población no realizan sus exámenes correspondientes, consumen analgésicos en forma temporal, y eso es todo.
2: Eso es cierto, doctor, lo que mencionan muchas personas y dicen es solo acidez y continúan con su rutina diaria. ¿Cuáles son las causas principales que originan la gastritis no tratada en su debido momento, doctor?
1: Entre las causas más comunes tenemos el consumo exceso de alcohol, café, comidas picantes, grasa saturada de origen animal, el estrés crónico, el uso prolongado de medicamentos como antiinflamatorios y la infestación de Helicobacter pylori viral, y además los malos hábitos de no comer a la hora exacta. El ayuno prolongado daña seriamente la mucosa gástrica.
2: Cuando el estómago ya está afectado con lesiones, úlceras, ¿qué síntomas suele presentar, doctor?
1: Les repito de nuevo, los síntomas incluyen ardor o dolor en el duodeno del estómago. Le manifiesta síntomas, náuseas, vómitos, sensación de llenura de gases, acidez. En casos más avanzados pueden haber vómitos con sangre, heces oscuras, negruzcas. Eso es una señal que la persona tiene úlceras y eso no deben ignorarse porque pueden evolucionar a complicaciones más graves.
2: Justamente, doctor, hablemos un poco de esas complicaciones que muchas veces la gente desconoce.
1: Así es, Julie. Una gastritis no tratada puede derivar en úlcera gástrica, sangrado digestivo, anemia e incluso aumentar el riesgo de cáncer gástrico. La forma correcta es el diagnóstico temprano y tratamiento integral.
2: Doctor, desde la medicina alternativa y la fitoterapia, ¿qué opciones existen para apoyar el tratamiento?
1: El manejo médico de fitoterapia, la milenaria, cumple un rol importante. En estos casos se recomienda el uso de productos alternativos como la fórmula magistral, la chitosa, el aloe vera, la mixtura de noni, aceite de copaiba, que ayudan a proteger la mucosa gástrica. Estos productos previenen la progresión del daño que el paciente padece, favorecen la regeneración natural del estómago.
2: Muy importante lo que menciona el doctor, porque muchas personas buscan opciones naturales que no dañen más el estómago. ¿Estas alternativas pueden acompañar el tratamiento médico?
1: Exactamente, Yuli, pero no reemplazan el control médico, pero sí lo complementan muy bien. Ejemplo, aloe vera tiene efecto cicatrizante, la chitosa ayuda a la protección gástrica y la mixtura de noni y aceite de copaiba aporta propiedades antioxidantes, antiinflamatorias.
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0: 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A veces, señora Kailepi, que sean quisena, ojo reunión, caigusen colegio, pachay baikimantena, por ingena, manna pone soportangue chuchay sayas pae, chaki plantea que rauran constantemente, a veces puñona pipis. Muchas veces tienes que coger agua y bueno, poner ahí los pies recién calma un poquito, ¿no? Y manachtin, a ver. Lamentablemente, señor, señora, falta de información, falta de una información de un nutricionista. Exceso consumo de sal en los alimentos. Todos los días consumir mate azucarado. Constantemente, exageradamente, consumo de carnes. Mayor cantidad de calorías, carbohidratos pueden acumular urea, ácido úrico también. Y eso provoca mayormente afectando cálculo, arenía, hasta el riñón pecanman, hasta infecciones, porque podría hospedarse ahí las bacterias, llamado estafilococos, Escherichia coli. Señora Chaimanta, con ahora esperamos, hay que haber cuidado con una insuficiencia renal.
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13: Los síntomas que causa la infección que se localiza en los riñones o uréteres. Se produce dolor de cabeza, malestar general. Hay sensación de quemadura durante la micción. Orina turbio, fétido. Es por acumulación de ácido úrico. Mixtura de 36 plantas. Paisigeli, sanguín, uro renal. Han comprobado cientos de pacientes su eficacia. Y hoy están gozando de una buena salud. Los cálculos en los riñones son por compuestos de minerales que se forman en el cáliz del riñón cuando la orina es ácida. Es lo habitual. Pueden ser de ácido úrico o sus sales de oxalato de calcio. Si la orina es alcalina, los cálculos pueden ser de fosfato de calcio, carbonato de calcio. Los cálculos pueden variar de una a varias decenas. y su tamaño desde la llamada arenilla urinaria.
14: Hola, yo soy Daniel Choque Cruz, tengo 30 años de edad, soy agricultor. Un día sentí dolor intenso en la cintura y dolor de cabeza, sensación de orinar cada momento. Me provocaba vómitos, escalofríos y fiebre, más alta por las tardes, dolor debajo de la vejiga. Cada vez que miccionaba, la orina era turbio, con mal olor y fétido. Tuve un susto muy fuerte cuando empecé a orinar con sangre. Eso fue el momento para realizar mi consulta. Yo cumplí con la indicación y me dio resultado, y ahora estoy gozando de una buena salud al lado de mi familia.
0: 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Y mapaja, y manajten, y manjoiban, con ese terrible caso que se llama el cáncer. Chay cáncer ongoiga manan escogen raza, sexo ni condición económica. Solamente se puede prevenir. Nispan chay doctor especialista en oncología nin. ¿Y para qué llegan a Lima? Para someterse a lo que es una quimioterapia, radioterapia. ¿Pueden creer que hay cáncer de pulmón? ¿Saben por qué? Porque hay gente que de acá, de esta provincia de Santo Tomás Chumbivilca, Paicuna, Puricuscanco, de repente, para tener mejor calidad de vida, Paikunapaj, Huahuacunapaj, a veces profesional tapone 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Pero a veces, señora linda, no están comiendo bien, no tienen una buena alimentación. A veces paikunaja ya con la tos, ojovan. La tos mal curada provoca bronquio, de bronquio, proceso de asma. A veces hasta llega a tener la TBC, la tuberculosis, el bacilo de Koch micobacterium, hasta puede perforar los pulmones, hasta tiene cáncer de pulmón. Otras personas también a veces se descuidan tanto, hasta tienen exactamente hígado graso fase 1, fase 2, hasta llegan a tener cirrosis hepática, cáncer al hígado. Cáncer de estómago, cáncer de colon. ¿Por qué? A veces gastritis oncoyansufricushanko. De repente primera fase, segunda fase, tercera, prácticamente úlcera no curada, cáncer duodenal, cáncer de estómago. Señora, mucho cuidado. Siempre es bueno, por lo menos una vez al año, visitar a su médico llamado ginecólogo, ¿sí? ¿Para qué? Imapaj. Por lo menos solicitar que le hagan Papa Nicolau. Imapaj, chay Papa Nicolau, para un despistaje de cáncer al cuetrino. O en caso contrario, usted confía en productos naturales, productos que no tienen contraindicaciones, quieres prevenir, señora, descenso, flujo, secreción, infección manta, úlcera vaginal, entonces chaymanta para la pamosaguis con itampacha. Atentos, atentos a la información.
15: En esta oportunidad recordarles a cada oyente de esta emisora, realizar sus exámenes correspondientes anual. Toda enfermedad no tratada en su primera fase podrían incrementar y sería muy lamentable. Hoy en día, la mayor parte de la población padecen con infección urinaria. Hoy nos toca informar sobre las enfermedades que padecen las damas. Entre niñas, señoritas, mujeres adultas, la enfermedad que más aqueja a las mujeres es la salida líquido no hemorrágico por el tracto genital femenino. Puede ocurrir a cualquier edad y afecta a la mayor parte de las mujeres en algún momento de su vida. Los casos de esta enfermedad se presentan en diferentes formas. Si el flujo es similar como la clara de huevo de gallina, de color transparente, no presenta mal olor, se puede considerar normal, mientras que no sea muy abundante y no manche las prendas íntimas, es normal. Si el flujo es amarillo, produce mucha picazón en la parte genital, se debe por infección bacteriana, por triconomas, candidiasis vaginal, por hongos, levaduras, producen flujo vaginal. El descenso es de color amarillento, verduzco con mal olor por infección bacteriana.
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17: ¿Qué síntomas manifiesta la mujer con la menopausia y qué productos alternativos nos sugiere? Coméntenos, por favor.
15: Bien, esta información es muy importante para todas las mujeres que ya están con la edad de 35 años de edad. El 15% de mujeres se les adelanta la menopausia precoz. En algunas mujeres se presenta antes de los 40 años, especialmente en las que se han sometido a una intervención quirúrgica por distintos casos. Al extirpar los ovarios, radioterapia, quimioterapia, la menopausia precoz es acompañada con una serie de trastornos, malestares. Los síntomas de la menopausia incluyen sofocos, sudoraciones nocturnos, problemas para dormir, cambios de humor, irritabilidad, ansiedad, depresión, periodos menstruales irregulares, sequedad vaginal, disminución de deseo sexual, dolores de cabeza, articulares y musculares, dificultad para concentrarse, pérdida de memoria, cambios físicos como aumento de peso y envejecimiento de la piel. Otros síntomas que presenta son cambio circulatorio, bochornos, acceso de calor, cambios en su personalidad por desmineralización de los estrógenos. La supresión de la función ovárica trae como una consecuencia lógica de la esterilidad, con ganas de llorar, cansancio, insomnio, agotamiento físico y mental.
17: Muy buena información, doctor. Estoy seguro que la entrevista de hoy ha sido escuchado con mucho éxito para que tomen conciencia en su salud de todas las mujeres.
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0: 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De repente quizá también vas al servicio higiénico, te demoras mucho, demora mucho para que salga la orina. Ya es una hipertrofia benigna. Y menanchei, próstata huiñazja, engrosamiento de la próstata. Casualmente eso tiene nombre, se llama hipertrofia fase 1, fase 2, cuidado con cáncer de próstata. Cuando usted tenía, por ejemplo, 18, 20, 25 años, 30 años, normalmente podría miccionar con fuerza. No tenía dificultad inclusive para poder tener intimidad con tu pareja también. Pero hoy día que ya tienes 45 años a más, lógicamente manifiestan esos síntomas. Y Mainanchayonjoy, ¿qué producto tenemos? ¿Cómo son los síntomas de hipertrofia prostática? Atentos a la información.
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24: Según la Organización Mundial de la Salud, mueren alrededor de 12 millones de personas al año. 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
0: Bien, así es, amable oyente. 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En una información de Organización Mundial de la Salud ha informado casualmente, son decenas y decenas de personas que pierden la vida hoy en día a nivel mundial. Simplemente por un infarto cardíaco, una taquicardia, afecta a decenas de personas. Pero la pregunta es ¿por qué? ¿A qué se debe? Señores, personas que abusan demasiado consumo de calorías. Si uno consume mayor proporción de caloría y encima los carbohidratos, van a tener una serie de complicaciones. Cuando uno consume mucho dulce, el café, de repente los chocolates, de repente quizá por ahí también heladitos, mayor proporción de bebidas que tienen como refresco en sobre, las gaseosas, realmente eso va a aumentar volumen corporal, va a aumentar de peso la persona. También a veces ya abusan demasiado consumiendo más porciones de arroz, más papita, de repente, a pesar que ya están con sobrepeso, siguen consumiendo realmente los carbohidratos en alta proporción, van a sufrir con sobrepeso. Y el sobrepeso trae una serie de complicaciones. Esa persona que está con sobrepeso no solamente va a tener dolor en la columna vertebral, sino también va a tener dolor de cabeza. ¿Por qué hay dolor de cabeza? Porque posiblemente tenga alto nivel de lípidos. ¿Qué son los lípidos, señor? Se llama colesterol en alta de LDL, de alta proporción. Inclusive los triglicéridos bien elevados. Le da mucha sed, toma agua constantemente, señor. Posiblemente tenga glucosa muy elevada, azúcar en la sangre, se llama diabetes. Otras personas, por ejemplo, dolor de cabeza. Otras personas, por ejemplo, se cansan, se agitan, no solamente por sobrepeso, sino también tienen la hipertensión, presión elevada. Recuerde, hay hipertensión y hipotensión también. Otras personas realmente se sienten cansados, agotados, deprimidos. A veces aumentan de peso de un momento a otro y luego empiezan a perder peso. ¿Por qué será? Puede que tenga hipertiroidismo también. Hipotiroidismo, hiper, es alta. Tienes que tener mucho cuidado. A veces ya tienes antojitos, ¿no? Cuando tenías los 18, 20, 25 años, tranquilamente podías consumir, de repente tomarte un vaso de leche, consumir palta, queso. Ahora que tienes 40, 45 años, no quiero leche, no quiero palta, no queso. Inclusive el huevo, por ejemplo, los chocolates te hacen mal. ¿Por qué le echa la culpa a los alimentos? Porque te provoca náuseas, vómitos, dolor de cabeza. No son los alimentos. Puede que tengas hígado graso. Puede que tengas hígado graso fase 1, fase 2. Cada vez que consumes fritura, de repente tu antojito, chicharroncito, te provoca dolor fuerte en el hipocondrio derecho, lado derecho, hipocondrio, debajo de la costilla. Justamente en la vesícula, ¿verdad? Puede que tengas cálculo biliar, puede que tengas barro biliar, colédoco también. Señor, pero ¿cómo vamos a saber si tengo alguna enfermedad? Ahí es el tema. Estoy seguro que usted ha comprado producto de una marca, de otra marca, de distintos lugares. Si le ha calmado, le ha aliviado, pero no ha logrado tratarse, curarse como se debe, ¿verdad? Entonces, nosotros evaluamos, mi persona evalúa tu caso, señora linda, primeramente para poder descartar, para que usted mismo sepa de qué está mal. Señores, atentos a la información.
1: En esta oportunidad vamos a compartir sobre los alimentos que tienen mayor proporción de calorías y carbohidratos para el cuidado de la salud. Usted consume exceso de chocolate. Recuerde, 100 gramos de chocolate contiene 480 calorías. Café con alta proporción de azúcar. No olvide, 50 gramos de azúcar equivale 200 calorías. Causa o genera hambre descontrolada. Es la causa principal de la obesidad, diabetes, Consumo de gaseosas en cualquier presentación contiene 200 calorías. Franquicia de comida rápida, hamburguesa, pizza, torta, queso mantecoso, papas fritas contienen más de 400 calorías. Las galletas, torta, heladitos, cuando usted consume en exceso o más proporciones de arroz, tallarín, más de 4 panes, embutidos, salchipapas, carne con alta proporción de grasa saturada de origen animal. Si consume en exceso, aumenta volumen corporal y propenso a una obesidad. El sedentarismo es la causa principal para contraer diversas enfermedades. Les repito, diabetes, presión alta, infarto cardíaco, hígado graso, manchas en la cara, cálculos en la vesícula biliar, estreñimiento crónico, la parasitosis, alergias, herpes zóster, vitíligo, tiroides, desequilibrio hormonal, masa quística en las damas, intoxicación, colitis, enterocolitis, apendicitis, hemorroides externas, internas, infecciones a los riñones por bacterias, estafilococo, Escherichia coli y otro tipo de bacterias, tricomonas, candidiasis vaginal, producen infección en las mujeres, descensos vaginales, desarreglo menstrual, mujeres solteras, ovario poliquístico, en varones, hipertrofia prostática, por la misma edad avanzada, si no se trata en su debido momento su enfermedad, propenso a contraer tumor benigno o maligno, cáncer de pulmón, cáncer de mama, cáncer hepático, cáncer de colon, cáncer de próstata, cáncer de cuello uterino, cáncer de piel, leucemia. 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
0: Bien, así es, oyente. 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Usted misma va a ver, señora linda, de qué está mal, cómo está tu colesterol. Porque toda persona que tiene, por ejemplo, altos niveles de colesterol, triglicéridos, es muy notorio. Por ejemplo, cuando duermes en la nochecita, de repente te vas a tu cama a dormir, es ahora 1 o 2 de la mañana, de repente te levantas, tu brazo adormecido, tienes que frotar, flexionar para que pueda circular la sangre. Adormecía el brazo, ronqueó demasiado, cuando caminas rápido te cansas, te agitas. ¿Por qué? Posible.

0: Hígado graso, lamentablemente por desarreglo en su forma de alimentarse. Persona que consume mucho carbohidrato, mucha caloría. Síntomas, sí. En la mañana amanecer de mal humor, de mal carácter, amanecer con la boca amarga, mal aliento, vinagrera, acidez. Cuando hay hígado graso, es realmente dolor de cabeza siempre. Te olvida con facilidad. Cuando hay hígado graso, es la linda, no solamente la lengua blanca, la lengua llena de sarro, sino también gases, constantemente gases. Hígado graso provoca gastritis, señor, señora. Cuando hay hígado graso, es la linda, fase alta, más alta, pigmentación de la piel, manchas en la cara, te da alergia, intoxicaciones. Y el hígado es un pequeño laboratorio que es muy importante conservarlo sanos. Señora, otra persona ya se queja mucho con dolor estomacal. No me dé frejol, no me dé pallar, no me dé lentejita, me hace mal. ¿Sabe qué? Los alimentos no te hacen mal. Lo que usted posiblemente tenga gastritis. De repente gastritis puede ser leve, moderada, aguda o péptica. Tenga mucho cuidado siempre. El estrés hay que superarlo. La gente mayoría del día está estresada, está preocupada. No solamente por un préstamo de alguna entidad bancaria, sino también tiene familia que está enferma en Arequipa, Cusco, Lima, de repente, quisieras ayudar, pero no tienes posibilidades. Provoca este caso de gastritis. También el automedicarse, también por las bacterias como Helicobacter pylori. No lavar bien la fruta, ten cuidado. Siempre haga hervir bien el agua. La fruta que consume, lávalo bien. Después de ir al servicio higiénico, lávate bien la mano con un jabón antibacteriano, que es muy importante. Trata de comer a la hora exacta, mastica bien tus alimentos. Otras personas, por ejemplo, dolor fuerte en la región lumbar de la cintura, ardor, quemazón en la planta de los pies. Y realmente otras personas a veces orinan en el bacín. Y para el día siguiente en ese bacín la orina está amarillento como té cargado. A veces bastante espuma, de repente como el joncho, la chicha también. De repente orina transparente. Hay personas que dicen, yo orino como si fuera el agua, sí. Pero hay hilitos, ¿no? De sangre, orina sanguinolenta. Puede que tenga cálculo, arenia, infecciones por bacterias llamado estafilococo, E. coli, Escherichia coli, son varios tipos de bacterias. Orinar cada momento, cada ratito, ten cuidado. Mucha gente a veces se aguanta de orinar. A veces ya prácticamente dice después mejor. Y eso recontra mal. ¿Por qué? Porque eso puede causar una infección provocando cistitis por las bacterias. ¿Qué es cistitis? Gana de orinar cada momento, cada rato, hasta una pielonefritis, hasta llega una insuficiencia renal. Si tiene diabetes, con mayor razón. Orinas más de 4 o 5 veces en la noche, hipertrofia prostática, próstata crecido, desarrollado. Señora, descenso flujo, hay que tratar a tiempo. ¿Te sientes cansada, agotada, deprimida? Toma vitaminas. Tu niño no crece, no desarrolla y puede que tenga anemia también, deficiencia de hierro. Señora, ¿te duele mucho las articulaciones, dolor en los dedos de la mano, muñeca, cadera, rodilla? Consuma colágeno que realmente te va a dar resultado. Glucosamina, chondroitina es muy importante para tu salud. 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Señoras y señores, a mí me encantaría tener varios casos de la salud, pero la hora ya está culminando. Siempre comento esta frase que es muy importante: agradecer a Dios. No solamente acordar de Dios cuando pasa un terremoto, un temblor o un accidente, no, sino cada momento, cada segundo, cada instante. ¿Saben por qué? Porque Dios creó el mundo, la tierra, el agua, el aire y todo ser que habita en la tierra. Le digo muchísimas gracias al gerente general de esta radioemisora y a cada uno de ustedes también por la atención prestada. Que Dios lo bendiga en sus hogares y conmigo será hasta cualquier momento. Ustedes sigan la sintonía de esta radioemisora y adelante, Estudio Central.
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tanto la hora exacta en Radio Orelazo. Exactamente, ya son las 2:09 p.m. ¿Qué tal, amigos? Tengan todos ustedes muy buenas tardes. Buenas tardes, Perú. Buenas tardes, provincia de Chumbivilca, Santo Tomás. ¿Qué tal, güera cochacona, señora cuna y minan? 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Guayegrabase, Radio Corilazo. Programa Atardecer Corilazo. Coramponchao, Somalia, Vallequecheche, Chiacosonique. 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

¡Ay, vida! Son la hora exacta en Radio Corelazo. Ya son las 2 de la tarde con 13 minutos. Buenas, señor, Es que ahora se entregaico chunca, es que niño chunca, quien sabe, que yo pa' chapiñan, por digamos, cancha, programa Atardecer Corelazo. ¿Qué tal? Fiesta con Allianz, que se mira ya. 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

Yes, a ver, Rosalí Piñalosa, Paidura Tanique, Somachata, Taquicamunco, y hasta Masicona y Moración, en Chaycama, rato tiempo. Ya son las 2 de la tarde y con 19 minutos de programa Atardecer Corelazo. ¿Qué tal, Allianche? Mira, ya. Muna y Somata, Guisagunata, Noga, Piacamone, Vallequechay, Panachay, Conamponcho, Conantardi, Costericulayupa. 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Morema, Genante, en lugar con ama, Afantaragarique, Coñergena, Jomperoasco, ay, que se calle, meao, Jomperón, que se calle, Cachigenararique, mi hermano, Oncoicuna, Poscoy, Poscora, yo será ponga, Che 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Ahora sí nos vamos a Ikechay, Chaypiñanta, Guisagunata, Paricamone. Saludo para Aludia Álvarez. ¿Qué dices, Aludia Álvarez? Hola, Yuli Álvarez, Guaywanenta. Saludito para Yoli. ¿Qué dice Yuli Álvarez, Guaywa? Alilian Cheminalian, saluditos desde Radio Corilazo. Igual saludito para la señora Leonarda. Señora Leonarda, buenas tardes. 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Señora Leonarda, saluditos desde Radio Corelazo. Chay piñan favorito Chay Kichista Chorey Camusa.

Con la hora exacta en Radio Corelazo y Morasiaña, y cachay panachaya, son las 2 de la tarde y 40, o no, no, 2 de la tarde con 25 minutos, así es, ¿eh? Saludo para mis amigos a través de los 1210 amplitud modulada, saludito para el distrito de Cayroma, para los amigos que trabajan en Radio San Andrés de Cayroma, alianche, minanche, chaypiarique, Zapato Tamanda, Paikuna, Chorayamanches, Cadena, Nescatarique, así es, ¿ah? Desde las 4 de la mañana hasta las 6 en punto de la mañana, en Cayroma estamos saliendo de la coche, señora, en FM. Alianch Menaya, para mis amigos, para mis coleguitas de Radio San Andrés de Cayroma, distrito de Cayroma, provincia de Chivay, Chaypiari. Chaypiari, Paikuna, Somat, Zapato Tamanda, Radio Corelazuto y Aricón Curique, a través en cadena con Radio San Andrés de Cayroma. Muy bien, ¿ah? Muy bien, saludo para las mamillas. ¿Qué dices, las mamisas? Mamisa ninkorik chaype panachans kunate. Haremas kunada tatizo ninkorik. Para los amigos tatizos, ¿qué tal? Alianch minaya. Para las panachas, a ver, para las mamisas. ¿Qué dices, las mamisas de Cayroma? Alianch minaya. Guayalia taquilla chore y campaña ignorista, Ahora, sí, vaya, cachay, panachay, a ver, picona, maicona, sutembi, los semunchos, corandera, María de los Ángeles, paicona, conanco, ayeracocha, señora, 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Así es, ¿ah? ¿Eh? Chepiazo Mataguichanches, Cosericunayepa, a ver, saludito para quienes, a ver quiénes están con Radio Corelazo. Saludito para Huilao, ¿qué dices, amigo Huilao? Patiño y Alierco, Alianche, Menayan, saluditos para Rico y Arimacian, que Nape Ferretería Franklin, por Alto Caimán, Chepiari, Jacay, Arequipa, Yachtapi, Alto Caimán, Chepe Ferretería Franklin, Alto Caimán. 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Saluditos, Chepillón Soma, Taquistancia. Jorge Bravo, Taquera Camito, Manachan, Centura, Japio, Sereis, Jorge Bravo. Vamos, Jorge Bravo, Chepillón Soma, Taquistancia, Río de Huallaga.

Atento a la hora exacta en Radio Corelazo. Y Moraña, amigo Juan, apura en Tío Pete, William y Camoy, Neván, que ya son las 2 de la tarde. Y con 31, Agnachaña y Tío Paychanch, que éramos Jorge Bravo, Paygonazo, Machata, que éramos, Ochataban, Chora y Camosa, Javier, dos amores. Dos amores. 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Muy bien, amigos, ahora sí nos vamos, saludos para mis amigos, amistades, para Karen Callao, primaveraña, día de la primavera. 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Maranganilla, Tapi Oyareva Sánchez, y aún para Charlin también Sagueta, Apache Masang, muchas gracias por WhatsApp, vaya que chay, panachay, número celular de WhatsApp, 9530-55532, anota con la 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No, Ricolaza no, ni ajá. Oye, bien, saluditos, ¿no? Que ahí pillan favorito y chaguitista, que ahora digamos a...

Atento la hora exacta en Radio Corelazo. En Moraseña, Guaycachay, Panachaya, son las 2 de la tarde, 38 minutos. Así es, ¿ah? 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Ancheichen, alguien trabajo, ¿eh? O no tan maimán, zapamuchanco, pero, ¿ah? Así es, o no, gratis, Eric, mayomanta, capacamo, ya, tamás, Eric. 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Señora Delia Parque, o aconap, salianch, menalian, saluditos para mi sobrina Raida Paloma. Pai con Erika Radio Correlazo Toco y Erika Shanko, saludito para mi sobrina Raida. Lipta que ya está pai con Chambiacos. Ya, muy bien, ¿ah? Muy bien, Canguna Pajatuncar en Apaico a través de Radio Correlazo. Igual, saludo para Oxamantaban, Taquillato Chureo, son para Ravelina Tijera Salas. Igual para Yolanda. ¿Qué dices, Yolanda Tijera Salas? Pai con Erika Radio Correlazo Toco y Erika Shanko, claro, saludito para Nicolasa. ¿Nicolasa o Ricolasa? Ricolasa, amigo Juan, no es patrón. 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

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Tejera Salas, ¿qué dices, Ravelina, Tejera Salas, alguien, eh? 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Ahí está mi amigo Juan, ahí está mi paisano Juan. Ahí. Algún día volveremos a Sicuani, claro. Algún día estaremos en una emisora en la provincia de Canches, así es. Chaype no capsule que por lo menos, aunque sea última batalla, amigo Ikunawan, paisano Ikunawan, pariente Ikunawan, toparukuiman.

En Moraña ya son las 2:48. 2:48 vaya que chay panachay, oxoma taguichatón, choray campos aguiches, saludito para mis amigos. 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Bonito más, bonito más, bonito más para mis amigos en la provincia de Canchis, desde Marangani hasta Pitomarca. ¿O qué dices?

Qué bonito a través de Radio Corelazo. Y Morachaña, Guaychay, Panachaya, son las 2 de la tarde y 52 minutos. Así es, hacia de la cocha, señora. Ahora sí, nos vamos. O quedaré con su racha. Mire, no, a Culiani. A Culiani, Guaychay, Panachaya, con Antar.

0: 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Así es, por acuerdo, señor. Nos vamos, wey, que chay, panachay, wey, grabase Radio Corlazumán, Tarique, Somachato, y Arevanches, que Santo Tomás, ya se explica, desde Huanzo hasta Libitaca, Agnacho, Agnaya, Eminape, amigo Juan, chay, con la tía, chenarique, porico, chay, con la tía, ya, ya, chane, wey, que chay, desde Huanzo hasta Libitaca, Radio Corlazo, chaya, ya, Agnaya, y ya, estamos con... 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Bueno, recarguita y llamadita, y alguito más vamos a hacer mañana. Así es, era coche, señora. Ya nos vamos. Pagaren, todo se levanta. 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Todo se levanta, jamucuits. Las 6 de la mañana, chaypini, cachas, hasta la 1 de la tarde. Ya, una de las tres mantechas, Radio Maña, jamposa, que ya está más con ella. 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

¿Cómo están cada uno de ustedes? Un saludo de muy especial, el que les saluda es su nutricionista dietética humana, que siempre estamos pendientes de su salud, alimentación y belleza, ¿no? Qué tan importante es nuestra salud, por eso en esta mañana vamos a hablar cuánto importante es nuestra alimentación, qué puede evitar si nosotros nos alimentamos bien. ¿Por qué les digo eso? Muchas veces nuestra visita, ¿no? ¿Cuántos de nosotros, de nuestros visitantes, de nuestros clientes que nos visitan, muchas veces, a veces nos preocupa por la situación, por las alimentaciones que ellos llevan? Como nutricionista que siempre los aconsejo que tan importante es nuestra alimentación dependiendo del estado, ¿no? De la edad muchas veces, qué tipo de alimento le consumimos para que así nosotros podemos vivir sanos. En especial en esta mañana vamos a hablar de esta enfermedad, de lo que es la gastritis. ¿Cuántos de ustedes con esta enfermedad muchas veces están postrados en la cama, ¿no? Es una enfermedad, como podríamos decir, hay varios tipos de gastritis, pero lo más importante, la gastritis, pues los más comunes, hay dos tipos. Se podría decir lo que es la gastritis aguda y lo que es la gastritis crónica. La gastritis normalmente es una inflamación, o se podría decir una hinchazón, hasta irritación o revestimiento del estómago. Dependiendo de la mucosa de gástrica, muchas veces podemos sufrir de este tipo de problemas. Como les menciono, ¿no? Cuando es crónica, muchas veces ni siquiera podemos llegar a curar. Puede ser de larga duración, dependiendo la causa más común que se podría decir, ¿no? ¿Por qué es lo que puede afectar o qué tipo de infecciones o bacterias podría afectar en este caso lo que es la gastritis aguda o crónica, ¿no? O muchas de ustedes preguntan qué es lo que causa, qué es lo que nos hace daño, qué debemos evitar, ¿no? Hay ciertos alimentos que sí deberíamos evitarlos y hay alimentos que pueden provocar, o hay veces simplemente qué es lo que verdaderamente hace daño lo que es la gastritis. ¿Usted quiere saber qué es el primer causante de esta enfermedad gastritis crónica? Porque no estamos hablando de una gastritis normal, estamos hablando, nos referimos a lo que es la gastritis crónica. Uno de ellos, el causante, lo más común en la gastritis es lo que es el Helicobacter pylori. Esta bacteria es una, como se podría decir, más frecuente, es una bacteria que puede vivir en el revestimiento del estómago, ¿no? Causando muchas veces lo que es la úlcera, a pesar que el estómago son por capas, puede llegar a tener lo que es la úlcera, o podemos llegar a tener lo que es la úlcera. Entonces, ¿qué tan importante es eliminar? ¿Qué tan importante es detectar esta bacteria, Helicobacter? Porque se podría decir que es muy peligroso para un ser humano si nosotros no lo tratamos a tiempo este tipo de problema. Entonces, usted, señora, ya tiene estos síntomas. Les vamos a mencionar algunos síntomas que podría tener lo que es el Helicobacter comunes, ¿no? No siempre es igual, pero lo más importante es, por ejemplo, cuando usted tiene dolor, ardor en el estómago, muchas veces acidez estomacal o eructos frecuentemente, o podría ser náuseas o vómitos, solamente se puede presentar en las mañanas. O también algunas veces hinchazón abdominal, que es muy distinto a lo que es el boca del estómago, o hay veces pérdida de apetito, de peso también, ¿no? La mala digestión, hay veces huele la boquita muy fuerte, ¿no? Hay veces suena el estómago, dolor de cabeza, todo eso presenta lo que es el Helicobacter pylori. Entonces, hoy sabremos qué es el causante, qué alimentos hace daño. Hay bebidas también puede hacer daño. Hay alimentos que también puede hacer daño lo que es la gastritis, ¿no? Si usted quiere evitar la gastritis, si ya lo tiene la gastritis, evita lo que es algunas frutas cítricos, algunas verduras que son flatulentas en este problema, o si no también algunos productos lácteos que también lo va a hacer daño. Lo que es los azúcares, las harinas y todo eso, si usted ya pues puede evitar si en caso ya tiene la gastritis, ¿no? Entonces, o también algunos alimentos, por ejemplo, con una persona ya tiene gastritis y payapita, que podríamos decir, hay muchas personas, es triste decir, hay veces aconsejar sin saber que esa persona necesariamente lo puede consumir. ¿A qué me refiero? Por ejemplo, en todas las visitas que mayormente que me hacen, como en Macusani o en Azángaro, porque en Ayaviri no se escucha mucho, no, hasta en Sicuani, ¿sabe qué pasa? Muchas personas me dicen, ya no como carnes rojas, ya no tomo leche, ya no como queso, ya no como...
A veces es triste escucharles a esas personas que ya no consumen lo que es las carnes. Usted como nutricionista, mira, les voy a mencionar, bueno, aunque nos pasa el tiempo, pero mira, las carnes rojas son ricos en nutrientes esenciales como proteínas en alta calidad. Mira, señora linda, usted que escucha nuestra emisora, si usted no come las carnes rojas, de todas maneras ya pues está evitando de comer lo que es las proteínas de alta calidad, lo que es el hierro, el zinc, lo que es la vitamina del complejo B, lo que aporta en el cuerpo. Lo más importante, las carnes rojas también pues contribuyen en nuestro cuerpo, lo que es en el tejido muscular, en la formación de glóbulos rojos, ¿no? O sea, tantos, por ejemplo, las carnes rojas también ayudan lo que es en energía, lo que tiene proteínas. Por ejemplo, las proteínas es fundamentalmente necesario en nuestro cuerpo. Más que todo, las proteínas ayudan en nuestra masa muscular. ¿Por qué crees que aquella persona que no come carne automáticamente está bajando de peso? Y no solamente de peso, muchas veces el cansancio físico, se siente débil, ya no hay valor. Esa persona muchas veces va a llegar a tener hasta problemas del sistema inmunológico, se va a sentir débil. Todo eso gracias por no alimentarse los carnes rojos. Recuerda, los carnes rojos trae los más 5 importantes que lo puedo mencionar como nutricionista, lo que es las proteínas, el hierro, que tan principalmente la forma de hierros que hace o que trabaja a oxigenar la sangre. Imagínate, si usted tiene poco hierro, obviamente ya va a llegar a tener anemia. Y muchas veces hay personas, por ejemplo, buscan hierro, no sé qué tipo de hierro buscan, pero muchas veces que este hierro que puede consumir fuera de la sangre es totalmente dañino. El zinc es un mineral clave y fundamental para el sistema inmunológico. Por eso digo cuánto importante es la alimentación de carnes rojas. Entonces no se olvide de comer sus carnes rojas y los beneficios que puede tener. Entonces, si ustedes se alimentan como debería ser, todo esto aporta en el sistema del ocio. Hablando de la leche, por ejemplo, ¿cuántos de ustedes, mamitas lindas, que ya no pueden consumir leche por los síntomas de la gastritis? Pero la leche es de verdad que aporta numerosos beneficios para nuestra salud. Por ejemplo, fortalece lo que es los huesos, los dientes, puede prevenir enfermedades como lo que es osteoporosis, puede prevenir lo que es el cáncer. ¿Por qué puede prevenir? Porque la leche tiene lo que es el calcio, tiene proteínas, tiene vitamina de clase A y de clase D y lo que es la B2. Tiene fósforo, tantos componentes que tiene la leche, y muchas veces hay naturistas que dicen no, que no debes comer leche, que no debes comer carne. De verdad, muchas veces da pena decir que hace mucho daño a nuestros radioyentes. 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

Atención, atención, a la hora ya son ya las 5 de la tarde con 28 minutos. 5 de la tarde con 28 minutos. Seguimos con más semitas musicales.

Atención, atención, ahora ya son ya las 5 de la tarde con 33 minutos, 5 de la tarde con 33 minutos. Seguimos, seguimos, seguimos con las chasquitas de Espinar, chasquita, chasquita de Espinar. Quincha pasaré suerte, soltera vida, claro que sí.

Atención, atención, la hora ya son ya las 5 de la tarde con 47 minutos, 5 de la tarde con 47 minutos, a ver que está que chavan pasar a tan pusori que... Jamón cacho programa con Aymara Gamsky, Ari con Goya Yuna programa con Aymara Siami, Aymara Siami, a ver vamos con las chasquitas de Chumbi Vilca, son coipamonescan.

0: Atención, atención, la hora ya son ya las 5 de la tarde, con 52 minutos, 5 de la tarde con 52 minutos. Rápidamente vamos con nuestros avisos comerciales.
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0: Hola, hola amigos, son las 6 de la noche con 5 minutos, señoras y señores oyentes de este programa político de JP de Radio Cuarelazo. Tengan ustedes muy buenas tardes. ¿Qué tal amigos? ¿Cómo están, señoras y señores? Vuestro amigo de siempre, Timoteo Medina y Ayarco, estamos listos ya para arrancar con nuestro programa político de JP, Juntos por el Pueblo, Juntos por el Perú. El día de hoy, ya pues un día martes 22 de septiembre del año 2026, y mañana es el día de la primavera, día del estudiante, día de la aviación peruana. Chaca, huaycuna, panaycuna, yactasuma, masicuna y menaya, y canaya, canguna, cachanguichico, rachat, seguramente, ña, zapango, pues, guasiquispiña. Bueno, saludar a los comuneros campesinos, tanto de Anansaya, Orcoma, sus 10 anexos, y como también a la comunidad campesina de Puipure, Puente Coya y Huascamarca, sus 7 anexos. Bueno, como comunidades vecinas, son como si fueran hermanos y hermanas. De repente el día de hoy han tenido un arduo labor, un arduo trabajo, juntamente con sus juntas directivas y las bases. 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En realidad, día del estudiante, día de la juventud, día de la aviación peruana, del ejército aéreo rico, de Caicuna, Panaicuna. Ancheta en Espanchis, Merique, hasta Callarizuña, que programanchisuan. Seguramente nuestro amigo, nuestro compañero de trabajo, el profesor Rolando Solís Casilla, aspirante, pues, a la alcaldía de la Municipalidad Provincial de Chumbicas, con propuestas nuevas, con proyectos de gran y mediano envergadura a través de gestiones, señoras y señores. Sea cañari paya caña, chamuca y caña, hay pamazun, generalidad para que picona maicuna en Casianco como equipo de regidores y regidoras. La mayoría son jóvenes, tanto señoritas como también varones, son gente joven, gente nueva, gente profesional, gente técnico. 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Así es, bueno, que ya van a ser ya, creo que ya alguna paja cancha, siempre jatun cancara y napayuco, más que todo, para las comunidades campesinas del distrito de Santo Tomás, señoras y señores. Ya que voy a que alguna panaycuna, picona maycuna, maycomunidad cuna, no cantes cachan, así que más que todo, del distrito de Santo Tomás, somos algo más de 20, bueno, que ya alguna panayacuna. Saludamos a la comunidad campesina de Acaco, Ayuachuyo, Anchayaki Condes, Antoyo Condes, Casillo Coyo, Militotura Colca Vallapata, Condes Collana y también Tierra de los Yallercos, Municipio de Caicuna, Panaycuna, Congoya, Santa Bárbara, Tierra de los Jerís, Anansaya, Orcoma, Huamaripa, Antapunco, Iñapata, Anansaya, Liki, Curahuata, Vista Alegre, Mosco, Cochane, Parco, Vallecito, Puipore, 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Corazón, Huaycaicuna, Panaycuna. Y por último, la comunidad campesina de Ocoruro Condes, Cuangulapa, Jatungacara, Napaycuy, Radio Cuarelazo, Guaira guarca ni manta pasa el dipisa de aquí por aquí mana ni ufaldo guay que cona pana y 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finanzas para proyectos de gran y mediana envergadura para nuestra provincia de Chumbivilcas, con su capital del distrito de Santo Tomás. Hoy no tengan duda, tenemos que aportar voto cruzado, voto informado, voto de conciencia, voto de inteligencia, y hay que ser señores electores, ya no como simples votantes, guajicona, panajicona. Ari Huayacachay Panayay, JD Juntos por el Perú, Juntos por el Pueblo de la provincia de Chumbicas. 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Anche mandan casa rico a Cachacuna, hay garantía, hay confianza o a Cachacuna y más para Jaicapa para hacer gestiones de economía y finanzas rico a Cachacuna, Panaycuna. Y más para Cachacuna para proyectos, Toncangari, proyecto cuna, mediano proyecto cuna, Agnapa rico a Cachacuna, que hay provincia de Chumilco, Ciudad de Chepe, Cachacuna, Panaycuna, más que todo, en convenio y coordinación con los señores alcaldes electos ya de los diferentes distritos de nuestra provincia de Chumbivilco, Huayacuchay y Panachay. Claro, Chumbivilco, su capital es la ciudad de Santo Tomás, distrito de Santo Tomás, con más de 20 comunidades campesinas de Huayacuchacuna, Panachacuna. Así es, amigos oyentes, Solís, Rolando Solís Casilla, con proyectos productivos, agua para todos. Solución de inmediato la escasez de servicio de agua potable en la ciudad de Santo Tomás y sus barrios populares, amigos oyentes. Construcción del Hospital de Santo Tomás con gestión de economía y finanzas de Lima, Perú. Y luego también desarrollo de la territorialidad para mejorar proyectos necesarios en los más de 22 barrios populares de la ciudad de Santo Tomás. Apoyo en la formalización de labores de los trabajadores de la minería artesanal en la provincia de Chumbivilcas. Y a Charinanchetri, al profesor Rolando Solís Casilla, Paimerique, ya están que plan de gobierno, un escape, Choralimuñarique, proyectos productivos más que todo, al 100%, Chacuna para Chacuna. Naya Chanchicha, no canches, iman que hay proyectos productivos, Anchetari, Chacuna, porque tiene que haber un rendimiento para el campo agropecuario. Para los hermanos campesinos, tanto en la ganadería y en la agricultura con mecanización de maquinarias agrícolas, ¿sí? Guayacuchacuna, Panachacuna. Agua para todos. Uno ya como anda con el pinche más que hay inmediato, hay pachanacuna, si hay mi casa, hay que solución de inmediato, que hay escasez de servicios de agua, de agua potable, tal, que un chacuna, que quilacuna, más que todo. Mes de octubre, mes de noviembre, hasta diciembre, enero ya recién de repente se aumenta el caudalcito y los diferentes riachuelos. Pero cuanto antes, hay que ya de una vez siempre satisfacer las necesidades humanas en cuanto al servicio de agua, Huayacachay, Panachay. 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
1: Bien, muy bien, Timoteo. Muy buenas noches.
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2: pero siempre también con toda tranquilidad, hermanos. 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Hermanos, es pero, el programa. Es el programa más tranquilo con propuestas, claro. Tacanguna, Limamunquichis, Manapita, de verdad, ofendispa. A la vista también, Oyecacha, Timoteo, tal vez Joaquín, partido que no tal vez se ofiendan también, no cansa, alienta proponentes, ese es problema de cada uno, ¿no?
0: Claro.
2: Entonces, Oyecacha, Timoteo, principalmente, no cansa, Purimunchis, con siempre, con esa confianza, con ese ánimo, además de eso, Oyecacha, no cansa, pone claramente de Xirichanchis, Mana, tal vez. Uf, persona con H, que hay propuesta política en Escat, sino no canches, y me natan el ancaso ahí, cheita, vaquicuna, panaycuna, ¿no? Entonces, hermanos lindos, un saludo para cada uno de ustedes. Ari, vaquí, Timoteo, Nescaikina, de todas maneras, siempre, siempre, hermanos lindos, no canches, siempre nuestro lema es: agua es vida, mi sangre,
0: agua es salud.
2: Mi sangre, mi vida, todo por el agua, hermanos. Eso es nuestra lema, hermanos, huaycaicuna, panaycuna. Cuando hay agua, hay vida, hermanos. Si no hay agua, no hay vida, güey, hermanos lindos. Entonces, anchewan que causa y ninches, niaupajaman puririnca, más que todo, llancay ninches cuna, que hay barrio cuna pipas, que hay comunes cuna pipas, tucuipe, hermanos, que en el sector productivo, agropecuario, industrial, lapa, huaycaicuna. Entonces, Chaimanta kay causay ninches callarin y acunchismanta ununchismanta. Por eso la defensa, la lucha por la justicia, más que todo por el agua, hermanos. Hace poco nomás, Uyarzhanshina, nuestro panacha Analí Márquez Paipas, caparimos un chilata desde el Congreso de Quechas, que más que todo Cachanariki, que Crespo, en Chaimanta, Rimarimon Riki, que actualmente que Jatucha empresa, Nesjariki trabajarishan. Entonces, hermanos, no sé si Chumbivilcas tendremos un futuro, hermanos, si sigue trabajando estas grandes empresas, pero desde nuestra propuesta política es claro, hermanos, no vamos a permitir a estas grandes empresas que trabajan en la cabecera de Cuenca, hermanos, más que todo que tengan su planta, güey, planta de procesamiento con cianuro, que hay cachanriki y mi hermana. Que contaminación, que hay químicos, nos jacunaba para que una trabajando. Y bueno, que Timoteo, nosotros los de la sierra, que hay sierra penocanches, causanches para un unchis mantaya. Cheich manacho, que hay contaminación, canman, parachtim, que hay cuna, más que imena posutaño, lo arrochunco, cheipas. De todas maneras, que hay en cualquier momento, de todas maneras, siempre rebalsa, que hay Timoteo, wow. Siempre. Siempre, hermanos.
0: También filtra abajo, Pedro.
2: Además, filtra para abajo. Entonces, vale. De todas maneras, aparte de Cheipea, que contaminación, Cheipea, que mayunchiscun, tal vez, chincarepum, mariqui. Eso es nuestra lucha, hermanos, desde el Congreso de la República, igualmente aquí en la provincial, con el partido Juntos por el Perú,
0: con
2: hermanos.
0: JP. Bien,
2: con JP, hermanos. Entonces, Cheikunata, no canes cabarinanches, más que todo. Que unukunamanta, hermanos, de todas maneras, maipichus que manantial kuna kashan, aparte de eso también, mayunchis kuna kashan, chaitapas, alinta cuidana, hermanos. Hay que cuidar, porque el agua dulce a nivel mundial es solamente 0,5%. Chaymi huayquichas pronosticas kakashan a 2050, manañas que ununchis nesca. Carmañacho, casi, güey, Timoteo.
0: A veces, el agua dulce, ¿no es cierto?
2: Agua dulce. Claro. Agua dulce, mana, agua del mar.
0: Agua salada es del mar, ¿no es cierto?
2: Del mar, claro. Entonces, que anchikunala aquí que sea. 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
0: Claro, por supuesto, siempre.
2: Así es.
0: Así es, chacuna para chacuna, Hernán, caso en que hay programa, siempre es para tarde. 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A lo menos de repente nuestro programa de cada sábado informativo continúa, ¿no, profesor? ¿O es que también?
2: Claro, por supuesto, continúa, pero hay que Timoteo. Y hay que Timoteo. Y justamente, Cainis Tapuriquicuna Casia, siempre Calipipis Tapuriwanchis, o hay gente que siempre a veces que va a recunar por Irinch. 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En verdad, y malan, y kunalapas kanman, y malatapas, o hay kuman, siempre.
0: Claro.
2: No, en verdad, hermanos, de todas maneras, aquí una la que encontré barrio de Ajcuna, porque muchas veces, hermanos, y a Chanacusanches no canches que campo picaja, a veces nunca que, y mi hermana, pues, la encapacó, a veces que campo manta, a veces que la estamos a muchos, a veces maná la encapacó, pues, fácil, claro. Trabajo pues fácil, entonces, a veces nunca siempre la kiki campunea. Entonces, y macunapita le han caso en eso. Por supuesto, hermanos, de nuestro plan de gobierno, escapé claro, taña de que un proyecto nos está con la montaña para la rinchisña. Igual que parte de una para la rincuñata, caja.
0: Así es, claro.
2: Similar a nosotros, ¿no? Tal vez que hay barrio con una manta, uno manta pues ya para la rinchisña, hermanos. Y me inatan solucionados en los barrios de Cunamanta, para la rinchisña, por ejemplo, hay pavimentación, carretera en Cunamanta, hospital manta. Educación manta, tuquimanta, palarinches. Pero si vamos a seguir repitiendo, caj, para se asumpune, más taca el pacha se asumpune.
0: Para que tengan conocimiento, para que tengan
2: informado. Por supuesto. Informado, ¿no? Entonces, pero, no canes palarizo que iba a rinches con una manta. Y macunata en la encaita, no canes cabarizo echeita, ¿no? Porque hay cuna panaycuna que iba a rinches con una pe, efectivamente. Cachan, más que todo, las mamás. Sí, porque hacen de que...
0: Madres de familia.
2: Madres de familia.
0: Con guaguas, con hijos.
2: Con hijos, ¿o qué?
0: Para la inicial, para primaria, para secundaria.
2: Así es.
0: Hay que mantener, hay que comprar sus útiles, su uniforme, hay que poner derechos de apapa.
2: A veces...
0: Demanda gasto, pay profe, demanda gasto.
2: Así es, a veces, carejo, hay que trabajar para correr en tu cuyo.
0: Van a ir adaptando y hacen que su armía más está sufriendo.
2: Así es, entonces, carejo, a veces, trabaja para Sánchez, ciudad, también atapas, arquebatapas, limatapas, maitapas. De todas maneras, somos igual que un que más que todo que como una familia, más que todo, ¿no? Como una águila.
0: Claro.
2: El águila de todas maneras va a cazar, pues, ¿no?
0: Para sus polluelos.
2: Para sus polluelos,
0: ajá. Trae una presa y le da de alimentación, ¿no?
2: Así es, la naturaleza es así, hermanos.
0: Sí, pero igual también somos.
2: Igual también el ser humano. Claro. Checas. Y en verdad. Yo les veo a las mamitas siempre que la tapcas para acá, la mayoría a veces no canches, le han caído más canches que más que todo municipio, pero que picheiman.
0: Claro, limpieza pública.
2: Limpieza pública. Anches ya pimena, pues le han para acá más quilela, pues ajá. Más es que semanalla, pues
0: necesito. Para parques también, parques.
2: A veces hay por sorteo, checo, a veces no ingresan, pues, ¿no? O parque, checo, es poco, pues, hey, Timoteo.
0: Poco, muy poco.
2: ¿No? Por eso desde el municipio de Cay Timoteo tiene que abrir otros espacios de trabajo.
0: Claro, otros espacios de ocupación.
2: Ya, ocupación.
0: Claro.
2: ¿No? Por ejemplo, desde el municipio no hay plantean claramente, se tiene que hacer acopio de nuestros productos.
0: Eso es aparte.
2: Así es, como el CCC, ¿cachai?
0: Claro, más o menos.
2: Así más o menos similar, pero un poco mucho más.
0: Mucho más.
2: Implementado.
0: Exacto, así
2: y, tiene que ser, y sí. Además de eso, ¿cachai? Industrializado con marca y con calidad.
0: Claro.
2: Ajnañache,
0: etiquetado.
2: Etiquetado.
0: Claro.
2: Entonces, ¿cachai? Producción, jamón, ¿cachai? Ya con todo eso, ya. Y vamos a necesitar ahí trabajadores de todo tipo para selección, para el procesamiento. Y me van a necesitar con el Timoteo. Pero, che, y con aparte, no canes capacitan, y con muy aparte.

0: Timoteo, particularmente para que uno va a cinco pilancas con angupa,
1: Exactamente,
0: ¿no?
1: claro, así
0: Por
1: es.
0: ejemplo, hermanos, más que todo con las mamitas, uno y el misanguiche, ahí se les puede capacitar bien, entonces, por ejemplo, en cada barrio, en cuanto a la artesanía, ¿no?
1: Claro, artesanía más
0: En
1: que todo,
0: el
1: sí.
0: trabajo de la artesanía, entonces, a eso, de verdad que artesanía en Escapi. Callantajme y mapajmo, si hay alguito siquiera se ganan, se
1: Claro,
0: ganan.
1: claro.
0: Pero mucho mejor sería, de verdad que capacitación, cama mejor checa, que hay producción, que artesanía en Jacunata, Cuscuman, Aparisway, o tienda Cunata, Quicharisway. Aparte de eso, ciudad Cunapipis, Quicharimos, que artesanía en Escata. ¿Por qué no también, y Timoteo, podemos enviar también para la exportación
1: Pues
0: de nuestros tejidos de artesanía?
1: tiene que ser formalizado,
0: A otros países
1: documentado tiene
0: también.
1: que ser,
0: Entonces, pero
1: claro.
0: bien acabado,
1: Ajá.
0: bien hecho, ejechas,
1: Así.
0: ahí está, pues. Entonces, cada uno también ahí tiene su nombre, eso es su mandacón.
1: Así es,
0: Ahí
1: claro.
0: está, en el mercado, en Lima, en Cusco, en Arequipa, en las grandes artesanías, en las tiendas de artesanía. Entonces, si hay una capacita con una hecha con una cunap que hay tenido, más que todo tejido, y me imagina ya con hay Timoteo,
1: Claro, así
0: ¿no?
1: es.
0: Entonces, si hay una capacita con así, entonces llega, tendrían su propio trabajo. Además, ya, con que ya tenemos un mismo médico como debe ser.
1: Así es.
0: Entonces, hay más que todo independientemente con una de
1: Exacto,
0: acuaz,
1: claro,
0: ¿no?
1: trabajo independiente.
0: Trabajo independiente. Entonces, checa cusisca cancunapus. Cag, por ejemplo, a las mamás, más que todo, cag, por un lado se les puede capacitar, más que todo, que es repostería, cheikunapi. Chey manta, cag, capacita como de fecha en cocina, en gastronomía,
1: Es lo más
0: ¿no?
1: bueno.
0: Oye, cag, hay cafas, no cancha, a veces, antirucuito, mi cunata monanchis, solamente caliptar encima lata. Trucha tertechata, pollo tertechata, nada
1: Nada
0: más.
1: más.
0: Chaylatariki, a
1: Así
0: veces
1: es,
0: segundo
1: claro.
0: chata, fideo segundo chata, acá.
1: Ajá.
0: Entonces, ¿por qué no hay que echar? Teniendo acá quinoa,
1: Así es,
0: cañigua,
1: claro.
0: aquí tenemos, pero,
1: Morrón de
0: Timoteo,
1: cebada, morrón
0: morón
1: de
0: de
1: trigo.
0: cebada, morón de trigo, chaycunata, alinta, hay que echar una capacitacioncita en gastronomía,
1: Claro.
0: entonces ahí se puede trabajarse, ¿no?
1: Claro, así es.
0: Entonces, che, con la pía, más que todo, no canchis calpachana, más que todo, mamitas, nascacunataps. Entonces, che, paikunaps, lankakunkuma, cosisca, wey, Timoteo.
1: Claro.
0: Entonces, por ejemplo, che, con las mamitas, por ejemplo, ¿no? Ahí se puede armar, se puede, algunos ferias, nascacunataps, de ferias también locales, y además, che, tapacuma, caja a nivel regional. Entonces, che, kunata, llancacum, che, y mata, pues, y mata. Por ejemplo, con las mamitas, a ver, y macunata, vamos, no caes, llancazo, más que todo, ¿no? Por ejemplo, ¿por qué no se puede hacer, Timoteo? Aquí tenemos, somos productor de oro, cobre, todas
1: Claro,
0: esas cosas,
1: sí,
0: Timoteo.
1: claro.
0: ¿Por qué no los podemos capacitar, para hacer, más que todo, en la joyería?
1: Alhajas.
0: Alhajas,
1: Claro,
0: Timoteo.
1: collares, anillos, aretes.
0: Aretes,
1: Yo no. Claro,
0: artesanalmente.
1: artesanalmente.
0: ¿Cuánto costaría eso, Timoteo? Tiene un precio alto, ya estamos dando valor agregado.
1: Así es.
0: Entonces, ser país con una blanca, con como cosis, calla,
1: Ahí te reciben platito
0: cosis,
1: de,
0: ahí
1: claro,
0: sí, ya.
1: tranquilo.
0: Chaypec manaña solis la tacho, recibastro, rolando,
1: Ah, es que
0: solis
1: solo está
0: lachca.
1: el
0: Si no,
1: taikunash,
0: chaypec dólar champiña, recibe
1: catarajari.
0: cuaxi.
1: Así es.
0: Porque, cuando
1: Claro.
0: tú llevas ya a un mercado exterior,
1: Ya, el
0: ya no
1: dólar,
0: te
1: sí.
0: pagan en
1: Sol,
0: solís,
1: sol ya no.
0: ya no en solís,
1: No,
0: sino
1: en
0: en dólar.
1: dólares, claro. Comer con lo que piña rico.
0: Claro, entonces es otro tipo para Panachaycuna. Y así para trabajar muchas cosas, por ejemplo, en tejidos, en bordados, bordado con apriqui, Chaycuna pipas, y mi hermana la encana para casa, Ariki. Entonces, Chaymanta, pues, caja capacitar con la manta, Ariki, caja jaricunata, pues,
1: Ah,
0: jaricunata, pues,
1: claro.
0: casanta, le encapa con una junaca. De verdad, para Ikunata, pues, ¿por qué no se los puede capacitar, Ariki? Por ejemplo, hacer acabados, acabados en construcción.
1: Ah, exactamente,
0: ¿No?
1: claro.
0: A veces, Ariki, a veces, Ariki, no, o a veces, Ariki, no, no encuentras para el acabado.
1: Falta, también, falta, ¿no? Maestro, falta,
0: sí,
1: maestro.
0: Sí. Entonces, y mataban. A ver, Chapi, antes de pasar, también ha llegado a nuestra regidora joven, pues, para la Yunga. El día sábado vamos a estar con uno de nuestros regidores también, Guayaquil Timoteo del sitio Colquemarca. Estos días también vamos a estar con nuestro regidor también del sitio de Belillo, Guayaquil, distrito Cunapepa y Cunallancamchanco.
1: Claro,
0: a veces, Guayaquil, ¿cuánto? A veces ellos quieren venir. Entonces, el día sábado, por ejemplo, vamos a tocar tema de minería, Guayaquil Timoteo.
1: Claro.
0: Ancheita, ojalá, parece que también nuestro panacha Analí también nos va a llamar. Entonces,
1: claro.
0: Cheita, pero antes, Cheita, manera pasa eso, no que Cheita, al hinchata, al pachairito, manani, panachay, porque también nuestra compañera también aquí está, Ángela también quiere también, ella también participar. Entonces, Cheita, porque, por ejemplo, se les puede capacitar en Jequina, en electricidad,
1: claro.
0: Instalaciones eléctricas.
1: Claro.
0: Ahora, te cobran por metro instalación eléctrica.
1: Así es.
0: Y cuesta. Entonces, si hay joven Kuna Kashanku, por ejemplo, ¿no? Hay jóvenes, a veces padres de familia, jóvenes, van ahí matar ahorita, Tinkicho, Timoteo, eres padre, y al final no sabes qué hacer. El colegio más lo que tal vez por ahí te has enamorado y has tenido tu hijo, ¿no? O tal vez, chévere, lo que se me llama estudio, man, y me llaman que buscancho. Entonces, esas cosas importantes. Por ejemplo, otro de Timoteo, por ejemplo, a ver, este taller de soldadura. Entonces, chévere, pues, con lo que se gana, cumi, entonces, hay que capacitarlos. Capacitar a nuestros hermanos que viven en los diferentes barrios, jóvenes, paikunapus, kashangurik, lankakuita, munanku, chayka. Entonces, anchei kunape, lankai kunakei, barrio kunape, kanan, yanapakunan. No canchi matan ninch, hermanos. ¿Qué decimos? No podemos dar solamente el pescado, sino tenemos que enseñar a pescar. Eso es lo que más vale y va a ser eterno para toda la vida, güey,
1: Chaycuna,
0: para
1: toda su vida.
0: Para toda su vida.
1: Claro.
0: Entonces, Chaycuna, y me imanan a Napa Casan, por ejemplo, en venta. Pero aparte de eso, güey, Timoteo, y mata más que todo, y a Chachina, y a Tanchispe, el manejo financiero.
1: Así es.
0: Contable. Y manchey, güey, Chaycuna. Mana Chayta casi no cancha a Chanchicho. No, no hacemos tal vez el manejo de financiero contable, Chaycunata. ¿Por qué? A veces. Porque eso es importante, tener boleta, factura,
1: claro.
0: Por ejemplo, tener pequeñas microempresas, importante, hermanos.
1: Claro.
0: Agarren nomás experiencia financiera, ¿verdad? Y manchay créditos financieros, otra cosa es, ¿verdad? Se trabaja, ¿verdad? Cuando tú tienes experiencia financiera, ¿verdad? Timoteo, te da el banco, te puede dar un préstamo, 100,000, 500,000, 1,000,000,
1: claro.
0: Hasta 2,000,000, 3,000,000, normal te da el banco.
1: Porque hay garantía.
0: Entonces, ajnalamanta, masta huiñan que huayquechas. Eso es. Por ejemplo, ahí vamos a entrar justamente nuestra panacha, es experta en eso, el tema de marketing, publicidad,
1: claro.
0: Negocios en Chaycunamanta, por ejemplo, cómo se puede, estos trabajos se puede trabajar y venderse a nivel regional, nacional, internacional, con publicidad.
1: Okay. Ahora, entonces, por diferentes medios, ahora.
0: Por los diferentes medios. Entonces, esas cosas falta trabajar, pero ¿quién se preocupa, Guayquey, Chaycunamanta?
1: Nadie dice nada, nadie dice nada.
0: Los alcaldes están más preocupados por sus bolsillos.
1: Nada más, nada.
0: Por
1: nada.
0: Sus bolsillos.
1: Nada,
0: están
1: nada.
0: Preocupados cómo jalar el dinero, los regidores, hay los funcionarios, todo el mundo está en esa situación. Pero no se preocupan verdaderamente por el pueblo, cómo ayudarlos, hermanos, cómo sacar adelante en los proyectos, en los diferentes proyectos. Entonces, Kunantaj Panachanchisman, le vamos a pasar a nuestra compañera Ángela también.
1: Regidora.
0: Nuestra regidora joven, él es joven, también ha estudiado también aquí, pues no.
1: Quieren conocer a nuestra plancha de regidores, nuestro público. Entonces,
0: así es, entonces. Nuestros regidores están en los diferentes distritos también, huequechas, entonces ellos también, de todas maneras, en algunos programas ya están participando, entonces huequechas, ellos también tienen algunos programas también en algunos distritos. Adelante, entonces, hueque Timoteo, aquí están sus saludos también, nuestro panacha,
1: Ángela, O hay que chacuno en la caipiña, Ricky Rigidorante, señorita Ángela.
0: Lo callasi.
1: Mendoza. Bueno, claro, lo callasi Mendoza. Una señorita joven, una señorita profesional, la que con chacuna de recibir un queches. 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Señorita Rigidora, muy buenas noches, adelante.
2: Ángela Selena Yocallasi Mendoza. Ustedes han tratado un tema muy importante y de hecho en el que yo siempre he hecho énfasis, en el tema del emprendimiento. Nosotros como equipo tenemos que proponer que nuestras artesanas sepan cómo vender, porque en Santo Tomás tenemos una artesanía pero maravillosa. Yo he visto esta artesanía incluso en Lima y es muy difícil de conseguir allá, por ejemplo, si se exporta a otros países, los precios ya vienen a ser un poco más elevados, ¿no? Pero tenemos que capacitar a nuestras emprendedoras para que puedan lograr ese nivel. Tenemos emprendedoras de Amazonas, de Abancay, de tantos lugares que ya lo están haciendo. Y esto es una realidad. Ahora, también no es necesario, quiero que sepan a todas las emprendedoras, que no es necesario...
0: Un poquito te acercas a la cámara porque quieren conocer por las redes sociales.
1: Más que todo, más objetivo, ¿no? Más que artesanía, es que cuando me la tanches, maravilloso, ni vas a ser. Maravilloso, que chacata, una hecha, paleta, una fric, paleta, una todo, y me mano madrucha, porque es rica, anche, una tric, difícil, con el lima ya está, y sasa, más que no mana tanto, taricun, chucha, me dice, rica, claro, para ir con la mano, de cómo me escuchar. Así es, no es cierto, señorita, continúa.
0: Continúa con las disculpas también, ¿no?
2: Claro. Conversando allá en Lima con artesanas de diferentes lados, me di cuenta que su conocimiento no solo se basa en saber hacer ropa, sino también en cómo vender, cómo ofrecer su producto. Y de hecho, esto aplica para todo, así sea para dar un servicio. Entonces, nosotras, como futuras autoridades, tenemos el deber de capacitar a nuestras artesanas, a nuestros maestros, para saber cómo pueden vender. Ahora en la actualidad quiero que sepan que no necesitan una tienda física para poder vender sus productos. De hecho, tenemos ferias a nivel nacional e internacional, donde obviamente los precios se elevan mucho más y obviamente nuestra cultura también tiene mayor realce. Esta es una oportunidad para que nuestra cultura sobresalga, para que nuestras artesanas tengan nombre de talla internacional. Hace poco nomás tuvimos a un artesano que nos representó en la Fashion Week Perú. Yo sé que ese es el sueño de muchas artesanas. Entonces, nosotros también tenemos que poner el conocimiento en sus manos, ¿no? Capacitarlas, también automatizar ciertos procesos con la inteligencia artificial. Yo sé que estos términos pueden ser un poco nuevos, pero son una realidad. Y lo importante es que la inteligencia artificial ayuda a también minimizar los costos, que es lo importante. También mejorar las prendas. Ahora tenemos máquinas que pueden automatizar ciertos procesos. Entonces, eso a nosotros nos ayuda bastante a economizar precios. Eso es lo que se quiere lograr en realidad con las artesanas. También con los emprendedores en Chumbivilcas, porque tenemos diferentes rubros, ¿no? Por ejemplo, la comida, nuestra gastronomía, que también es una maravilla. ¿Por qué no llevarlos a ferias de talla internacional? Es indispensable hacerlo. Nuestra cultura no puede morir. Tiene que conocerse a nivel internacional.
0: Así es verdad, Timoteo, hermanita Ángela, como usted dice, hemos visto experiencias de verdad que participan muchos artesanos, inclusive en las ferias nacional, internacional, wow, hermanito.
1: Así es.
0: Y cuando tú llegas a esa etapa internacional, ya tienes otro tipo de trabajo, aparte de eso también ya tienes otros tipos de premiación también, ¿eh?
2: Así es.
0: Y aparte de eso, hermanos, ya tu producto, lo que tú fabricas, no canches fabricantes y matapes lancas canches checo de quechas, ya con otra visión el mercado empieza a abrir, ¿ya? Gracias. Inclusive ya te piden, pues, en esa oportunidad, ya no te piden por poquito, sino ya por mayor, cantidad. Por cantidad.
1: Claro.
0: Cuando llegas, güey, a nivel internacional. Aquí justamente nuestra compañera Ángela ha trabajado bastante con las MIPES, ha trabajado con las pequeñas empresas, ha trabajado en otros lugares, acá en Cusco, en Lima, sí ha estado trabajando también. Ella, por supuesto, acá estudió por su colegio.
1: Hay una experiencia.
0: Entonces,
2: claro, por supuesto.
0: Entonces, en ahí, hermanito lindo, empiezas tu producto, lo que vale acá, digamos, vale, tu producto cuesta 100 soles, en el mercado exterior cuesta 300, 400 soles.
2: Profito Rolando, eso sucede justamente porque a tu producto le creas valor, valor de tu tiempo, valor de tu marca. En realidad hay una ganancia más o menos de 3 veces más o 4 veces más de lo que cuesta el producto, pero es por lo que representa. Y nuestra cultura tiene poder, nuestra cultura es viva. Ahorita mismo lo vivimos, no es una cultura que recordamos haber vivido, sino lo vivimos todos los días, día a día con nuestra danza. Entonces es por eso que el precio aumenta y la gente allá que conoce, que les gusta, incluso que recolectan este tipo de productos, compran y no se quejan del precio, que es lo importante, porque se le crea valor, valor a ese, a esa prenda, a ese artículo que se compra.
0: Eso es cierto, ¿no? Eso es lo que cuando nosotros hablábamos, por ejemplo, ¿por qué no poner nuestra propia marca, ¿no?
1: Claro.
0: Nuestra propia marca. Por eso es justamente la calidad, ¿no? Calidad y competitividad con los mercados, ¿no? Entonces, cuando tú llegas a ese trabajo de calidad y competitividad de Getty Timoteo, claro, ya es otra historia, ya otro tipo de trabajo ya. Entonces, y justamente a eso es lo que queremos llegar también, ¿no? Poco a poco, yo sé que vamos a empezar a trabajar haciendo las ferias aquí todavía, ¿no? En los diferentes distritos, en las diferentes comunidades, aquí en los diferentes barrios. Entonces, llegar al mercado regional, pero a competir, pues, Getty Timoteo.
1: De todas maneras.
0: No vamos a ir, pues, así nomás.
2: A mostrar los productos.
0: No solamente a mostrar, a competir. Para eso también hay que capacitar a nuestros productores.
1: Competir en venta.
2: Es indispensable capacitar. Las capacitaciones son una maravilla. El conocimiento es dinero. Quiero que sepan eso, el conocimiento es dinero. Y con conocimiento hay muchas cosas que se puede llegar a lograr como emprendedor.
0: Así es, ¿no? Por eso es importante, compañeros, que kuna panekuna y arimushankichis, kankuna, más que todo que hay kuna pel yank, harina kank.
1: Claro.
0: Si hay paja, más que todo que hay, y por eso hay que hacer, como dice la compañía, por ejemplo, hay que buscar mercados. Lo que sufrimos es el mercado.
1: Mercado.
0: Acceso al mercado. A ver, que es domingo, no calen, a ver, cuentate, cuentes. Y más ya está, pues, a Calicuna, bendicuchanches, atiscanchis, imagina, estoy hablando, lo que podemos, vendemos, ¿no? Lo que puede, pero ellos muchas veces no han recibido, pues, esa capacitación, cómo trabajar de manera ya profesional, como alguien dice. Entonces, a lo que podemos, no hemos trabajado.
1: Así
0: y
1: es,
0: también el precio es a lo que es nomás también.
1: Nada.
0: Así es. No, si tú trabajas a lo que puedes, y tal vez no tienes tal vez otras experiencias de capacitación, algo, entonces ahí es el problema, hermano Timoteo. Entonces,
1: sí, claro,
0: por eso nosotros tenemos que, por ejemplo, como decía nuestra regidora joven, hay que hacer una plataforma provincial de oferta, ¿no?
1: Claro.
0: Entonces, hay oferta, demanda de precios, calendario de nuestra producción también.
1: Y competitivo.
0: Competitivo.
1: Claro.
0: Fortalecimiento de cooperativas, asociaciones.
2: O también organizar ferias donde se puedan exponer estos productos, no solo de forma artesanal, sino también productos que, por ejemplo, comida, animales, empezar a mezclar todos estos productos para poder mostrar al público, ¿no?
0: Así es, y por eso también tenemos que empezar a organizar, por eso hay que empezar a ver, por ejemplo, rueda de negocios, ¿no?
2: Correcto.
0: Ferias. Entonces, Timoteo, por eso nuestros productos o fechas tenemos que pensar ya sacar hacia afuera. Por eso, hermanos lindos, en los diferentes barrios que estamos hablando también, cómo trabajar, de qué manera trabajar con las mamás, más que todo, mujeres emprendedoras, también varones emprendedores, también igualmente trabajadores. Hay tantas cosas que trabajar, tantas cosas. Ni siquiera el municipio de Cacha, si es que nosotros empezamos a trabajar, el municipio ni vamos a mirar siquiera, claro, ni vamos a tener tiempo. Aparte de eso, vamos a ver, nos vamos a reír en lo que ganan en el municipio, poquito ganan. Y a veces, hermanitas lindas, Jancuna o Yarimuchanquichis, las mamás más que todo, parece difícil que hayan caicuna, no es difícil.
1: Callarilla,
0: el rey Timoteo. Por eso, Ojrima y Pinico, hay un dicho que dice, el dinero está caminando por la calle. Claro. No sabemos cómo recoger ese dinero, con así qué es. Recoger. Solis capurizan mi calipi.
1: Pero manda recuita.
0: Mana ricunchichu, cheilan. En verdad, la plata está caminando por la calle, claro. Está circulando, ¿no? Claro. Y a veces, pues, muchas veces, lo que se lo llevan más que todo esos son para algunos que saben recoger, algunos que saben trabajar, algunos que saben producir algo. Ahí es lo que se va el dinero, hermano. Ahorita nomás, hermanos, ahorita que tenemos la minería artesanal, por ejemplo, ¿de dónde vienen los productos? Productos, por ejemplo, ¿no? Zanahoria, hasta cebolla vienen.
1: De Arequipa.
0: De Arequipa.
1: Claro.
0: Pollo, de todo vienen, ¿no?
1: De Arequipa.
0: De Arequipa, todo vienen.
1: ¿Y por qué no podemos hacer
0: ¿Y
1: acá?
0: Por qué no, nosotros no podemos producir, hermanitos? No hay capacidad, ¿no? ¿Qué falta?
1: No hay fuerza.
0: Que
1: ya con 10 semanas ahí, en serio.
0: Entonces, esas cosas hay que trabajar. Claro, okay. Entonces, también hay que organizar a los mineros artesanales para que también consuman nuestros productos orgánicos, nuestro producto ecológico, claro, de la zona. Entonces hay que dar más información, más publicidad.
2: Así
0: que es nuestro producto.
1: De eso se encarga la señorita Ángela.
2: Claro. Claro que sí, por supuesto. Ahora quiero que sepan que también se le puede agregar un valor agregado, se le puede dar un valor agregado, porque son productos naturales. Y de hecho, en la ciudad, esos productos los requieren muchísimo. Hay gente que ya no desea consumir productos corrientes, sino productos de calidad, porque recordemos también que tenemos que cuidar al ser humano, cuidar nuestro cuerpo, y estos productos tienen un valor agregado.
0: Así es. Entonces, por eso, hermanos lindos, tenemos una gran potencialidad en todo sector, claro, en todo sector, ¿no? Entonces tenemos, por ejemplo, nosotros producimos como chumilcanos en la parte agropecuaria, tenemos mucho que trabajar, Ovejay Timoteo, en eso. Claro. Por ejemplo, en crianza de animales menores también, muchos se dedican a eso.
1: Cuis, gallinas.
0: Ovejay Timoteo, claro. No me puedes creer, Ovejay Timoteo. El otro día han estado trayendo cuis, estaban trayendo desde Cusco.
1: Desde
0: Cusco ya, cuis ya enchalonados, o sea, peladitos ya. Sí. Entonces, a ver, nos damos cuenta. ¿Por qué están trayendo este Cusco? Porque no abastecemos en eso.
2: Claro.
0: Entonces, ¿qué es lo que está faltando? Hay falta el apoyo, más que todo, de la municipalidad, ¿no? Sí. Distrital, provincial. Por eso tenemos que trabajar proyectos productivos, ¿no? Entonces, eso es lo que falta, el apoyo, más que todo, de nuestras autoridades, principalmente, que muchas veces poco o nada se está haciendo, ¿sí? O Ejey Timoteo.
1: Claro,
2: ¿no? Así es.
0: Entonces, a veces, pues, por falta de algún conocimiento, por falta de ayuda, es lo que falta trabajar. Pero antes, Ejey Timoteo, no hemos puesto ninguna cancioncito, maeta, que chanchicho, la
1: música para los oyentes, ¿no?
0: Pero sería bueno también nuestro cancioncita, siempre nos piden del partido. Juntos por el Perú, entonces.
2: Gracias.
0: A ver, porque también nuestros hermanos quieren escuchar. De paso, también vamos viendo en las redes sociales nosotros. Entonces, de paso, también tal vez hay alguna pregunta, sí, pues vamos respondiendo también, ¿no?
2: Así es.
0: Así es. Entonces, vamos adelante con la música de JP.
1: De JP.
0: Juntos.

0: Vamos,
1: Pedro. Vamos, como 6 de la noche con 50 minutos. Nos quedan 10 minutos para Rolando.
0: Sí, tal vez en estos 10 minutos, hermanos, hermanas, tal vez ciertamente queríamos poner nuestra musiquita, porque hay muchos hermanos que nos han pedido, queremos escucharte, Taqui, Chato y Arita, Monet, queremos escuchar la canción de JP, dicen nuestros hermanos. Entonces, es así, entonces, a ver, ¿cuál es tu opinión, Panachay, al respecto del turismo? Por ejemplo, todos estamos hablando también en cuanto a la producción, principalmente, cómo podemos trabajar, aquí en nuestros barrios, en las diferentes comunidades, en proyectos productivos, ¿no? Tal vez un poco general, porque si es que hablaríamos de todos los temas, sería otro también, ¿no? Entonces, muchas veces es bueno que también nuestros hermanos chumbilcanos nos escuchen. A ver, adelante.
2: Hermanito Rolando, para hablar de turismo, primero tenemos que fijar caminos, rutas. Yo, de hecho, soy una persona que le encanta hacer trekking. Y en Santo Tomás he visto muchas oportunidades, lugares para visitar. Pero tenemos que implementar estos lugares con espacios de seguridad. Y bueno, sobre todo, implementar rutas, ¿no? Conectándolas de este lado a este lado. Esa es la manera en la que podemos hacer. Ahora, para hablar de turismo también tenemos que hablar de un segundo idioma, que es inglés. ¿Cómo vamos a instruir a nuestros turistas? Es por eso que en la educación es indispensable poner el inglés como un idioma también mater, ¿no?
0: Y eso es, efectivamente, tienes muchísima razón, Ángela y Timoteo.
1: Claro.
0: Mira, a veces, mira, falta aquí en nuestra provincia, ¿qué cosa, hermanos? Falta una escuela de idiomas.
2: Totalmente, ¿verdad? De acuerdo.
0: Entonces, a veces, muchas veces, hermanos lindos, yo les digo, así con todo, sinceramente, hay que ser realistas. Cuando nosotros hemos caminado ya en otros lugares, hemos visto en otros lugares experiencias, hermanos lindos, cuando uno tiene diferente, conoce y sabe los diferentes idiomas, tienes más oportunidad, hermano. Basta que sepas hablar inglés, Timoteo, puedes irte a cualquier otro país.
2: Y no solo eso, profito Rolando, sino también hablemos del conocimiento que puedes adquirir a través de libros de inglés, porque no todos los libros son traducidos. Hay un conocimiento superior que podemos llegar a obtener con un segundo idioma, conectar con gente, a nivel de ventas también, cómo planeamos salir al mercado internacional sin dominar un idioma, ¿no? Entonces es indispensable por lo menos tener un conocimiento básico del inglés, como cusqueños que queremos y amamos el turismo también, ¿no?
0: Así es, por supuesto. Por ejemplo, cuando uno sabe inglés, ¿para qué, Timoteo?
1: Claro.
0: Por ejemplo, yo he visto en ahí vendedores en Cusco.
2: Claro.
0: Entonces, cuando conocen, saben hablar inglés,
2: venden.
0: ¿Qué hacen? Al toco lo venden.
2: Venden.
0: Hasta por una foto.
1: Así es.
0: ¿Cuánto cuesta? Y si no sabes hablar inglés, una oportunidad te estás perdiendo, pues, hermano Timoteo.
2: Ahora, ¿cómo vamos a dar a conocer nuestra cultura sin dominar un idioma? Tenemos que hacer conocer nuestra cultura a nivel internacional, pero a través del inglés, ¿no?
0: Aparte de eso, también, hoy en día, ya un poco estamos hablando.

0: Pero como no conocemos inglés, otros idiomas, o francés, o chino, cualquier otro, chino mandarín, o cualquier situación, entonces no conocemos. Entonces es importante. Por eso un amigo me decía, ¿no? Mire, hermano, me decía, había yo una vez, yo he apoyado a unos amigos que tenían, por ejemplo, había un colegio internado en Lima. Yo les he apoyado para que puedan estudiar en Lima, ¿no? Entonces han ido jóvenes y los que estudiaban en ese colegio en Lima, ¿y qué cosa han hecho, no? Timoteo, en esa oportunidad he visto que aprendían inglés. Muchos de los jóvenes que han estudiado en ese colegio en Lima, que han aprendido inglés, se han ido al extranjero. Ahorita viven en una maravilla ellos,
1: En el
0: ¿ya?
1: extranjero.
0: Y a veces cuando ya no quieren venir al Perú, muchas veces, oye, Timoteo,
1: Claro.
0: porque muchas veces, hermanos, porque han visto otra realidad. Hasta se lo llevan a toda su familia, a su papá, a su mamá, a sus hermanos, se lo han llevado a otros países, oye, Timoteo, porque en ahí se cuidan mejor, tienen salud, mejor calidad de salud, tienen mejor educación, mejor oportunidad de trabajo, todo tienen. ¿Y qué les falta? Entonces, eso falta también. Entonces, y coincido con lo que dice también aquí, también Ángela, casi digo siempre Analí, porque casi por ahí las compañeras Analí, yo
1: Claro.
0: siempre tenía entrevistas con Analí, cuando nosotros hablábamos con Analí y Márquez, y entonces con ella, pues no, conversábamos y íbamos a los
1: Claro.
0: distritos siempre, por eso, pues no, Analí con Ángela, similar. Es cierto, ¿no? Entonces,
1: Cierto.
0: gracias también, ¿no? A ella también hace poquito nos ha llamado Analí también. ¿Cómo estamos? Queremos trabajar, siempre nos anima. Entonces,
1: Claro,
0: hermanos
1: claro.
0: lindos, esos son experiencias de
1: Claro,
0: Timoteo,
1: por parte de la regidora.
0: de nuestra regidora, que nos está
1: Claro.
0: mostrando cómo se puede trabajarse
1: Claro.
0: también en el tema de turismo, ¿no? Entonces, al respecto también, es importante en cuanto al idioma también, ¿no?
1: Indispensable si queremos tener estudios superiores en otros países, vivir, convivir con su cultura y aprender, porque cuando salimos de nuestro país también aprendemos otras formas de vivencia, otra forma de conectar con la gente, ¿no? En un tercer idioma, porque nosotros tenemos el español, el quechua y bueno, seguido el inglés.
0: Así es, hermanos lindos, tal vez hay algunas preguntas que está habiendo, gracias también otras preguntas. Muchos dicen, pues no, ¿de dónde es esa señorita? ¿De dónde ha salido? Dicen, no, esta compañera es de verdad aquí, pues no, más que todo su papá, a muchos lo conocen, se llama Alex Llocallassi Huamaní, de la comunidad de Huasca, ya seguramente han escuchado, su hija del Alex
1: Sí, de mi
0: Llocallassi de
1: papá.
0: la comunidad de Huasca de Colquemarca, dice, y su mamita es aquí de Santo Tomás, familia Mendoza, también descendiente de Belile también, ¿no? Los papás y también los abuelos también. Entonces, por supuesto, ella ha terminado primaria, secundaria, después se ha ido a Lima a estudiar Oecate Timoteo, a
1: Claro.
0: uno de los mejores también universidades, institutos que ha estado también estudiando, y estas experiencias también nos está trayendo, ¿no? También le ha trabajado en otros lugares también. Entonces, de todas maneras, él ha venido también para aportar a
1: Claro, su
0: nuestro pueblo de
1: conocimiento,
0: Chumbivilcas,
1: claro.
0: su conocimiento, su experiencia.
1: Exactamente,
0: Así
1: claro,
0: es.
1: así es.
0: Ahora, el día sábado, queremos escuchar a nuestro regidor de 6 de la mañana a 7 de la mañana, por ejemplo, a Walter Molina, minero artesano. Él es actualmente minero artesano, que ahorita ocupa el presidente de Mineros Artesanos
1: De la
0: aquí en la
1: provincia.
0: comunidad de Japu.
1: Ah, de Japón, ¿no? De
0: Así es.
1: Japón. Ya.
0: Entonces, ahorita he estado en varios congresos a nivel nacional. ¿Qué nos va a decir? Queremos escuchar también. Igualito, queremos escuchar también a Vladimir Lantarón, que es de Belile. Hace un rato también hemos estado, que también él es, pues, técnico agropecuario. Él trabaja de hecho con proyectos grandes a nivel nacional, estaba trabajando más que todo en estos proyectos de geomembrana, en otros tipos de proyectos de hecho. Queremos escuchar también a ellos, a ver sus planteamientos, ¿no? Al compañero Timoteo, más bien ya lo conocen todos,
1: Todos, estoy
0: sí,
1: conocido como la
0: así
1: mala
0: es.
1: hierba.
0: Entonces, para aclarar, hermanos lindos, claro, nuestro primer regidor también, ¿no? Está pues nuestro hermano también del distrito Pulpera Condes, ¿no?
1: Claro, el Darío.
0: Darío Vilca Zapasa, él es dos veces alcalde.